0: Tengo miedo de cortarme. Error. Es más peligroso usar cuchillos con poco filo. Yo, para descongelar la carne, pongo en agua caliente. Error. Hay formas de descongelar la carne más rápido, pero nunca en agua y menos en agua caliente. No te va a ayudar eso. Yo no precaliento la sartén para cocinar la carne. Error. Siempre, todo tiene que precalentarse. Todo. Si vas a poner algo al horno, una pizza, una carne, un bizcocho, siempre se precalienta el horno. ¿Querés cocinar un grillé de pollo, un bife de carne? Se precalienta. ¿Querés meter algo en la air fryer? Se precalienta la air fryer. Todo se tiene que precalentar. Sí, pero yo cuando cocino carne le doy vuelta rápido para que se cocine ya por todas partes. Error. Lo único que vas a lograr cuando haces eso es que la carne empiece a soltar todos sus jugos y termines cocinando carne hervida. Yo hago re bien asado. Yo cuando corto mi vacío le digo ocuarú. ¿Y cómo chorrea? Error. Tanto te esforzaste en hacer que ese vacío tenga todos sus jugos y vos cortás después de sacar el fuego. Obvio, se echa a perder todo. La carne que sale del fuego tiene que reposar, tiene que descansar para que sus juguitos se calmen, se tranquilicen. Y después se corta. Hay que tener paciencia. 10 minutos. Si tenés papel aluminio, 10 minutos. Reposa y te juro que no vas a tener esa piscina de jugos en tu tabla. Yo doy vuelta a mi carne y contenedor más. Yo clavo y le doy vuelta. Lo mismo, mismo principio. Cortar la carne o hacerle agujeros hace que tu carne salga seca. ¿Qué otras cosas que para la gente es normal, para ustedes o está bien o está mal, pero ven que la gente hace? Por ejemplo, decía, había un duelo que decía el tema de... ¡Ay, Dios mío! ¡Crimen de la gastronomía! El microondas no es heladera. El horno no es heladera. La comida que ya cocinaste no se guarda en el microondas. No se guarda en el horno. Para eso está la heladera. Señor, señora, por favor. De hecho, que le voy a dar un tip para que puedan guardar sus productos que cocinaron. Imagínate hiciste un guiso de arroz. Y no comiste todo el guiso de arroz. Y alguien dice, no, che, guardá para tu comida de mañana. Y vos decís, bueno, ¿en qué momento tengo que guardar la comida que está caliente? Y a mí me enseñaron que llevar comida caliente a la heladera le hace mal a la heladera. Eso es cierto. Si vos metés un producto caliente dentro de la heladera, el cambio de temperatura puede afectar a toda la heladera y le puede hacer trabajar mal. Pero tampoco es recomendable esperar que la comida se enfríe a temperatura ambiente. Vos ya podés guardar con la comida tibia, porque ahí también hay un problema que es el tema de, bueno, la temperatura de riesgo que le dicen. Cuando la comida baja a cierta temperatura, ahí tiene un riesgo de contaminación o de que proliferen las bacterias. Y lo que nosotros queremos evitar es que no tenga ese tiempo de temperatura adecuada para que proliferen bacterias. Entonces, ni muy caliente, ni temperatura ambiente. Y voy a decir, no, pero yo siempre guardé en el horno, nomás luego guardaba mi comida, después comía y no me pasaba nada. Sí, es lo que... Pudiste haber tenido un montón de suerte, pero alguna vez te habrá pasado, ay, me duele la cara, ay, siento que estoy todo hinchado, uy, estoy eructando mucho. Bueno, por ahí alguna bacteria te estaba haciendo mal. Brevemente, algunos mensajes que llegan al 0975-106-900, el WhatsApp de Urbana Radio.
1: Mi mamá, para que no se peguen los videos, le llevaba a misa.
0: Es buena técnica. Yo me acuerdo, yo no sé si soy lo suficientemente viejo para esta técnica infalible de la abuela. Anteriormente, y no sé si ahora, ¿quién de ustedes tiene todavía la cocina con... ¿cómo se llama el cuadradito que se pone en el baño? Azulejos. Anteriormente era una costumbre tener azulejos en la cocina, porque los azulejos como que se limpiaban mejor, era más fácil limpiar. Al menos en mi casa, en la cocina, habían azulejos. Lo que sí que mi abuela me enseñaba... El punto del fideo era sacando un espaguete o un tallarín del agua y vos tenías que tirarlo así, ¡pua!, por el azulejo. Si el fideo se pegaba al azulejo, el fideo ya estaba. Si el fideo golpeaba el azulejo y se caía al piso, quería decir que todavía le faltaba cocción. Hasta que me fui a la casa de una tía que no tenía azulejo y tenía que ir al baño a tirar los fideos. ¿Por qué la empanada al horno de jamón y queso y cuatro quesos explotan al pedo en el horno? Muchas veces tiene que tener una temperatura perfecta por ahí el horno. Era así cuando estaba en un local gastronómico en la cocina. El tema de las empanadas de jamón y queso, para que no exploten, el relleno tiene que estar frío. El relleno tiene que estar frío, fuego fuerte, porque tenés que dorar la masa, no necesita una cocción larga. Porque mientras más tiempo esté en el horno, la humedad dentro, gracias al queso y al jamón, obviamente eso va a empezar a generar vapor y el vapor va a querer salir en cualquier momento y en cualquier lugar. Lo recomendable es tener frío el relleno, cerrarlo bien, pintarlo bien con yema de huevo y ahí al horno fuerte. Apenas se dora, ya lo sacas y dejas reposar. Es difícil que explote el relleno así. Hola Adrián, Bellasay, no hay ningún programa más encantador que Quién Paga la Cuenta. Saludos, un beso, dice Magnolia, un beso para usted también. Gracias por la sintonía. Esta canción que vamos a escuchar a continuación, y les voy a decir la verdad, había una publicidad de una gaseosa en época de mundial. Esta gaseosa hizo una canción. Hizo una canción que era muy pegadiza. Les voy a hacer escuchar la canción. Ya van a tener idea cuál es la canción y cuál es la banda también, ¿verdad? ¿Dónde está? Este es Alemania 2006, el mundial que se jugaba en Alemania 2006. Había una publicidad que decía así:
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1: Inolvidable.
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1: Les recuerdo, grupo Nigeria, España, Bulgaria. Háblame de grupo de la muerte. Háblame de grupo de la muerte. Paraguay había empatado 0-0 contra Bulgaria. Empató 0-0 contra España. Y le ganamos 3-1 a Nigeria. ¡Qué temón! ¿Quiénes clasificaron en ese grupo? Nigeria y Paraguay. Quedaron afuera España y Bulgaria. ¿Y qué sucedió? Ya sabemos lo que sucedió. En octavos de final jugamos contra la campeona, Francia, y perdimos 1-0 en la primera y única vez que en un mundial se usó el gol de oro.
3: Pires lo toma Caniza, ahí va Pires sobre el área, Trezeguet la baja y cuidado con este gol. ¡Gol!
1: En el 113, Laurent Blanc aprovecha un pase de Trezeguet y Chilavert no pudo atajar y todos destruidos porque se acababa el partido. Bueno, el gol de oro él mete gana, en pocas palabras. El que mete gana. Alguna vez, y justamente en un mundial en el 98, cuando el partido a los 90 minutos en tiempo reglamentario iba 0-0, se extendía, como bien saben, 30 minutos más, divididos en dos tiempos de 15 minutos. En el gol de oro, el primero que mete, gana y termina el partido. Debutaba Paraguay en octavos de final y debutaba esta regla, siendo el primer equipo eliminado y el último equipo, porque después de esta regla nunca más se volvió a aplicar. Me acuerdo que todos los jugadores quedaron tendidos en el suelo y José Luis Chilavert, como buen capitán y líder, los levantó uno por uno para que levanten la cabeza. Tenemos que ir con más música. Sí. Tenemos que ir con más música. Qué buena canción. Hoy vi un capítulo de Los Simpsons donde sonaba esta canción. Temporada 20, capítulo 1. Sonaba Eddie Grant, Electric Avenue.

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1: Pixies, una de las bandas que más influyó en otras bandas, sin lugar a dudas, por ejemplo, al sonido de Nirvana. Ellos se declararon fieles admiradores de Pixies hasta que convocaron al mismo productor. Pixies, Here Comes Your Man. Bueno, 21 con 34 de esta noche. Hoy no hizo tanto frío, sí estuvo bastante húmedo. De hecho que tenemos 18 grados la sensación térmica, por lo menos acá en la ciudad de Asunción. Algunos mensajes que llegan al 0975-106-900, por ejemplo, dice: qué linda música, me trae recuerdos de la fiesta de ingreso de la Facu, Magnolia. Vos hablas increíble, yo aprendo a pensar y escribir. Muy bien. Les quiero recomendar, no se recomienda libros que no se terminan, pero les quiero recomendar esta lectura. Hace mucho no me pasaba con un libro de los que empezás y no podés soltar porque necesitas saber cómo, qué va pasando, qué va ocurriendo. Estaba leyendo las modistas de Auschwitz, una novela que cuenta cómo las mujeres en ese campo de concentración tenían que hacer de todo para sobrevivir. Y es un libro muy largo, 750 páginas más o menos. Y bueno, me costó mucho. Pero este libro empecé, y creo que voy a mitad del libro en tres noches. Se llama The Long Walk, La Larga Caminata. Es un libro de Stephen King. Básicamente, en un futuro distópico, 100 jóvenes emprenden una carrera donde tienen que caminar y no hay llegada. Solamente tienen que caminar y caminar y caminar a una velocidad de 5 kilómetros por hora. De lo contrario, van a ir siendo eliminados por el ejército. Uno tras uno va muriendo. Y bueno, pasan un montón de cosas, ¿verdad? Ellos no pueden parar. Alguien para, se le advierte y en la tercera advertencia ya se le mata. Y el último que resista, el último que quede en pie, gana un montón de guita, fama, etc. Pero van pasando tantas cosas a lo largo de los personajes que es muy atrapante. Y es una historia muy recomendada. La Larga Caminata de Stephen King. Y tiene una película que no la voy a ver hasta terminar el libro. Se llama La Larga Caminata, la película también, The Long Walk. Así que si quieren hacer algo, si están buscando alguna opción, va por ahí. Más músicas en esta noche de ¿Quién paga la cuenta? Novedad, nuevito, 8 de mayo se estrenó esta canción, una baladita, pero con mucha emoción, mucha pasión, de la mano de Bruno Mars, Risk It All.

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1: Cortito como patada de lechón, decía un tío. Se nos fue, nos vamos, nos despedimos, no sin antes invitarles a que estén en sintonía siempre de la 106.9 de Urbana Radio, que estén rondando el dial, vayan escuchando los diferentes programas y bueno, el fútbol esta semana se hará presente, tenemos Libertadores, tenemos Sudamericana y obviamente Urbana Sports estará transmitiendo estos partidos. Sin dudas, toda esta generación de artistas del K-pop son como el Midas de la música. Todo lo que tocan lo convierten en oro. El caso de Lisa. Hay una banda que se formó en 2016. Tiene apenas 10 años. Son 4 miembros. Jisoo, Jennie, Rosé y Lisa. A Lisa la conocemos, pero hace nada escuchamos la nueva canción del Mundial. La segunda canción oficial del Mundial. Está Lisa con Anita y es horrible el tema, dicho sea de paso, pero la FIFA dijo es buen tema, capaz para el FanFest. Yo no voy a estar en el Mundial, pero seguramente en el FanFest va a pegar esa canción. Después ni qué decir lo de Rosé y Bruno Mars con su apache apache ap, pero vos abrías el water y sonaba apache de Rosé. Y hay un artista que no está tanto en el radar, pero sin lugar a dudas hace colaboraciones muy interesantes, al punto que Dracula de Tame Impala, esa canción que tuvo un revival que pegó muchísimo, tiene una colaboración oficial de Tame Impala con Jennie, ex Blackpink, con una especie de remix. Así que con esto nos despedimos. A todos muchas gracias por la sintonía. Gracias Josema, gracias Marcelovsky. Será hasta quién sabe cuándo. Tame Impala, Dracula con Jennie.

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una nueva edición de Modo Vinilo, el espacio donde el sonido analógico es el protagonista. Y desde este momento el tocadiscos ya entra en acción y estaremos durante las próximas horas haciendo un recorrido por una selección de discos, canciones y clásicos en su formato original. Fernando Verón de Astrada, Arcoiris Analógico. También pueden seguir toda la movida en nuestras cuentas @arcoirisanalógico, @urbana1069 y @vinilocultural. Arrancamos ya el programa de hoy con un poco de New Disco y House. Primeramente, también con algunos edits, obvio. Primeramente se viene Underground System con Sleazy en la versión de Neno Remix de este colectivo neoyorquino que mezcla funk, disco y afrobeat con un espíritu de banda en vivo. Luego se viene Elder Island con I Fall You en el remix de Cassian del tema del trío británico de electrónica orgánica y Dream Pop. Posteriormente escucharemos a PPJ con Primavera, el proyecto brasileño contemporáneo que mezcla MPB, groove y electrónica. Se viene luego Bay Go con Starry Night, el tema del 2019 de la DJ y productora surcoreana que se convirtió en una de las figuras más importantes del house actual. Y para cerrar este primer bloque escucharemos a Serge Gainsbourg con Sea, Sex and Sound en la versión de The Reflex. Recuerden que este es un programa donde suenan solamente discos de vinilo. Suban el volumen y a disfrutar.

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4: Suena Double Exposure con My Love Is Free. Luego se viene Earth, Wind & Fire con Happy Feeling. Ambas versiones de The Reflex. Recuerden que este es un programa hecho solamente con vinilos. Suban el volumen y a disfrutar de la música.
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6: Estamos en modo vinilo por Urbana Radio. Te estamos acercando todo el sonido analógico directamente desde los vinilos. Escuchamos a Boucher con Don't Take Your Love Away. Luego se vienen The Phenomenal Hand Club Band con Jail, Dimitri from Paris and DJ Roca con Days of Better Paradise. Y cierra este bloque The Crew con Get Down. Suban el volumen y a disfrutar de la música.

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1: ¿Qué tal? ¿Cómo estamos? Buenos días para todos. Estamos en Urbana al Máximo. Estamos con Luis, estamos con Gustavito, con los compañeros. Vamos de 7 a 9. Hoy estamos en el reemplazo del comandante Arturo Máximo Rubí, que en los próximos días se suma a la programación de Urbana al Máximo. Ya está trabajando la albirroja con miras a la Copa del Mundo. Ya van llegando los muchachos. Esta medianoche se sumó Tony Sanabria, el 9 de la selección. Se sumó de igual manera Andrés Cubas, el motorcito que tiene la selección, el volante central. Y otros compañeros que ya están activando. Repito, Paraguay debuta el 12 de junio, debuta ante Estados Unidos. Y el 5 juega un amistoso internacional ante Nicaragua en el Defensores. Un estadio ya repleto con mucha gente en la despedida de la selección. Estamos con Luis, con Gustavito, con los compañeros. Esto es Urbana al Máximo. ¿Cómo te va, Luis? Buen día, Luis.
2: Muy, pero muy buen día, Diego. Audiencia, Gustavito, DJ de la casa. ¿Cómo le va?
1: Bien, señor. ¿Cómo anda usted?
2: Todo bien también. Martes, 17 grados la temperatura. Esto va a ir subiendo. Una máxima de 22 tenemos para hoy. Lluvia dispersas las primeras horas del día. Luego va a ir mejorando, Diego.
1: Es así, Luis. Bueno, ayer a la tardecita la información, no sé si revolucionó, pero llamó la atención, esa es la palabra correcta, una bomba, una sorpresa. El León ruge en la huerta. Nelson Aedo Valdés es el técnico de Libertad. La dirigencia liberteña contrató, estamos viendo fotografía del diario Última Hora, estamos viendo al doctor Vittore, presidente de Libertad, al presidente honorario del Club Libertad, al señor Horacio Cartes. Y a la izquierda en fotografía aparece el León Guaraní, porque así se lo conoce, como León Guaraní. Nelson Aedo Valdés, técnico del equipo Bumarelo para la temporada o el segundo semestre del año y la temporada que viene. Un saludo para Noni Sánchez.
2: Escuchando ya en el vehículo, ya no está siendo Noni.
1: Ah, por eso iba, sí, eso iba.
2: Noni Sánchez.
1: Pero se le dice Noni, tío.
2: Noni.
1: ¿Cómo puede ser?
3: Ah, wow.
1: ¿Cómo que Noni? Duerme todo el día, pero hermano.
2: ¿Sabes a quién le escuchamos, Diego? Lenny Kravitz. Hoy cumple 62 años.
1: Qué grande.
2: Uno de los músicos más sexys del mundo, según dicen.
1: ¿Sexy, tío? Sí. ¿Qué significa sexy, Luis?
2: No, y tiene bien...
1: A ver, la fotografía, Luis.
2: 62 años. Y no lo digo, yo lo hice en las revistas, lo hice el mundo entero.
1: Bueno, vamos a hablar de esto. Empezamos con tu chip personal. Viene con 7 GB, noches limitadas por 10 días, por supuesto. Personal. Así que sexy, pero el tipo.
2: Según revistas, según encuestas.
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2: WhatsApp ya habilitado de audiencia. 75106900.
1: ¿Cuánto?
2: 75106900. Y el primer oyente en saludarnos, Perrito Fiel, que nos dice...
3: ¿Te gusta Pedro Iffer? ¿Jugarías pádel con él mano a mano?
2: Vos sabés que sí. Sí, jugaría pádel.
1: ¿Mano a mano?
2: Mano a mano.
1: Pero pádel se juega a cuatro. Bueno, pero... ¿El pádel no se juega a dos?
2: ¿Quién sí? No jugaría pádel con Lenny Kravitz.
1: ¿Pero se juega a dos o de cuatro?
2: Sí. ¿De vos también se juega?
1: Ah, se puede jugar a dos.
4: Claro que no. ¡Lassi!
1: ¿A qué número los muchachos se conectan, Luis?
2: 75-106-900. Nos saluda el abogado, el doctor Oscar Delgado.
1: Ah, un saludo, doctor, un saludo.
5: Buen día, Diego. Buen día, Luis Fer. Gustavito. ¿Qué le pasa al comandante, mi estimado Diego? No permito...
1: Una...
5: Más personales, ¿no?
1: No. Una breve...
5: Tenemos que se recupere. Si
1: sí,
5: no,
1: sí, una breve...
5: Feliz martes.
1: Gracias, gracias. Una breve alergia.
5: Sí,
1: sí, sí, una simple alergia tiene, pero una alergia que necesita un poco de reposo. No es resfrío, claro, alergia fuerte. 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Hay mucha alergia hoy en día, Sierra. ¿Verdad que sí? Mucha alergia ahí, Sierra. ¿Verdad, Luífer? Mucha alergia.
2: Es así, Diego. Mucha alergia por el, bueno, por los cambios de clima
1: así
2: que estamos
1: mismo,
2: teniendo.
1: Así mismo. ¿Eh? Sí, sí.
2: Sí, alergia al trabajo, a muchas cosas.
1: Tenías razón. ¿A otras cosas, por ejemplo? Y... ¿Está Angelito? ¿No le saluda Angelito, Sierra?
4: ¿Qué?
1: ¿Qué tal, Angelito? ¿Cómo andás?
4: Las 6 de la mañana estoy ya...
1: Disculpame, Ángel, no te saludé.
4: Estoy a 1000 por hora.
1: ¿Qué? ¿Qué haces, Angelito? ¿Por qué estás...?
4: Estoy trabajando como un loco.
1: ¿Qué es lo que haces, Sierra?
4: Las 6 de la mañana estoy
1: no, ya... No, ya sé, pero ¿qué es lo que haces? Pues a 1000 por hora decir, pero ¿qué es lo que es tanto?
4: Planté tomate, los cortes, lechuga. Ah,
1: que te felicito,
4: Sierra. Estoy trabajando cerca de Areguá también.
1: Te felicito, Sierra. ¿Vos siempre estás en Areguá, Angelito?
4: ¿Mm?
1: ¿Siempre estás por Areguá, digo?
4: Así es.
1: Sí, señor.
4: Bueno, así,
1: Angelito, quédate nomás ahí, hermano.
4: Bueno.
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2: Todo bien, Diego. Sonando lo que es el himno de esta Copa Mundial, Diego.
1: Sí.
2: Die Die, de Shakira y Burna Boy.
1: Bueno, Kaku... En la agenda del ciclón, y también se mencionó mucho, recorrió redes sociales, lo de Kaku Olimpia. Es más, el tío de Kaku habló por una radio colega y mencionó que está más cerca de Olimpia. Dijo el tío del Kaku, Romero Gamarra, dijo el propio tío a una radio colega que está más cerca de Olimpia que de Cerro. Es más, habló un porcentaje. 70% más cerca de Olimpia que de Cerro, el Kaku. Hay que ver. Los grandes, lo cierto que tanto Olimpia como Cerro, Cerro como Olimpia, buscan al Kaku. Al Kaku Alejandro Romero Gamarra.
6: Buen día, Diego. ¿Cómo andamos? Pronto recuperación al comandante. Luífer, Diego, metele por una buena música hoy.
1: Depende de Gustavito. Depende del Messi de la consola. Yo diría el Cristiano.
4: Así es. La espera de Gustavo, ya.
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2: Todo bien, Diego. Escuchamos una canción de Cidade Negra.
1: Excelente, muy buena música. ¿Cómo?
2: Yo también quiero Villa.
1: Sí, señor. Qué bien te salió, Luífer. Hoy juega el Canario, hoy juega Recoleta. Si Recoleta le gana a San Lorenzo Almagro, si gana, por lo menos va a clasificar como segundo al playoff. Pero debe ganarla al Ciclón argentino, que por ahora lidera su grupo San Lorenzo. Pero Recoleta, con una victoria, ojalá se dé para el Canario, ojalá, y pueda clasificar a histórico si logra Recoleta a la segunda fase de la Sudamericana.
4: Y bueno, y tenemos que esperar nomás
1: ya. Así mismo, Angelito, pero todo se puede, Angelito. 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Caja Mutual. ¿Qué tal, Luífer? ¿Venimos bien, Luífer?
2: Vamos bien, Diego.
1: Excelente. 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
1: Mañana juega el equipo de Cano, mañana Olimpia con solo empatar ante el Audax Italiano. Será primero Copa Sudamericana el jueves, lo hace Cerro. De la misma manera, si Cerro empata ante Cristal, será primero su grupo, pero de la Libertadores. 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
2: Le saludamos, Diego, a Edgar Venegas, que está escuchando la radio y justamente nos envía fotografía del vehículo 106.9.
1: Qué grande, Edgar Venegas.
2: Edgar Venegas.
1: Un saludo para el otro, era Noni Sánchez.
4: Sí.
2: Amigo Edgar Venegas.
1: Ah, su amigo. Qué grande.
7: Buenos días, Urbana.
1: Buen día.
7: Rubín Junior.
1: Sí, señor.
7: ¿Cómo se va al mundial?
1: ¿Cómo?
7: ¿Qué le pasó a tu papá? ¿Por qué no está hoy?
1: Tranquilo. Acabo.
7: No hay que no jugar, padre. Eso es lo más diablo.
1: No, tranquilo. No hay que
7: no
1: jugar, padre. No,
7: no hay que hacer como Luis.
1: Tranquilo, hermano.
8: Sabe de uma coisa?
1: Qué buena música, esto sí.
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1: Qué buena música, Angelito.
4: Así es.
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2: Me gusta mucho. Para Lamas.
1: Para Lamas, sí, señor.
4: Siempre se escucha esa música, todo amigo.
1: Es cierto, Angelito, tenés razón.
4: Sí, señor, así mismo es.
1: Pero vos escuchá esta música y le da el trago, Angelito. Me imagino que... No, ¿quién
4: sí,
1: escucha?
4: Sí.
2: Tontito, Angelito.
1: Le da con todo, hermano.
4: Sí, eso es lo que a mí me encanta.
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9: Buen día, Luisito. Buen día, Gustavito. Buen día, Diegui. Bienvenido. Oh. Gustavito, no hay necesidad que te pida Diegui su Diegui música. Para. Ponele pues su música, ¿verdad, Dieguito?
1: ¿Cómo Diegui será? Taquito tapabocas será. Taquito tapabocas.
10: Buen día. Es un placer escucharla, Diego. ¿Pero qué pasó con el comandante?
1: Taquito tapabocas, hermano. ¿Cómo?
10: Es un placer escucharla, Diego, pero ¿qué pasó con el comandante? Oh.
1: Está con una alergia el viejo.
2: Cintia Duarte.
1: ¿Eh?
2: Cintia Duarte.
1: Un saludo, Cintia. Gracias, Cintia. Ah, no, esperá. Pero cuando llegue el mundial, él viaja al 9, Dios mediante, a Estados Unidos. Este cuerpito va a ser Urbana al máximo.
4: Así
1: que Luis me va a tener que aguantar, Gustavito va a tener que aguantar, la audiencia me va a tener que aguantar. Yo voy a ser Urbana al máximo, un placer, un privilegio, una satisfacción que confíen en mí.
4: No me digas.
1: Así mismo, él será. Luis, el 15 días vamos a ser Urbana al máximo, será. Y entre 15 y 20 días.
4: No me digas.
1: Para Ángel, será. Ángel, ¿me vas a aguantar, Angelito? Ángel, ¿me vas a aguantar, Angelito? ¿Vas a estar conmigo, hermano? Pero te digo en serio, Angelito, ¿vas a estar conmigo?
4: Así es.
1: Gracias, Angelito.
4: Así que, Luis. Señor, así mismo es.
1: Vamos a laburar, Luis.
4: Sí.
2: Firmes.
1: Claro. Sí, señor. Tenemos el Urbana al máximo desde el 9 en adelante. Gustavito, así es la vida, ya, amigo.
4: Sí.
2: Yo le dije al comandante que debería de grabar un videoblog de lo que va a ser el viaje.
1: Ah, tenés razón.
2: Desde que pise el aeropuerto, sí lo retiró, sí, yo creo que ya va a pasar un montón de cosas.
1: Sí, totalmente. Pero solo en audio, en video no importa.
2: En video, debe ser en video.
1: Pero ¿cómo se hace eso, Lucifer?
2: No, y por lo menos que Víctor le grabe. Y... No, claro, si no
1: vio. Si vos no me decías, yo no iba a saber. Bueno, famosa frase, ¿verdad, Lucifer? Si vos no me decías, yo no iba a saber. 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

0: Gustavito, Luífer,
1: Diego,
0: podemos escuchar, pero algo de Enanitos Verdes.
1: Ah, ya cambió, ya no es Tina Turner.
0: No, pero estamos en esta época, en este clima musical.
1: Me gusta.
0: Enanitos Verdes. El de la muralla, ¿cómo se llama el de la muralla?
1: La muralla verde.
0: Ah, este es más. La muralla verde, Pedro Luis.
1: La muralla verde.
0: Brillante. Estoy parando sobre ese,
1: A ver, ¿cómo?
0: Estoy parando sobre la muralla que divide. La muralla.
1: ¿Viste? Buenísimo.
2: La mismísima.
3: ¿Qué tal, Diego? Pronta recuperación al comandante. ¿Qué tal, Luis? Gustavito. Pregunta Elena por Ángel Ortiz, ahora que llega el mundial. Si él le llegó a marcar alguna vez a Ronaldinho.
0: Excelente pregunta. ¿Cómo no, querido oyente? Angelito, ¿alguna vez le marcaste a Ronaldinho en su mejor momento?
4: Yo le marqué a Ronaldinho en su mejor momento, tú lo ves, el mejor jugador del mundo.
0: ¿Ya no, Emma?
4: Así es.
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4: Un partido bravísimo.
0: Ese mismo será. 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Shell Fórmula Super, mejor por lejos. ¿Qué tenemos, Luis? ¿Estamos bien, Luis?
1: Estamos bien, Diego.
0: Qué bueno.
5: Pero debe ganar. Gustavito, ponerle para Luis Fer. Quiero ser feliz también. El de Nati Hutz.
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1: Pedido del oyente Nati Hutz en la mañana.
0: Brillante, Luis Fer. 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
1: Sí, señor. ¿Entendiste, bro? Y sin tu
2: voz. ¿Qué pasa? No, parana, Luis Ferchera.
0: No, me refería por la música.
2: Ah, muy correcto. Tranquilo. No, porque hubo una sombra negra.
0: ¿Una sombra? ¿Qué pasó aquí?
2: Sí, señor, así mismo.
3: Creo que a mí me encanta.
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1: Gustavito, Luisfer, Diego, excelente, fuerza será, Diego, es difícil hacer, reemplazarle al comandante.
0: Totalmente,
1: pero
0: totalmente de acuerdo.
1: Te sale bien, amigazo.
0: Gracias, gracias, papá.
1: Estás siguiendo bien los pasos de tu viejo.
0: Gracias, será. Viejo.
1: Súper bien, será, espectacular.
0: Gracias, será. Mi amigo.
1: Éxito siempre.
0: Te agradezco muchísimo.
1: Diego, te cuento algo. Gustavito era terror, o sea, en el barrio antes. Y jugaba bien a la pelota. Pero lastimosamente la botinera le liquidaron.
0: Con razón que cuando giró la... Ahora entiendo muchas cosas, mi querido. ¿Cómo se llama el oyente, Luisfer?
2: A ver, se llama Ever.
0: Ah, con razón. Ahora entiendo, porque viste una sombra negra de repente y el giro que hizo, ¿sabes qué?
3: Qué chismoso de sonajero.
0: Así mismo. 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
2: Por la ANEA.
0: Gracias, Luisfer. 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
0: Bueno, muy bien, opositores barajan expulsión de CI ante escándalo de audios. Fretes, el IPS no solo está en crisis, en el área médica está quebrada, dice el doctor Fretes. Bolivia, sin avisos de diálogo. Qué pena lo que está pasando con Bolivia, con el país del altiplano. Es una pena realmente, una pena. CGR no observa inconsistencias en el crecimiento patrimonial de Peña. León 14 insta en su... ¿Qué dice acá Luis Fer? ¿En sí? ¿Qué dice Luis Fer ahí?
2: El Papa León 14 insta a su encíclica.
0: Dice que cuesta Luis Fer, después.
2: A desarmar la inteligencia artificial.
0: Sí, señor, así es.
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0: De Juro. Hola. De Juro. A la pucha de. De Juro en la mañana, bro.
3: Sí, señor, así mismo.
0: Gracias, Angelito, será.
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0: Hoy juega San Lorenzo ante Recoleta. Hay que ver lo de Gil, Orlando Gil. Porque para muchos Orlando será el arquero titular de la selección. Pero hay que ver. Mañana juega Olimpia, mañana ataca Oliveira. Son decisiones. Yo creo que Alfaro ya tiene en la cabeza. Ya tiene quién es el arquero titular. Pero no está nada más o nada malo en este caso. Verlo de vuelta a Orlando Gil esta noche y mañana a Oliveira, que son, ahí están las pujas entre los dos, 1-2, tipo Fórmula 1, Luisfer, 1-2, Oliveira o Gil, Gil o Oliveira. Pero yo creo que Alfaro ya tiene en mente quién será el arquero. Es más, el arquero que ataca ante Nicaragua para mí será el arquero titular de la selección, y debe poner todos los titulares ante Nicaragua, debe colocar todo. Angelito, para vos, ¿quién es el arquero titular del Albirroja?
3: ¿Quién me pregunta
0: ese? No, para vos, ¿quién es el arquero titular del Albirroja?
3: A tu Chilaver.
0: ¿Cómo es Chilaver si no está mal, Angelito?
3: Ay, cambié las cosas.
2: Chilaver dijo.
0: Chilaver. Un gran arquero. Ay.
5: Buen día, Diego. Buen día, Luisfer. Gustavito, el Neymar en una pierna igual se va al Mundial, ¿eh? Pablo Velázquez, delantero nato, goleador, qué jugador. Parece que se va otra vez a México transferido.
0: Vamos a hablar de personas. ¿Cómo, Angelito?
3: ¿Qué pesas en este tipo ya?
0: No, tranquilo, Angelito.
3: Me rompen lo que no te hace.
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2: Todo bien, Diego. Nuevamente reviso la tiquetera.
0: Sí.
2: Para las entradas del partido de Paraguay-Nicaragua, totalmente agotadas.
0: Sí, agotadísimas. Así mismo, Luis. Es más, en 24 horas agotaron todas. Lanzó la APF y se agotó en menos de 24 horas. 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
1: Hola, Diego Iván.
2: ¿Cómo andamos, señor?
1: ¿Le vas, compañero?
2: Hola, Caracota. ¿Cómo anda usted?
1: Y la selección ya. Todos atentos a quienes llegan, quienes se acoplan.
2: Así es.
1: Y ya, la lista.
2: Sí, claro, ya tenemos. Ya sí, están llegando los muchachos a poquito. Esto es un proceso. Vienen sus respectivos clubes. Estuvo Facundo hoy por la medianoche. Estuvo con Tony Sanabria. Llegó Tony, el 9 de la selección. Bajó con el Cremonese. Baja Cremonese.
1: Descendió
2: su equipo. Llegó Cubas. Cuba es el motorcito que tiene la selección.
1: ¿Cuba está en?
2: Él está en los Estados Unidos. En la MLS.
1: Sí, señor.
2: Y ahora acaba de llegar Gustavo Gómez.
1: ¿Eh? Diego Gómez.
2: Perdón, Diego Gómez.
1: Gustavo ya está.
2: Correcto. El de Brighton, del fútbol inglés, Dieguito Gómez. Bueno, lo escuchamos a Diego, ¿te parece?
1: Por favor.
2: Vamos con eso.
3: Tony, ¿cómo te sentís para volver a la selección, las sensaciones para traer el Mundial?
4: Bien, bien. La verdad que las sensaciones son buenas, vengo con mucha ganas y con ganas de incorporarme con mis compañeros ya.
5: Ahora, Tony, ¿cómo llegar a lo competitivo en lo físico, obviamente, después de una temporada en la cual el calendario se comprimió un poco justamente por el Mundial? Jugar tantos partidos, en tu caso particular, ¿cómo te vas sintiendo de cara a

0: Lo que viene ahora.
1: Bien, bien, independientemente de no haber tenido todos los minutos que me hubiese gustado. Bien, llego físicamente bien en forma porque estuve trabajando aparte también, así que con muchas ganas de poder incorporarme.
2: Tony, ¿cómo se está viendo el grupo que le toca a Paraguay, las expectativas también con respecto a lo que pueda hacer Paraguay en ese grupo?
1: No, el grupo creo que es muy, muy parejo porque bueno, vamos a tener que prepararnos de la mejor forma para poder competir contra todos los rivales. Y nada, vamos a tener este último partido amistoso acá delante de nuestra gente para poder prepararnos bien.
3: Y ese partido amistoso que se va a jugar a estadio lleno, Tony, ¿cómo ves la perspectiva de la gente también? ¿Eso se siente en las redes, lo que ustedes ven dentro del grupo?
1: Sí, claro que sí, el apoyo de la gente se siente. Percibimos el apoyo de toda la gente, sobre todo hoy en día también con las redes sociales y eso que yo en mi caso que vivo lejos me hacen llegar el cariño y la verdad que eso se agradece mucho.
4: Tony, hay una situación particular con los delanteros y en el caso tuyo, Alfaro muchas veces casi aseguró, por decirlo de alguna manera, tu presencia como uno de los fijos, los titulares. ¿Eso te da tranquilidad en cuanto al pensamiento en la lista final?
1: No, yo creo que ninguno tiene su lugar asegurado. De hecho, venimos antes para entrenar, para ponernos en formas e intentar ponerle las cosas difíciles al profe seguramente.
5: Muy contento de estar acá en mi país, en nuestro país. Bueno, feliz, contento y ya pensar lo que va a hacer la selección.
6: ¿Cómo evaluás la temporada? ¿Lograste recuperarte? ¿Volviste a jugar? Imagino que contento también por eso.
5: Sí, claro, la verdad que mi primera temporada completa y la verdad que fue una temporada maravillosa para mí. Fue de la mejor manera y bueno, hay que seguir trabajando y pensar yo lo que voy a hacer acá con la selección.
7: ¿En qué momento te agarra tu carrera, Diego Gómez, este mundial, vos jugando en Europa? ¿Cómo puedes decirme esto?
5: Bueno, la verdad que cualquier jugador sueña con jugar un mundial y bueno, ahora pensar lo que va a ser los entrenamientos, obviamente ir trabajando cada día para poder afrontar de la mejor manera cada partido.
7: Ansioso, Diego, ¿cómo lo estás viviendo estos últimos días previo a lo que será la lista final, primero la mitad de Nicaragua y después ya el Mundial?
5: No, la verdad que ansioso todavía tanto, ¿no? Porque no trato tanto de pensar todavía en lo que va a ser eso y bueno, siempre yo trato de trabajar ahí en el club, lo que tengo que hacer en el club y después ahora ya pensar también en lo que voy a hacer acá con la selección. Y bueno, creo que va a ser un lindo partido también contra Nicaragua y para disfrutar con la gente también.
6: ¿La rodilla cómo está, Diego? ¿Quedó atrás 100% ya sin ningún problema? ¿Cómo estás?
5: No, la verdad que súper bien. Fue un susto. Me imaginé que iba a ser algo malo, pero bueno, no, por suerte, gracias a Dios, no fue nada grave. Y bueno, ya estoy al 100% de vuelta y estoy sumando de vuelta minutos para poder estar bien para el mundial.
8: Bueno, muy bien. Vamos a escuchar. ¿Pasó Cuba ya? Lo escuchamos a Cubas, al motorcito de la selección. Cubas, excelente
9: Sí, sí
8: futbolista,
9: señor, claro.
8: Clave, fundamental en la estructura de Alfaro.
9: Sí, señor.
8: Acá lo tenemos a Cubas.
2: ¿Tus expectativas para este mundial?
10: Bueno, muchas gracias. Bien, muy contento. Contento de ya estar acá, sumarme con el grupo, así que con mucha ilusión.
11: Andrés, en lo físico, ¿cómo llegas? ¿Y cuánto has pensado en poder disputar este mundial con la selección? ¿Es un sueño que tenés?
10: Sí, obvio, obvio, obvio que es un sueño que bueno, que lo venimos trabajando hace mucho, se nos dio poder cumplir el objetivo el año pasado, así que nada, yo personalmente me vengo sintiendo bien, vengo teniendo continuidad y ritmo en mi club, así que bueno, desde ahora ya a disposición del cuerpo técnico y esperar la lista final y bueno, desde ahí ya enfocarnos a pleno para lo que se viene.
12: ¿Cómo están manejando la ansiedad, Andrés? Ya falta poco, el grupo se va reuniendo, la emoción, las sensaciones que tienen.
10: Sí, está siempre. Es inevitable sentir, lo ves todo el tiempo en las redes, en cada amigo o familiar que te habla, te pregunta, che, se viene el mundial, que esto, que lo otro, y la verdad que se vive con mucha emoción, con mucho entusiasmo. Pero bueno, hay que también tratar de estar calma, de también disfrutar estos momentos y bueno, lo más importante es prepararlo de la mejor manera.
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2: Bien, estamos con el comisario principal, Juan Benito García. ¿Cómo estás, comisario? Buenos días.
3: Sí, buenos días para usted y para su audiencia.
2: Bien, comisario, queremos saber un poquito de estos datos. El Departamento de Identificaciones reportó esta mañana la caída de su sistema informático, comisario.
3: De hecho que el Departamento de Identificaciones se ve afectado por un inconveniente que surgió en otra dependencia. El inconveniente surge en la Dirección de Tecnología, que es el que administra el sistema Quantum de la Policía Nacional y le provee esos datos al Departamento de Identificaciones para que puedan realizar el control de los estados judiciales de las personas que acuden ahí para realizar los trámites de renovación de cédula, pasaporte, certificado de excedente. El sistema en sí del Departamento de Identificaciones funciona, está en funcionamiento, solamente que se ven afectados ellos para realizar los trámites.
2: Ah, correcto.
3: Otro tipo de datos que necesitan.
2: Correcto. Entonces, ahora, con esto que está manifestando, comisario, ¿se complica por ahora aquella persona que quiera ir a identificaciones a renovar su cédula, por ejemplo? Esos datos sí. Ahí tiene inconvenientes.
3: Eso sí. Ahí se tiene inconveniente porque las personas que mayores de edad, de hecho que los menores de edad,
2: sí,
3: si no es renovación, pueden realizar tranquilamente la expedición de cédula, el enrolamiento para cédula primera vez a menores de edad.
2: Correcto.
3: También la entrega de cédula, pasaporte, también están realizando con normalidad. De hecho que las personas mayores a 14 años que son imputables ya y cuyos estados judiciales se deben controlar necesariamente para la expedición de los documentos, eso sí se deben afectados.
2: Correcto. ¿En qué momento se restablece eso, comisario?
3: Y los técnicos, ayer en hora de la tarde empezó a tener inconveniente un número de dispositivos que conecta todos los servidores del sistema Quantum con las otras dependencias y los técnicos empezaron a trabajar para repararla. En todo caso, si es que no se logra esa reparación,
2: sí,
3: lo que se va a hacer es reemplazar el equipo.
2: ¿Y se sabe el origen de la causa de esto, comisario?
3: Y son, digamos, solamente por el uso, llegó a su vida útil. De hecho, que en tecnología todos los dispositivos se consideran ya obsoletos a partir de los 4 años. Y por esa razón, el año pasado, cuando ya estaba llegando a su tiempo límite ese aparato, se solicitó la renovación, se hizo el llamado a licitación, pero lastimosamente no se presentó ningún oferente y por esa razón no se adquirieron los equipos.
2: Ah, este año, correcto.
3: Estaba otra vez en un proceso de licitación, pero antes de que lleguemos a eso, el aparato aparentemente ya llegó a su vida útil.
2: Comisario, ¿a qué refieren los documentos que no se pueden realizar? Como cédula decís, ¿verdad?
3: Sí,
2: y otra cosa más.
3: Cédula, pasaporte y certificado de antecedente.
2: Ah, los tres.
3: Los tres.
2: Bueno, comisario, ¿algo más que quieras agregar a esta entrevista? Realmente, a ver, ¿entristece o no, comisario? Porque mucha gente quiere renovar su cédula, quiere hacer otras cositas, pero no puede por este problema.
3: Así mismo, realmente nos agarró de sorpresa y los técnicos están trabajando arduamente justamente para poder reparar.
2: Sí.
3: Y que la ciudadanía puedan acudir y realizar su trámite normalmente.
2: Comisario principal Juan Benito García, muchísimas gracias por este tiempo para Urbana al Máximo. Un abrazo, comisario.
3: Abrazo a la Orena.
2: Un abrazo.
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0: Bueno, estamos ya sobre el final en Urbana al Máximo, 7-9 con Luis y con Gustavito. Se está trazando el partido de nuestro tenista número uno a nivel nacional, el joven Dani Vallejo, que tan solo tiene 22 años, es una promesa fantástica en el tenis. Juega Roland Garros y después va a jugar Wimbledon, dicho sea de paso, bien por Dani. Ante 8:50 veo acá, se está trazando el partido ante el británico Cameron Norrie, 24 del mundo. Dani es 70 del mundo a nivel del tenis, 79, bueno, pero se está trazando mucho lo de Dani. Ojalá sea con éxito, que juegue su partido, que pueda avanzar, mi querido Luis Fer Gustavito, en la fase 2 de Roland Garros, mi querido Luis.
1: Brillante, así que vamos a seguir esperando el momento del partido.
0: Sí, señor, recordando que hoy estamos con los compañeros, con los Jorge, hoy estamos para San Lorenzo, Almagro, Recoleta, éxito para el canario. Si Recoleta le gana a San Lorenzo, por lo menos va a estar en los playoffs. Puede clasificar como segundo, y si es mejor, primero. Pero con ganar Recoleta, con ganarla San Lorenzo Almagro, clasifica, histórico lo del canario, jugando por primera vez un torneo internacional, sigue invicto en la Copa Sudamericana. Y repito, si esta noche le gana San Lorenzo con transmisión de Jorge Casal, Jorge Nino Sosa, con Gustavito, con los compañeros, con toda la muchachada de fútbol a lo grande, el equipo paraguayo se mete a la otra fase. ¿Algo más, mi querido Luífer, para cerrar?
1: El Ministerio de Obras Públicas informó que este jueves nuevamente ya entra la segunda etapa del plan de desvíos en la avenida Avelino Martínez por las obras del lote 2, dice, en el tramo comprendido entre las calles Santo Tomás y la avenida del Agrónomo en la ciudad de San Lorenzo.
0: Muy bien, como dice el comandante Arturo Máximo Rubio, llegamos al final. ¿Y la frase? ¿Cómo dice él?
1: Anduvimos bien, y yo
0: espera,
1: digo salvo.
0: Gracias, Luis Fer. Llegamos a la parte final de Urbana al Máximo. Anduvimos bien.
1: Salvo.
2: Hasta la vista, baby.
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1: si insisten...

damas y caballeros, sean todos muy bienvenidos al mejor programa de la radiofonía mundial. El retorno del King, el hombre que no duerme, el peor papá del mundo. Nos costó más de lo que vale, pero aquí está, con nosotros, Pope Spinzi. Volvió el happy hour, volvió Pope Spinzi, de pie. ¡Carajo! ¡Ya está aquí! Lo escucharán, Pope Spinzi.

0: Y sean todos muy bienvenidos a una edición más del Happy Hour aquí en la 106.9. Mi nombre es Pope Pinza y te voy a acompañar hasta las 11 del mediodía para darte todo lo mejor. Hoy martes 26 de mayo. Dios, que pasó rápido, ¿eh? Nosotros estamos en la tercera semana de grabación de la película. La próxima semana se acaba. O sea, lo triste que estoy. Fuertes. Me empezó a agarrar un mal de barco sábado y domingo, pero ayer fue ya así. Ah, se acaba la película, boludo. Qué lindo. ¿Cómo estás? Hablando de película, y está Lucía Zapena. Qué hermoso. Hola, Lucía Zapena. Qué gusto, por fin me va a poder entrevistar como actor, ¿entendés?
1: ¿Cuándo te vamos a ver?
0: No sé, ahora la tercera semana se... Esta es la tercera semana, estamos grabando. Y la próxima semana se... es la última. Estoy muy feliz. Le quería agarrar a ella, por eso. Bueno, hacerle... Sí. Gracias, Lusa. Comé más banana por la cola, me dicen acá. Lo que pasa es que me agarró un calambre. Está contando... Ahora, cosa de Twitch y le agarró arroz. Estamos en twitch.tv/popespin. Así también lo vamos a hacer. Qué buena remera metiste. Muchas gracias, ZZ. Al 097516900 se comunican con nosotros. 097516900. Dicho esto, hablamos, vamos. Hay un señor en internet, francés, vive en París. Tiene banner de nave espacial generada con inteligencia artificial, lo cual ya te dice bastante sobre sus prioridades estéticas, ¿verdad? Se llama Brivael Le Pongan. Tiene 109.000 seguidores y la semana pasada había escrito una de las publicaciones largas, esas largas, de las que uno escribe cuando tiene mucho tiempo libre y pocas dudas. El tema era la decadencia occidental, no sé si la llegaron a leer, así modestamente la tesis resumida para los que tenemos cosas que hacer es la siguiente. Ya no hay Michael Jackson, ya no hay Freddie Mercury, ya no hay Beatles, y la culpa es del feminismo corporativo, de los comités de ética, de los sensitivity readers. Esto es lo que dice, chicos, estoy resumiendo, ¿ok? Que son esas personas que leen manuscritos para señalar contenido potencialmente ofensivo, de los departamentos de recursos humanos, del ESG, del principio de precaución y, por si faltaba algo, del comunismo disfrazado de progresismo. Todo esto, según él, castró a Occidente. Usó la palabra castración. En francés, pero la usó. Y al final promete que la inteligencia artificial va a destruir toda esa burocracia y vamos a tener cientos de Michael Jackson nuevos. Cientos. Como si los genios fueran croissants que se venden en cada esquina de Francia y solo faltara un horno más grande, ¿verdad? Ahora bien, yo entiendo cierta nostalgia, ¿verdad? A los 43 años no niego que me agarre. Cuando fui a ACDC dije, hija de puta, ¿qué más se va a escuchar? O sea, cuando fui a Korn, lo mismo. ¿Qué va a escuchar mi hija? Lo primero que puse y mucha gente me dijo, sí, cierto. Y comparto parcialmente. El problema es que este señor no recuerda bien lo que está añorando, ¿verdad? Y empecemos acá por el principio porque es el ejercicio que hay que hacer. Esa época dorada de la música libre, espontánea, sin filtros, sin corporaciones, sin control. No, es que bola es, no existió jamás. Timpan Alley, alguien debería mencionarle a Timpan Alley. Desde 1890, compositores a sueldo escribiendo canciones en serie en New York como si fueran tornillos. El Brill Building. En los 50, equipos de letristas y músicos en habitaciones pequeñas produciendo hits para artistas intercambiables. Motown, Berry Gordy modeló su sello discográfico explícitamente sobre la línea del montaje de Ford. Y lo dijo con orgullo, ¿eh? ABBA. Y acá me detengo porque ABBA merece un momento de silencio, ¿verdad? ABBA eran dos parejas casadas, manejadas por un empresario implacable, cantando en inglés fonético calculado para sonar global, con una precisión de relojería suiza en cada acorde. Waterloo fue una entrada estratégica a Eurovisión. El genio de ABBA es real, pero es el genio del ingeniero, no del artista salvaje. Y Giorgio Moroder, produciendo a Donna Summer en Múnich con sintetizadores, básicamente reemplazando el alma humana por circuitos y produciendo una de las canciones más perfectas del siglo, que es I Feel Love, de 1977, y que en sus distintas versiones sigue siendo genial. en pleno apogeo de la era que este señor llora como pérdida, ¿verdad? Y los rebeldes verdaderos, bueno, Jim Morrison era un estudiante de cine que había leído a Nietzsche y decidió hacer de chamán maldito como tesis estética. Lo documentó el mismo Jimi Hendrix, que el señor Le Pongam no menciona, curiosamente. Tuvo que irse a Londres para que alguien lo tomara en serio. Chicos, de este caso, Bob Marley. Lo tenemos a... ¿cómo se llama? Se me fue. Bueno, no importa. De estos casos hay miles, ¿verdad? Porque la América libre y sin filtros de los 60 tenía sus propios filtros, solo que no eran los que a él le molestan ahora, que en este caso él llama de progresismo. Y después está el genio subterráneo, el underground, el que podría ser David Bowie y todos esos, que existen, que siempre existió, porque el sistema no produce, el sistema absorbe, y cuando puede o destruye, y cuando no puede absorbe, ¿ok? O compra, o vende, o le hace mierda, ¿verdad? Le termina haciendo quebrar. Pink Floyd era underground, el lado oscuro de la luna, por ejemplo, era raro, incómodo, experimental, inclasificable, hasta que The Wall, que fue exactamente el momento en que se volvió un espectáculo de estadio con producción de Hollywood, Pink Floyd. El rap fue durante años una forma de resistencia política, estética, que las radios no pasaban, hasta que lo descubrieron, y el folk rock era mayormente político, comprometido, incómodo, hasta que lo canonizaron. Y acá viene el caso que a mí me parece el más elocuente de todos, Bob Dylan. El hombre que le cantó al movimiento de derechos civiles, que escandalizó a los puristas del folk enchufando una guitarra eléctrica, que escribió canciones que eran básicamente panfletos poéticos contra el establishment. Bob Dylan, y obviamente, si esto no es una novela, ¿verdad? Bob Dylan en sus últimos años hizo declaraciones de apoyo incondicional a Israel, por ejemplo. Y sí, el compositor de Masters of War, declaraciones que habrían dejado atónito al Dylan de 1963, hoy se enfrenta al Dylan que tiene una biopic en Hollywood protagonizada por Timothée Chalamet. El rebelde más grande del siglo XX convertido en producto de entretenimiento premium para plataformas de streaming. Y eso es culpa de los sensitivity readers. Es culpa de ellos, ¿verdad? De los que tipo dicen, estos chistes no se pueden hacer, esto sí. O es culpa de que el tiempo pase y las personas cambian y los mercados absorben y la rebeldía tiene fecha de vencimiento como cualquier otra mercancía. La pregunta que el señor de París no se hace porque lo hace a propósito, ¿dónde está el genio ahora? No en los estadios, nunca estuvo en los estadios cuando empezó. Está en algún garage, en algún estudio improvisado, en algún sótano, haciendo algo que todavía no tiene nombre y que dentro de 20 años alguien va a añorar como símbolo de una época más libre. La diferencia entre ese alguien y el señor Pogam es que ese alguien al menos va a recordar bien lo que existió. Mientras que el señor Pogam tiene 109.000 seguidores, un banner de nave espacial y la certeza absoluta de que el problema del arte es la burocracia. No sé, yo tengo mis dudas. Arrancamos con un tema que tanto rompieron los huevos ayer. Vamos.

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1: Y me acaba de avisar Sara que tenemos entradas para lo que es la van premier hoy de Backroom. ¿De qué se trata Backroom? Voy a las 20 horas, ¿dónde? Cine del Sol. Cinema Pop. Ok, y lo que tienen que hacer es, nada, nombre, apellido, últimos tres para anotarse para las entradas. Para entradas. Un par. Y venir a buscar hoy, porque hoy a las 20 horas es el... ¿Y de qué se trata? ¿Una película es? A una película de suspenso. 417 Carrua, por favor, escríbeme al 09 75106900.

0: incluye pochoclos, lastimosamente no incluye pochoclos. Ay, perdón, estaba hablando con el Twitch y no quería decir en la radio. Pero bueno, le quiero agradecer también al 9:17 de la mañana. Le quiero agradecer a las marcas. Los martes hacemos eso, Sara. 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
0: Ahora Roque ya es Pope en el equipo de EXA de los pibes que le invitaron primero. Esa onda, ¿verdad? No, porque acabo de leer un tweet que dice Roque, que dice Andrés Rolón, dice Roque Santa Cruz seguirá jugando como mínimo 6 meses más. Y acá está la genialidad del comentario de Patricio Ganner, que dice lo insoportable que es ser la señora de Roque. Bueno, qué mal. Qué increíble, che. Prefiero jugar con la rodilla toda con osteoporosis antes de ir a la casa. Un clásico de los perros. ¿Se dan cuenta cómo todavía sigue siendo un poquitito simpático los chistes machistas que le encantan a Rodri, ¿verdad? ¿Quién me sacó? Sí, mañana vamos a hablar de la encíclica de León, ¿eh? ¿Ya leíste? Increíble, ¿verdad? Capo este papa, me gusta este papa, ¿eh? No es el Papa Francisco. Pero a nosotros obviamente nos iba a gustar lo más. Papa Francisco no es malo León, boludo. Sí, obvio, pero es que la iglesia tiene eso, ¿vos sabes? Francisco, pero venía de Ratzinger. Ratzinger era un... no sé, güey. Hombre, hiciste la escena de eso con Melamed. Todavía. Hacemos hoy.

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1: Escuchar este tema en vivo es de lo máximo que me pasó en todos los conciertos del planeta. ¡Qué temazo! Los Piojos, La Ruleta. Aluvión de Turf ya me piden acá, ¿no?
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1: Acá me preguntan si le extraña a Sara. Para nada, chicos, por favor. Sara vino y ya me puso nervioso ya del primer día. ¿Pueden creer? Sí, pueden creer, claro que pueden creer. Prendió el programa Pope, ya, saludos. Arupizas. Muy buena, Fernando Ramírez, 381 para el par de entradas. Me anoto para la entrada, Santich. Poné tu nombre, apellido y últimos tres, por favor. ¿Cómo participó por las entradas? Anaí Ramírez, nombre, apellido, últimos tres. Ya participás por la entrada al 0975-106-900. Hoy a Van Premier a las 20 horas. A retirar a las 11 de recepción de Telefuturo, ¿ok? Buen día, Pope. Me anoto por las entradas. Carlos Vázquez, 761, Charlie. Sonó Turf, aluvión, carajo, dice.
3: ¿Qué pasó, Pope? O sea, que no entendí. Sara sortea para irnos en el backroom con ella, pero... ¿Qué pasó con Ricardo? ¿O es labios compartidos?
1: Labios compartidos, chicos. Hay que compartir los labios, yo creo, ¿eh? Rodri, ¿usted? ¿Usted esos labiecitos compartís? Amor, claro que compartís, Rodri. Rodri no es la vieja escuela, chico, un bandito. Mira la cara de bandito que tiene. Mira. Impresionante. Rodri, ¿qué hay de cierto? ¿Qué hay de cierto que usted tuvo un romance acá en AM?
4: No, yo ni piso AM.
1: ¿Cierto que usted tuvo un romance acá en AM?
4: No, yo ni piso AM.

0: al nivel de King tranquilamente. ¿Sabes quién me gustó mucho cuando lo vi en vivo? Vicentico. Puta, como pisa el escenario y que su swag viene con su bastoncito y camina y... Sí, totalmente. Atending como siempre, Popedeus, manoto para las entradas al Mundial, dice. No, con los fabulosos. Yo le vi con los fabulosos, yo no le vi solistado.
1: Ya no creo.
0: No creo en el azar.
1: Nada más todo esto tenía que pasar.
2: Hola, Pope, ¿cómo te va? ¿Cómo estamos? Pope, quiero participar por la entrada, Pope. Darío 777.
3: De la Chore Rodri, con la zona HR no se da más, boludo. ¡Qué loco!
0: Es con HR, chicos. HR viene, saluda y ahí le da escosor.

atención porque ya se conoció el nuevo entrenador del Manchester City, Maresca. Y pidió por Cole Palmer. Que viene en baja Cole Palmer igual en el Chelsea, no viene tan bien. Vitinha y Kylian. ¿Será que Kylian, medio novela es la que Kylian va a dejar Real Madrid así nomás? Era como mucho fue. Puedo decir que le quieren regalar medio bola. Y bueno, pues ¿hace cuánto se fue Mbappé a Madrid? ¿Un año? Va a ser mucho para ellos, tranquilo. Por otro lado, ya el 22 de junio para Guille Areco arrancan las obras del Estadio Osvaldo Domínguez. ¡Vamos, carajo! Inicio de superestructura 1 de octubre de 2026. Entrega a la superestructura 31 de mayo de 2028. Terminación del estadio junio 2029. Claro, ¿vos sabés lo que va a hacer esto? Una locura, qué locura del fútbol, ¿verdad? ¿De cuándo va tanto así, verdad? Ni siquiera voy a pedirlo para que se hagan teatros, ¿verdad? Porque ya me van a pegar, pero bueno, listo, está bien. El estadio mundialista, claro.

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Buen día, quiero las entradas, me dice Ivo Parodi, 045. Sí, la entrada de Backroom, hoy se estrena esa película, es de suspenso, ¿eh? Vamos a ver qué se trata, pues no tengo idea, tengo que saber de qué vendo, ¿no? El productor del Conjuro, dicen acá. Para mucho más. Y está muy bien así, por hoy no pienses más, yo sé que lo necesitas. Ah, encima este actor no salió el más churro del, de los hombres, no sé qué.

9:28 de la mañana. Buen día, Pop. Estamos a 15 días aproximadamente del Mundial. ¿Te acordás que antes ya estábamos todos locos tratando de conseguir el fixture impreso? Sí, totalmente, Ale. Increíble, ¿eh? El qué grupo tan sobrevalorado, tan biónica, solo porque con la pinta es el vocalista, dice. Bueno, también es impresionante. No sé, pero yo cuando los vi en el anfiteatro dije... No era fanático de Tambiónica, pero cuando lo vi en el anfiteatro me volví fanático de Tambiónica. No sé si el anfi, mira que el anfi puede volver mágico, como que te puede tragar también el anfiteatro. Y la rompió. Popel Men de la esquina que traficaba drog, ahora trafica figuritas. Je pudo el sobre, dicen. ¿Por qué se infló tanto el precio de los sobres? Está jugando Vallejos y no Televisa, Roland Garros. Vamos a tener la información minuto a minuto de Dani Vallejos, entonces. A ver. Dani Vallejos está ganando el primer set y está por quebrar. 30-0 está ganando. Acabó de arrancar el partido, entonces. ¿Qué tal te salió? ¿Y dónde está mi factura? Luis Fer, qué increíble. Estás cada vez más pesoca. ¿Vos estás haciendo? ¿Vos estás qué peso quedando? Ah, mi vuelta. ¿Peso qué, Cross? ¿Por qué así? Ah, bueno, está bien. ¿Peso qué, Cross? Él es como un Clark Kent, ¿te diste cuenta? ¿Qué es Clark Kent? Cassandra.

0: Buen día, Papelín. Quiero las entradas. Alma Escobar. Bueno, chicos, el 0975-106-900. Hoy tenemos la van premier de Backroom. Si quieres ir a vivir eso, te puedes ganar un par de entradas mandando tu nombre, apellido, últimos tres. Vamos a una breve pausa nosotros. Ya regresamos. Buen día, Mateo. Soy un abrazo. Ah, bueno, Mateo. Un abrazo, Mate. Ya volvemos. Seguimos en Twitch, Pop Spin.
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1: Realmente si me decías que Airbag iba a sobrevivir el tiempo que sobrevivió y que se volvió ahora así, tipo que cierra estadio y todo eso, no lo iba a creer jamás. Viste que en un momento dado pegó fuerte y fue como que volvió a pegar. Y acá en Paraguay tiene una linda aceptación, ¿verdad? Un gran cariño de la gente. ¿Qué grupo de mierda Airbag, hey? Qué pesados los perros ya. 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Diego Lugo para las entradas.
2: Pope, te voy a contar la precisa del Madrid y Mbappé. Según muchos socios, que son mis socios, para la redundancia, dice que es choque de egos entre los dos, Vinicius y Mbappé. Pero que Mbappé tiene contrato, creo que por 3 o 4 años todavía. Y Vinicius, desde la que va el contrato, no quiere renovar y pide una millonada por renovar nomás. Y los perros dicen, ya, joder, me hago más que Mbappé y uno de los dos magos si tiene que ir, entonces le dan la barrera a Mbappé, Vini, y se queda Mbappé. Solo por eso, más, pero los perros, todo el mundo le odia a Mbappé, bro, por lo que hizo contra el Barcelona, porque se pierde siempre, ¿entendés? Muy pecho frío, resultó siendo. Nada que verlo para hacer el Balón de Oro.
1: Hola, por favor, quiero la entrada, soy Raquel 239. Roque sigue jugando porque no quiere ver a su señora. Hey. Es raro lo de Airbag, cincuentones y parecen teen.
3: Hola, Pope, lo que tiene Airbag, ¿sabes qué es? Es que es un grupo que suaviza los golpes del sentimiento, los sentimientos de pérdidas amorosos. Entonces, amortigua esos sentimientos con sus canciones. Seguro por eso ha de ser, ¿verdad?
1: Tocó con Gilby Clark, anga, me dicen acá. Hola, Pope, Airbag, una de mis bandas favoritas de rock argentino. Mi tema favorito es Nunca Lo Olvides, pone porfa. Realmente hay fanáticos de Airbag. Sí hay fanáticos de Airbag. Sí hay 15 fanáticos de Airbag en este momento, antes que termine el bloque. Podemos hacer, y me pueden decir, yo soy fanático de Airbag, pone este tema, te va a encantar. Y podemos hacer un popurrí de Airbag ahora mismo. ¿Cuánto te tiene que pasar? Si te vas a hacer 5 fanáticos de Airbag. Hay 15, dije. Presente, dice Tita, al 0975-106-900. Ojo, en el Twitch también ya vale. Presente, aguante Airbag, hay 2. Paulita y Tita.
4: Y me acuerdo de aquel día en que decías,
1: si pudieras.
5: A gente que le amortigua Airbag, seguramente que otra cosa lo que le amortigua, pero en el ano.
1: Bueno, chicos, se dan todo, boludo. O sea que después tengo que dar explicaciones. ¿Por qué decís drogadicto? ¿Por qué decís esto? ¿Por qué decís lo otro? Si ya arranco lo con ano y fisuras, ¿entendés? Es muy fuerte. Dios. Airbag me salvó la vida, pero no escuchar, sino que me accidenté una vez.
4: Voy a aprovechar fuá, fuá, fuá. Buscarte y contarte cómo es todo por acá.
1: Estuvo dura la noche, papi Peta, me dicen. ¡Oja! Qué ácido está este café. Le voy a romper la cara a Luis Fer, que me hizo comprar un café de mierda. Fan de Airbag, te va a gustar la partida de la gitana. Anota ya. Ojo, que tal, la partida de la gitana, temazo. Mi razón, Airbag, presente. Ojo, ya se están sumando 5. Pablo, presente colombiana, pone, dice Raquel López. Son 6.
4: Y veo
6: Hola Boris, ¿qué tal? Yo soy re fanática de Airbag.
1: 7 con Fabi.
6: Comí todos los álbumes, buenísimo está. Y bueno, colombiana es una música en la que las tipas se quedan en tetas. Así es que si quieres meterle un poco, está un poquito pesadito, pero es buenísimo. A mí me encanta.
1: Bueno, el partido va Dani Vallejo versus Norri. 3-2 liderando Dani Vallejo. Norri le está por ganar su saque, por lo visto, porque va 40-15. La información día a día, minuto a minuto con Dani Vallejo. De habernos burlado de MMX, ¿verdad? Presente Airbag por 1000 noches, ya son 8. Atención que a la vuelta de la pausa puede ser Airbag, amor de verano, dicen acá. Soy fanático de Airbag, dice Ismael. Ya son 10. Ella no está de Airbag. 11. Valentín Páez.
7: Airbag es el motorhead de las mujeres y los topus. Ay, volvió a pelarte en este tema. Ay, sí, que volvió.
1: ¿Qué hace que una mujer quiera pelarte, verdad? En un coso. Es como pelar culo del hombre, ¿verdad? ¿Será?
8: Che, Pope, pásame el número del personaje ese. Le iba a demostrar quién es lo que... Yo fui sarcástico, el imbécil, eso no sabes lo que es un sarcasmo, boludo. Flor de idiota,
1: no,
8: boludo.
1: Chicos, no se peleen. Airbag, mi razón, dice Tomás Rodríguez. Buen día, Pope, ¿qué tal? Noches de insomnio de Airbag, dice Lía. Ya son 11, 12. ¿Eh? Otoño de Airbag, 13. Alex Pino, 14. Psicosocial de Airbag. The Rolling Stones, She's a Rainbow. Los randoms de este programa que vamos a pasar de Rolling a Airbag. De hecho, pasó de Airbag a Rolling. A la vuelta del corte, por eso, Pope, ¿en qué canal veo el partido de Dani? No hay canal que transmita. Somos el único medio de radio que estamos transmitiendo el canal. 3-3 y Dani Vallejo se pone enfrente para el séptimo. ¿Cuál es? ¿Game o set? Set es el 3-3-6, eso. Sí. Vamos, Dani, carajo. Dani. Socio. Lamento boliviano Airbag. Por 1000 noches, Yagendú de Airbag. Voto por Soda, dicen. Duality de Airbag. Bueno, ya se van todos. O sea, que así, por eso no te sé que me se descompone el programa. Potencia para el que exige más. Eficiencia para el que mide cada detalle. Cuidado del motor para el que no deja nada al azar. 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Baila sarcasmo, dicen acá, cicatrices de Airbag. ¿Anotaste? Pidieron gitanas, cicatrices. Un montón de temas pidieron. Quiero un popurrí de todo eso para ver si es bueno Airbag. Soda Stereo y que se vayan todos a la...
9: Pops, si las mujeres pelan teta con Airbag, estoy con Airbag. Anotame.
1: Bueno, listo, dale, amigo. Y okay. Opa, Norri le está por quebrar el saque, 30-30. Qué complicado lo tiene, ¿eh? Jijiji, Airbag, desinflen la inflación, loco. Qué loco lo que infla. Quiero escuchar el himno de mi facito de Airbag, soy re fanático. Off después de este bloque entonces, dicen. Nothing else matter de Airbag. Así boicotean. ¿Te das cuenta? No podemos fluir nomás. A la pinta, ¿sabes?

0: Dani Vallejo 40-40. ¡Uya! Y nos vamos a una breve pausa y ya volvemos.
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Hacemos un popurrí de airbag porque por lo visto aparecieron hoy 15 airbagsianos y no lo creí posible. Pero la partida de la gitana, obviamente un hit. Ya cuando arranca, ya todos conocemos. Siguiente. Este también lo habían dicho que es un temazo. Nunca lo olvides. ¿Será?

un Bon Jovi de Temu. Pero banco, no banco, banco ahí, ¿verdad? Bien está. Eres vaqueros, dice. Si no viene Roya, mala la chancho, dice. Ay, Paul, no, es tan así como decís. Este, siguiente tema. No, es horrible, ¿verdad? O sea que a medida que menos le gusta a Sara, más me gusta a mí. El video de este tenés que ver una lágrima al menos hechas. Y se me pica mi cola cuando escucho Herbalife. Pensar que eran los Hanson sudacas nomás y siguen vigentes. Exacto. Yo me acuerdo cuando empezó a tocar Airbag así en el anfiteatro, el último concierto. Yo decía, what the fuck, ¿qué se creen? En el Lord Rainbow Guns N' Roses, decía. Y la gente está enloquecida, boludo, ¿no?

Con este tema la chipelamos, te dicen acá. Dani Vallejo se puso 5-4. Gracias, Jorge. Si no viene Rocío, que venga Gentle, dicen acá, chicos, por favor. Como son traidores también. ¿Sabes quién llegó? 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Baela Airbag, siguiente. Cicatrices. Lo pidieron, acá lo tienen. Paren de transmitir el partido de Dani Vallejo, me está por dar un infarto de emoción, dice el señor MMX.

paga Airbag al final, ¿eh? El único buen tema fue el de La Gitana. Ese fue así, bueno, sí. Después estos temas no me conectan, perdón. Lastimosamente voy a tener que darle la razón a la imbécil de Sara, pero bueno. Le queremos no sé qué puta. Una mierda, me dicen acá Jesús. Perdón, chicos, pero le pusimos sus temas, ¿verdad? Miren que respetamos acá, somos democráticos. Si hay una gente que quiere escuchar Airbag, va a escuchar Airbag. A mí déjenme dar mi opinión también. Yo en mis días, inestable, dice. Hola, Pope, buen día, nene lindo. Que tengas un hermoso día. Vivan los Therians. Bueno. 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Algo ocupado. A ver esta película. Yo sé que algunas veces. Este sí es un temazo. Me equivoco. Sí, lindo tema. Demasiado. Por mil noches. Pero yo todos son los hits de Airbag. Pero lo otro que me pasaron es nada. ¿Por qué pelateta por colombiana? Me muero.

0: está muy bueno ese sonido, la produ, dice, pero no sale el rock pop argentino. Y no, obvio, ¿y por qué va a salir ya? No. Chicos, estoy por morir. No sostiene esto. No sostiene. Mira que con Panda sostuve más.
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0: Chanta, son los airbags ahí.
2: Ay, buen día, bot. Lo que yo quiero es un abrazo de oso de Guillermo, el de pelo lacio, tu amigo. Y me voy a poner mi mejor perfume.
0: Dios mío. Celia, te va a destrozar ese muchacho, te aviso ya. Ahora va a participar por las entradas Lilith Martínez. Ahí los hombres pelamos tetas, ¿eh? No sé cuál es el diva de hoy del bloque, pero vamos a escuchar Cirugía de Dillom o la versión de Nito Mestre. Muy rosadito, sí. Ya está, basta. No sé cómo te explico. Muera. No. Me da miedo porque va 5-5 el partido y 15 abajo Vallejo en su saque.

No sé de qué te quejas, Pope, es el rock más urbana que existe, dice totalmente. Es cierto. Cowboys from Hell, ya pasaste, Pope, dice. 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Ya escuchaste a Chico Plastic, tremendo grupo paraguayo, dice. Hoy nos va a visitar el grupo Pratna. Gracias, Sara, La Balsa, reconocido como el café de la alta gastronomía, permite al consumidor degustar un producto con aroma, cuerpo y sabor inconfundible. 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

0: Es importante el reidor de fondo legalmente en las comedias. Rodri le da un toque con la risa, sí, totalmente. Para mí, cuando no está Rodri es un bajón, porque el luchero se ríe fuerte. No digo que los otros operadores no se rían, porque capaz no entiendan, ¿verdad? Rodri le pone onda. Sí, Rodri, yo así como Arturo Rubén me iba a casar más ya contigo. Y así como se casó con el pelado, ¿verdad? ¿Por qué no estuvo Arturo? ¿Se enfermó? ¿Qué? Pobrecito, mi señor. Literal, chicos, Arturo Rubín fue convocado para la película de Unfollow y dijo no. Dijo de rechazo. Iba a ser de mi papá. Iba a estar bueno, ¿viste? La idea es buena. Pero ahora que pasó Julio Juan ahí digo, ojo que Julio Juan también podría haber sido. Qué bueno iba a ser. Eso iba a cerrar una poesía total. Finalmente le tuve que terminar descubriendo a ¿cómo se llama? A Raúl Melamed. Melamed quedó con el papel. Muy bien, Melamed sirve cena. De repente nos salieron acné a todos, dicen acá. Popelini y los Terians que pelan, dice. Último mensaje al 0975-106-900.
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0: Breve pausa, ya volvemos.
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1: ¿Dónde está jugando Dybala? A la Roma. ¿Sabes que Novak Djokovic en una entrevista dijo que sus hijos no tienen teléfonos hasta que sean lo suficientemente maduros? Dice que se le plaguean porque todos en el colegio tienen uno. La cuestión nomás es, por eso nosotros la otra vez hablaron unos padres al colegio y decían, traten de frenar el tema del teléfono a esta edad o a cierta edad, o por ejemplo si va a haber pijamada, sáquenle los teléfonos como para que se puedan conectar entre ellos, porque finalmente lo terminan haciendo. O ven los primos, hay un momento dado que cuando nos ponemos los padres de acuerdo, o mis cuñadas, ¿verdad?, se ponen de acuerdo, se les saca y termina, no, aburrimos, y después juegan. ¿Entendés? O sea, en el aburrimiento también está la creación y un montón de otras cosas. Pero sí tiene que ser como que la comunidad tiene que apoyar. Porque Valdez Ball nomás le va a sacar y va a estar alienado del resto del grupo que está ya alienado en el teléfono.

0: Escuchas a David Bowie, Queen, Under Pressure. 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Muy bien, estamos con Iván, vocalista de Pratna, que sale a la luz con Oscuro. Valga la ¿cómo se llamaba?
1: La paradoja.
0: La paradoja, exacto. De su primer trabajo en estudio, ¿cómo va?
1: Hola, Pope, querido, ¿qué tal? Muchísimas gracias por la invitación. Antes que nada, un placer estar aquí.
0: Practícalo con Twitch, ya. Ahí estamos, ahora sí. Sí, señor, y después, y contanos.
1: Bueno, estamos... Ya el álbum está disponible recientemente, ¿verdad? Desde el día de ayer. Son 12 canciones disponibles en cualquiera de las plataformas digitales. Bueno, Pratna es una banda que mezcla una estética oscura y emocional con metal alternativo.
0: ¿Qué tipo? ¿Una onda Deftones?
1: Exacto, sí, es una de nuestras fuertes influencias.
0: Ajá.
1: Deftones, Il Niño, Chevel, ¿verdad? Bandas así.
0: Perdón, quiero saber si vos sos Iván o sos Josías.
1: Yo soy Iván.
0: Ah, Iván, acerté, sí. Entonces, bien. Iván, y decime una cosa, ¿cuántos son en la banda? ¿Cuándo van a tocar?
1: Nosotros somos tres integrantes, está David Ortega en la guitarra, Josías que canta también conmigo y está en el bajo, y yo en la voz principal.
0: ¿Y no hay batería?
1: Sí, tenemos, actualmente estamos con un sesionista, ¿verdad?
0: Bien. ¿Y quién es el sesionista ahora?
1: Se llama Alexis. Alexis es un batero tremendo también, súper profesional. Y bueno, el concierto, el show de lanzamiento va a ser este 28, este jueves.
0: Ajá.
1: Que por cierto, estás invitadísimo.
0: Muchas gracias.
1: Y también todas las personas que están prendidas al programa, ¿verdad? Les invitamos a que vayan a presenciar Oscuro por primera vez en vivo, ¿verdad? En su totalidad.
0: Perfecto. ¿Y hace cuánto que vienen, hace cuánto tenés este proyecto en la cabeza?
1: Bueno, Pratna inicia sus primeros ensayos a finales del 2019. Y justo al principio de 2020 se viene la pandemia, ¿verdad?
0: Claro.
1: Por suerte, a pesar de ser una banda así muy joven, supimos mantenernos firmes. Y bueno, pasó todo este tema de la pandemia y en el 2021, en febrero, salimos a la luz con nuestro primer show y un par de demos, ¿verdad? Y estábamos prácticamente desde el 2021 ya tocando y lanzando canciones. Y en el 2022 ya empezamos a crecer un poco más en la escena local, compartiendo escenario, ¿verdad? Con bandas importantes como Flow, Ñandeisha, The Force, Patriarca.
0: Bien.
1: Sí. Y en 2024 tuvimos la oportunidad de telonear a una de nuestras grandes influencias acá a nivel sudamericano, Arde la Sangre, que son los Ex Carajo.
0: Claro.
1: Sí. 2025 laburando a full con el álbum y ahora estamos aquí justamente presentando ya eso.
0: Qué bien. Bueno, Iván, en redes sociales.
1: Sí, en las redes nos pueden encontrar en Instagram como... Pratna.band. Pratna.band. Y en las plataformas estamos como Pratna PI. Pratna espacio PI.
0: Perfecto. ¿Y esto ya lo podemos escuchar en Spotify y todo?
1: Sí, todas las canciones ya disponibles.
0: En todas las redes sociales.
1: Sí, así mismo. Así mismo.
0: Iván, otra cosa. Bueno, entonces para repetir, Vodevil, 20 horas este jueves.
1: Este jueves, sí, vamos a encargarnos de que sea un show inolvidable, no solamente un concierto, sino una experiencia visual, sonora, cargada de mucha intensidad. Queremos que las personas que vayan, ¿verdad?, puedan ser parte de la energía y el universo de Oscuro.
0: Bueno, acá están diciendo cuánto un tema de Anto Black, dicen acá, no sé, no le estoy viendo el parecido. La gente quiere buscarte un parecido, pero no te están encontrando, menos mal, ¿verdad? Mr. Satán, dicen acá. Pero para quienes van el jueves, dicen, no entiendo lo mismo. Niños de la calle, dice. ¿De qué me habla? Bueno, no entiendo. Iván, desde ya muchísimas gracias. ¿Algo más que agregar?
1: Solamente eso, agradecimiento profundo nuevamente por el espacio, Pope, y les esperamos a todos este 28.
0: Jueves, entonces, en Vaudeville, un gran venue que tienen también para las grandes bandas. Me encanta ese local que dio oportunidad también a bandas nuevas, como ya pasaron también otras conocidas y de todo tipo de actividades, inclusive Chipa, uno de los dueños ahí de Vaudeville. Ya era, pues ya tenía sus cosas de anime. Pero bueno, el jueves, entonces, Pranda saca Oscuro, vayan a ver y nada, pásenla bien, ¿verdad?
1: Totalmente, totalmente.
0: Bueno, Iván, gracias.
1: Gracias, Pope, gracias.
0: Oscuro, vayan a ver y nada, pásenla bien, ¿verdad?
1: Totalmente, totalmente.
0: Bueno, Iván, gracias.
1: Gracias, Pope, gracias.
0: Cuando quieras.

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1: Estás escuchando Coldplay Clocks. 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Directo de Cascada, dice acá Rocío, ¿cómo estás?
2: Hola, Ori, ¿cómo estás?
1: Mira quién vino, mi mayor defensor, Denis Caniza.
2: Hola, Denis, hola.
1: Se va a colocar un poco bien este, por fin, para que nos agarra los tres. Vení más acá, así que...
2: ¿Por qué vos necesitas que te defiendan?
3: Estoy bien, ya mío. ¿Este funciona tu micrófono?
1: Sí, sí,
3: el micrófono de la radio, perdón.
1: Funciona.
3: Ok.
1: ¿Por qué?
3: No, porque...
1: Es un chiste ahí.
3: Hola, señora de Pope. ¿Cómo estamos?
1: Bueno, Rocío, ¿qué temas trajimos hoy? No te vamos a interrumpir.
2: No me van a interrumpir, pero quiero saber primero por qué necesitas que te defiendan.
3: Epa.
1: Y no, por si acaso, nomás porque vos siempre venís con una artillería. Ayer estabas como muy complicado.
2: ¿Por qué?
1: Y tiroteaste fuerte.
2: ¿Qué tiroteé ayer?
1: Y en el Twitch estaba tiroteando. Pues están preguntando.
2: Yo
1: ya acá.
2: Solamente conté la
1: verdad.
2: ¿Se cortó
1: el pelo, ya te dicen?
2: Sí, me corté.
1: Qué imbécil. ¿Cómo? A mí me tenés que decir y después yo le tengo que decir.
3: Ustedes son marido y mujer, ¿verdad?
2: Parece.
1: Marido y mujer.
2: Sí.
3: No, él no hace de noche así, no tira gas supersónico. ¿Y te gusta o no te gusta?
2: No sabe lo que le pasó anoche.
3: ¿Qué le pasó?
2: Se despertó de madrugada gritando porque tuvo un calambre.
3: ¡Qué bozo!
1: Sí,
2: así, le despertó a todo el mundo.
3: ¿Y por qué tenés calambre?
1: ¿Qué estábamos haciendo? Preguntarle.
3: Ah, no, no, no. Y por eso me va a tener calambre. ¡Qué boludo!
1: Va a calambre mal,
3: Denis.
2: Pero espera, o sea,
1: lo inútil de mi señora que no puede hacerme... ¿Viste que cuando
2: Denis,
1: me toca
2: yo te voy a decir algo. Él es 2 años menor que yo. Sí. Vos vas a pensar que si te casas con uno que es menor, sí, ¿verdad? Sí. Más aguante, más tiempo. ¿Y después? ¡Calambre!
3: Calambre el muchacho.
1: Yo estoy trabajando noche y día.
3: Qué bolas.
2: Increíble. Me subo y bajo de escalera. Ya empezamos él el martes.
1: Cuando a vos se te acalambra esta parte la, sí, de la pierna,
3: masaje,
1: ¿qué tenés que hacer?
3: Masaje.
1: Se te acalambró así duro. Está.
3: Sí, sí,
1: tenés
3: sí,
1: que
3: sí,
1: tirar así, ¿verdad?
3: Exactamente.
1: ¿No me podías tirar la pierna? No,
3: pero es madrugada. Yo también hice lo mismo. Voy a dormir, boludo.
2: No me podía parar de reír. Te juro que no me esperé eso jamás.
3: Si yo era tu esposa también.
2: Me agarró un ataque de risa.
3: Si yo era tu esposa, iba a estar durmiendo. Si
1: era mi esposa. Colágeno trucho, dicen acá. Trabajo día y noche para darte 700,000, hey, Pope. Cerrando ciclos, Rocío, por ese corte de pelo, dicen. Totalmente.
2: Arrancando uno nuevo.
1: Bueno, ya tiraste el misil. Ahora, ¿cuál es el otro? ¿De qué querés hablar? ¿Qué tema
2: bueno,
1: hay?
2: Yo hice algo cortito. Viste que va a venir Beta.
1: En teoría, supuestamente, no va a llegar.
2: ¿Por qué no va a llegar?
1: Ah, no, y porque suele fallotear después.
2: No, entonces yo traje algo así cortito para hablar del tema, o sea, para...
1: Vení a Tendeque.
3: Estoy escuchando.
1: Está más chiruleando y revisando el celular.
2: Vení más.
1: Vení más.
2: ¿Por qué
1: Tendeque?
3: Estoy leyendo tu Twitch.
1: A ver.
2: Bueno, viste que vos últimamente haces monólogos dedicados a personas que son importantes en tu vida, ¿verdad? Hace poco. Entonces yo también traje uno hoy. Lo mío es breve, bien cortito, pero cuenta mi verdad. Lo que viví la semana pasada.
3: Oh my God.
2: Bueno, entonces.
1: Ah, va a hacer el monólogo.
2: Voy a leer algo cortito, cortito. ¿Me dejas?
1: Por adelante, sí. Bueno. Ponerle la música de monólogo. Ahí está. Claro, claro.
2: Bueno, yo siempre pensé que casarse era encontrar a tu compañero de vida. Y sí, ayudan. A veces ponen plata, choferean. Pero cuando se enferma tu hija, descubrís la verdad. El verdadero partner son las mamás del chat. Porque mientras él te pregunta cómo amanecieron, porque obvio, lo primero que una hace es mudarse de pieza para que el marido descanse bien, porque viste que trabaja muchísimo últimamente, las mamás ya te ayudaron con la chofereada, la tarea, los tips para bajar la fiebre y hasta un meme simpático para alegrarte el día. Entonces hoy enaltezco esa capacidad que tienen las amigas madres de solucionar todo por WhatsApp, sin muchas preguntas ni excusas. Así que gracias por estar cuando una se siente cansada, asustada y hecha pelota hace días. Porque al final, para el verdadero, en la salud y en la enfermedad, están ellas.
3: ¿Qué tal? ¿Qué quiere decir eso con eso?
1: ¿Cómo que quiere decir
3: no,
1: eso?
3: Sí, bueno.
1: Dijo lo que...
2: Ya está. Pues para todo lo que yo vine hoy, muchas gracias.
3: ¿Te tiró flores, parece o no?
1: Sí. Qué fuerte. Las amigas por lo menos te hacen reír, ya tiro. De esta no te recuperas más. No, de esta realmente no.
3: Divorcio, dice.
1: Sí, eso, qué fuerte. Qué mierda de esposo y marido, dicen
3: cierto,
1: acá.
3: Cierto, cierto.
1: Rocío, ídola, estaba cagando y me levanté a aplaudir. Dios mío, no sentí. No,
3: Rocío
1: pensé que
3: Durcal, dice.
1: El monólogo se viene post-mundial, QPD, Pope.
3: Te hizo mierda.
1: Claro, el monólogo que se viene post-mundial va a ser durísimo.
3: Ponete las pilas, Pope, dice.
1: Sí, viste. Ule, Pope y Joaquín, dicen. Joaquín. Chicos, ya necesitaba una. Yo no me voy a poder mudar a una casa jamás. Joaquín va a tener que ir a. No sé, a una, al Chaco. En tu estancia se puede ir mi perro, ¿eh?
3: Sí,
1: oye, sin problema, dale, ya está. Monólogo para Barbosa para la próxima escena.
2: Y vamos a ver cuándo vas a hacer un monólogo para mí, pero con amor.
1: Gordy, espera un poco. Yo ya hice dos monólogos para vos.
2: ¿En serio?
1: El del Día de las Madres. El del Día de las Madres.
2: Hablé. Me nombrabas al final, pero era para tu mamá, mi corazón.
1: No, era para mí, era para vos también.
2: Ay, para vos también.
1: Igual es fuerte porque ahora ya me está pidiendo.
2: Me voy a almorzar contigo para matar el tiempo, ¿entendés? Era para vos también.
3: Pero con
2: amor,
3: consulta.
2: Vamos a empezar a hacer cosas únicas.
1: Camisa,
3: ahora,
1: decime,
3: que, ahora que en estos tiempos estaba haciendo frío, ¿Pope se baña cuando hace frío? Sí, no, no, pregunto nomás.
1: Quiere saber.
2: Yo te voy a contar algo. Él está grabando esa película y tiene escenas medio fuertecitas. Entonces, obvio que se baña, porque solamente yo voy a aguantar los olorcitos, pero la otra no va a aguantar. Sí. Entonces, ahora sí se baña, porque, gracias a la película, por supuesto.
3: Porque su pinta parece que no se quiere bañar. Así no, tiene
2: ahora
3: la pinta.
2: Ahora no sabes
3: de
2: lo pulcro que anda. Tiene su neceser con su... Como cepillo de dientes.
1: ¿Y por qué se me queda trancado?
2: Se no sé qué, la.
1: ¿Y si como en el set, mi amor?
2: Pero está bien, mi amor, pero está bien. Peor va a ser que podía ir a Pope, ¿qué?
1: Me tuve que estar con tres chicas. ¿Qué crees?
2: Nah, está perfecto tu trabajo, es.
1: Sí, viste.
3: ¿Vos te cepillas los dientes después de cada comida?
1: ¿O sí, ahora estoy haciendo eso.
3: Ahora, porque recién.
1: Me costó.
2: Hola, ¿estás interesado en la higiene?
3: No sé, pero.
1: Hoy estás interesado en la higiene.
3: No, sí, hoy sí. Hoy
1: me, o sea, que a mí mi mamá me enseñó a pelar así, plic, pelo. Y ahí limpiás.
3: Ah, ya, claro, deja la tangente. O sea.
1: A la, pero sí.
3: No, de dientes estamos hablando de qué.
1: Beta viene el jueves, dice acá. Así que tranquilo, tenemos Rocío para rato, ¿eh?
2: Mira.
3: Rocío,
1: Yo dije que Beta nos iba a fayutear hoy. Denis se quiere casar con Pope. Dice, en breve Pope se va a ver esos que hacían casting en la TV pública. Dice, enviar ya, ni dice, una putiqui nueva te cambias, hey. Hija, ya metió la otra, encima te pintó calambre. Fuerte, estamos pestañeando, dicen acá. Qué duro, ¿eh? Acá dice, cuidado con el cerruto con el cerrucho que tenés al lado, Pope, no deja pasar una para hundirte, dicen.
3: Te puedes cortar también eso, para mejor higiene. Hey.
1: Mira lo que dice acá, 100% Scorpio, Rocío. ¿Cómo sabían?
2: Porque eso yo nunca entendí. ¿Qué tiene que ver? Porque bueno, pero ¿por qué va a ser venganza?
1: Signo.
2: Vos me decís, vení preparado al programa.
1: Ahora ya veo todas las madres del chat. Sí, aplaudiendo.
3: ¿Vos que sos,
2: anoche
3: Bobé,
2: avisé
3: que
2: la
3: sos?
2: Timba encima.
1: Sagitario, ¿vos?
3: ¿Y qué,
2: mañana va para ustedes?
3: ¿Qué de bueno tiene Sagitario? ¿Qué, por todo, ejemplo, de bueno?
1: Todo, el
3: ¿qué
1: mejor
3: todo
1: signo,
3: va a tener?
1: El mejor signo soy.
3: Tiene pro y contra. Yo soy Virgo.
1: Deja,
3: muy detallista, muy ordenado, muy limpio todo.
1: Guillermina es Virgo.
2: Sí.
3: Guillermina seguro que
2: bueno,
3: es
2: pero
3: ordenada.
2: La otra vez, viste que están diciendo, no, ella es Scorpio, ella no sé qué, son compatibles, no son compatibles, bla, bla, bla.
1: No somos.
2: Y supuestamente nosotros no somos compatibles.
1: Sí, es cierto.
2: Somos tipo compatibles en amistad. Pero hasta ahí.
3: ¿Son amigos ustedes?
1: Somos amigos. ¿Por qué?
3: No, pero...
2: ¿Y sí?
3: ¿Están casados?
1: ¿Y sí?
3: ¿Pero cómo van a ser amigos si están casados, boludo?
1: Ok, me gusta este tema. ¿Cómo es? ¿Cuál es la
3: ¿Cómo hipótesis? Van a ser amigos si son casados?
1: ¿Y podemos ser amigos que tienen hijos y que de repente hacen el acto...?
3: ¿Qué, boludo?
1: ¿Y sí o no? Está bueno ser amigo de tu esposo,
2: ¿no?
1: ¿Por qué no
2: puedes ser amigo?
3: ¿Cómo vas a ser amigo de tu esposo o tu esposa?
2: ¿Y por qué? Y puedes hablar lo que querés, puedes decir...
1: Ella la otra vez, por ejemplo, me contó, boludo, vino un churrazo a la cafetería.
3: ¿En serio? ¿Sí?
1: Me bebé una empomada.
2: Mentira, ¿qué? Mentira. No, pero, ¿qué sí, pero no tengo problema decirle en serio, tipo, qué lindo fulano. O
1: sea, claro.
2: No pasa nada. Así
3: a
2: como
3: vos,
2: señora,
3: te dice que iba así, no tengo problema en hacer eso.
1: Claro.
2: ¡Ay, no! Pero en decirle, contarle que me pasa. Mira qué churro, no tengo problema.
3: Claro. Tarjeta roja ya de mi casa, si me dice eso mi esposa.
1: Si te dice así, ¿qué? ¡Ay!
3: ¡Claro!
2: ¿Vos te casado o no sos ciego? Que bueno, mirar a una tipa así, hija, qué bien que
3: ¿y para
2: está.
3: Qué me te casas entonces?
2: Pero
3: ¿qué vas a estar mirando mujeres y hombres?
2: Seguís sabiendo qué es lindo,
1: Denis,
2: qué es feo.
1: Vos te pasas una chica linda, vos no mirás.
3: No. No se puede, no
2: ciego.
3: Se puede, no se puede.
2: Ciego.
1: Organiza un mentiroso.
3: ¿A qué?
1: Espera, escuchame una cosa y mirame acá la cara.
3: Sí.
1: Porque la otra vez nos contaron, ¿eh? Escúchame vos, que sos de Sudáfrica.
3: El Toxicanisa.
1: El Toxicanisa. El Toxicanisa.
3: Dominado, güey.
1: Escuchame una cosa vos, Lorito. En vos, Sudáfrica, selección de Sudáfrica.
3: Selección de Sudáfrica.
1: ¿Usted conoce ese hotel?
3: Sí, conozco ese hotel.
1: Que está pasando Madame Lynch, o sea, pasando el shopping, te iba a decir.
3: Sí.
1: Pasás Santa Teresa.
3: Sí.
1: Sí, un poco más derecho.
3: Ok. ¿Después?
1: ¿Y conoces ese hotel?
3: Ah, ese hotel, conozco. ¿Qué pasó?
1: ¿Qué? ¿Y qué pasó?
3: ¿Qué?
1: Mira, mira, mira.
3: ¿De qué?
1: Mira, poco, ¿viste?
3: ¿Vos sabes que
1: qué
3: sí,
1: loco?
3: Vos sabés que sí me recordaste, ya contaba. A mí me agarró el COVID y perdí la memoria. Vista y memoria. O sea, que no me recuerdo tanto.
2: ¿Pero qué?
3: Pope. ¿En serio?
2: Qué interesante.
3: Sí me recordaste, ya comentar lo que.
2: Vos sos peor,
1: no,
2: que sí,
1: el
2: tuve
1: peor
2: todo
1: de todos.
2: No,
1: en serio,
3: tuve COVID.
1: La selección
3: y la memoria y vista.
1: No tengo vida a nivel putequis.
3: ¿En serio?
1: Fue la de.
3: ¿Sudáfrica? No.
1: Déjate. Nah.
3: ¿Dónde están las pruebas, Pope? Mostrame las pruebas, viejo.
2: ¿Pero cómo él se va a acordar?
3: Tenerlo en Instagram.
2: Él perdió la memoria.
1: Él perdió la memoria.
3: Facebook.
1: Sí, sí, sí. Sí, no,
3: ¿dónde
1: increíble
3: está?
1: Se quemó fuertísimo Denis. Acá. Ganó. Mentira. Vallejos. Mentira que ganó Vallejos, boludo. ¿A dónde también se quiere ir? Se quiere ir ya.
3: No, mirá en deportes.com.
1: Ah, 7-7. Mirá, Vallejos el primer game y el segundo así. Y 2-0 está ganando el otro. Vamos todavía. ¿Vos te querías la pausa o no? Y vamos a una pausa. No, vamos a tirar al final entonces, ¿verdad? En el hotel estaba Ay Dios, dicen acá. Denis le estaba quedando el Ortiz a Castulli, dicen. Se retiró su contrincante, abandonó su rival. Denis le mira la cola a Sani todas las mañanas.
3: Rocío va a hablar, dicen.
2: Denis, ¿vos te vas al mundial?
3: No, Pope sí se va a ir.
2: Pope se va a ir.
3: ¿Pope te lleva a vos al mundial? Debería llevarte al mundial.
2: Espera, que debería, pero sí, no me invitó.
3: ¿Y por qué?
2: Y
3: un pasaje este día.
2: Es la gran pregunta. ¿Por qué? Yo también quiero saber por qué no me invitó.
3: ¿Por qué no le lleva a tu esposa al
1: yo
3: mundial,
1: te dije,
3: Pope?
1: Vamos, te dije.
2: No, así fue. Gordy, te quiero contar una mala noticia, supuestamente. Una mala noticia para él o una mala noticia. Una mala noticia. ¿Cuál, gordo? Me voy al mundial. ¿Y por qué va a ser mala esa? Y no, pero primero te tengo que pedir permiso a vos, le bajo, ¿verdad? Obviamente, ya.
3: Ya pillaste ya.
2: Ya tenía el ticket, el pasaporte, todo ya, ¿verdad? Bueno, y ahí me dice, y yo le digo, ay, qué gusto, le digo, ¿verdad? No, claro, metele, ¿cómo vas a desperdiciar esta oportunidad? Y me dice, sí, ¿verdad? Sí, está bueno, voy a ver ahí con el canal, voy a ver con la radio. Y después me mira y yo le sigo mirando. ¿Y te querés ir? Y yo, y no sé si se puede, voy a tener una reunión, me dijo. Y te aviso. Con la agencia, nunca tuvo la reunión.
3: Hijo, y vos sabés que ayer me dijo, Pope, yo me voy a estar en Miami, ya me compré mi chorcito para la playa. Me dijo, ¿qué? Hija de puta. ¿Qué cuña? Y si no le puedes, tenés que llevar a tu esposa,
1: vos
3: boludo.
1: Vos sos un hijo de puta, boludo. No, yo jamás te dije que
3: para codearse con Antonella ahí en las gradas, viejo.
2: Y después ya me contó, nomás ya con quién se va y cómo es su recorrido.
3: Ah, ya está.
2: Y me dijo, Gordy, nos vemos a la vuelta.
3: Chao. Perdón, Rocío, ya.
1: No, espera.
2: Eso fue todo.
3: No. Defendete, Denis, hermano.
1: No, defendete. ¿Cómo me voy a defender si mi abogado me acaba de apuñalar en la espalda, boludo?
3: Y vos me dijiste ayer que te ibas a Miami, boludo.
1: Espera un poco, un ratito. ¿Te querés ir al mundial? Vamos al mundial. Sin ningún problema. Ahora mismo voy a pagar.
2: Qué boludo.
1: Avísame.
2: Avísame. ¿Qué es lo que es avísame?
1: Pedite permiso en tu trabajo. Renuncialo. Renunciata.
2: Te
1: va a mantener. Como quiere Denis Canisa, carajo. ¿Eh? Sí, con razón, sí, mete calambre, se está guardando, dice una marca. Una marca tiene que llevarle sí o sí a Rocío. Dice, ahora mismo pago y te paso el QR rojo, dicen. Denis, ¿qué opinas de la pelea de Chile y Peque?
3: ¿Quién no le dio? No sé, será.
1: No,
3: imagínate,
1: no
3: nada,
1: no
3: me recuerdo más. Yo de memoria cero, será.
1: Voy a ver qué dice la gente, por favor.
4: Denis, emo y mi vivio.
3: Dirá, yo perro, será.
1: Cortale el micrófono a tu señora, dice, aguante el patriarcado, matrimonio en la banda, dicen acá. A ver, no sé qué significa eso.
5: En casa también con mi esposo somos así, cada uno. Ah, mira un poco qué lindo ese, mira qué churro. Y no pasa nada.
1: ¿Viste?
3: ¿Cómo pio?
1: ¿Y pero cómo pio no ven eso?
3: No pude ni para eso
1: pero
3: te casaste.
1: Pero reprimirte, así como
2: pero
1: te reprimí.
3: Para eso te casaste.
2: No puede ser tu amiga, pero vos podés tener amigas que no sean tu señora.
3: Tampoco no.
1: ¿Por qué?
3: Para eso te casaste.
1: Pero entonces vos sos un pecador,
3: no,
1: Denis. Pues yo tengo amiga, pero vos, ¿cómo vas a ser amiga? Así, y tener una gana así en pomar.
3: Para vos tiene que ser tu esposa la mujer más hermosa, no hay otra que no sea tu esposa.
2: Y
3: viceversa.
2: Espera, Denis, ¿y puede tener amiga él?
3: No. Tampoco.
2: ¿Cómo? ¿Y qué hago ahora? Porque él viaja, se va al mundial con una amiga. ¿Y qué hago?
1: Pero una amiga de verdad.
3: Y desconfía. Desconfía que puede ocurrir algo más. Más que una amistad. Perdón que te diga así bien crudo, pero así la
1: verdad. Denis, soy el peor.
2: ¿Qué hago?
3: No, no, no. Pueden tener graves problemas. No, no, no.
2: Vos
3: le conocés
2: ahora. Pero nada, Denis, ¿y qué hago entonces? Decime.
3: Y tenés que irte con él. No hay caso. Porque él se va a trabajar y vos tenés que acompañarle. Ah. Saca tu ahorro y comprá un pasaje ya, boludo.
1: Sin problema. Sí. Vamos a vender el auto.
3: Sí, sí, sí.
2: Ah, entonces yo no puedo dejar que se vaya solo.
3: No.
2: Negativo.
1: Yo también creo eso. Y por otro lado, lo que vamos a hacer es...
2: Al final.
1: Por otro lado, lo que vamos a hacer es vamos a sacarle a las hijas del colegio. Ah. Que se vayan a uno más económico.
3: Ay, sí, te... ¡Qué vivo sos! ¡Qué vivo sos!
2: En algo íbamos a salir, ¿te das cuenta?
1: ¡Ay,
2: y
1: Dios!
2: Y después hacer, bueno, tu mamá no confió en mí.
3: Mira vos, Denis mentiroso, se te vio en varios paneos mirando culis en el conejo, güey.
1: Sí, cierto, Denis es la amiga de tu señora que no te conviene, dice, cierto.
3: A tu amiga no le mete un bife cuando le cenaste fría.
1: Renzo dice una gran verdad. ¿Y cómo Rocío sí sale sola? Ayer vos sabés que hora llegó esta señora a casa.
3: ¿Qué hora?
1: 3 de la madrugada.
3: No, mira, no creo.
1: Un olor a vino impresionante.
2: Llegué a las 3 para empezar. Y segundo, ¿y por qué no puedo irme a jugar con mis amigas? A ti me
3: Padel.
2: No, no es Mati Mear. A ver, éramos 11 mamás. Cumpleaños una, pasamos las 12 con ella, jugamos cartas.
3: Es lo que ustedes dicen, ¿verdad?
1: Pero era, exacto, pero era la mamá de la mamá de la mamá de la mamá de la mamá de la mamá de la mamá de la mamá. Yo grabé hasta las 12. 12 y cuarto y media.
2: De las 11 de la mañana hasta
1: las 12. Mi amor, son 12 horas de jornada. Se extendió, te juro por Dios, se extendió la grabación. Por el Señor Jesucristo.
2: Porque yo llegué hoy, porque esta mañana me dijo mi María, Pope, ayer llegó re tarde.
1: Sí, llegué tarde.
2: ¿En serio?
1: Claro.
3: Pero ustedes pero no se sienten en la cama.
1: No, espera, una cosa. ¿Cómo? Tiempo.
3: Llegó
1: no, porque
3: tarde.
1: Porque ya llegó a las 3 de la mañana.
2: Llegué a las 3, mentira. No,
1: yo llegué,
2: no
1: yo llegué.
3: O sea que nadie escuchame. Duerme en la cama
2: nadie,
3: de ustedes, ¿vio?
2: Nadie llegó a las 3, porque encima en el grupo, ve ahí, todas a la 1 están diciendo, mira, gracias chica, buenas noches.
1: Amor, escuchame una cosa. Ayer tuvimos unas escenas súper largas, varias escenas tuvimos. Y la escena más complicada fue la de anoche porque eran varios actores y actrices, ¿entendés? Y se extendió hasta las 12, se le cantó que los cumpla a Majo Cabrera. Se le cantó que los cumpla a Liski,
2: ¿viste?
1: A
2: también
1: Vaca.
2: Tuvo pasar las 12 con sus amigos. Cúmplala, comimos halo.
1: ¿Y cómo no voy a ser amigo de mi
2: y está perfecto.
1: Partner?
2: Y bueno, ¿y yo
1: sí.
2: cómo no voy a tener
1: pero
2: amigas?
1: No, es que pasé las 12.
2: Encima, yo no tengo amigos.
3: Pope, ¿qué es Cascada? Amiga. ¿Dónde es Cascada?
1: Cascada un motel.
3: Ah,
2: ay, ya. No sabe vos.
1: Ah, sabe. ¿Qué no vas a
3: no mira, sé, mira. Boludo.
1: Se hace el boludo.
2: ¡Basta, Denis!
1: Denis, por favor, boludo. Nosotros nos fuimos a la despensa y voy a comprarte y hiciste un súper ahí, boludo. El calambre es producto de la escena alargada. Dicen acá, ¿te das cuenta? Hija de puta, los peores. Yo no voy a hacer más Twitch. Se fue a timbear y vos mientras cuidándole a las nenas.
2: ¿Qué? ¿Le va a
1: gracias.
2: Cuidar a la nena? Mentira. Claro
1: ¿quién
2: que
1: durmió
2: no.
1: con Guillermina?
2: Cuando vos llegaste.
1: Yo no puedo ni siquiera fue... ver mi camino, mi capítulo de Euforia. No puedo ver.
3: ¿Euforia?
1: Una novela. El calor, mirando, el calor, Álvaro Vallejo Nio corría hace 45 ahí
2: por
1: Nelia.
2: Ese monólogo.
1: ¿Qué
2: no
1: monólogo?
2: Importó, mi capítulo de Euforia. Dale, Pope. Una noche que llegues temprano para estar con tu hija no te va a matar.
1: Mira, dice viejo falopero canisa que se fumó. No me gusta.
3: Mira,
1: no
3: me
1: no
3: mató,
1: te trata así. Mira, está loco este.
3: Perro, tranquilo.
1: Una mal educado. Qué desastre sos, Pope, me dicen acá. Team Denis y Rocío ya eran. Menos mal que Denny estaba al lado mío por algo.
6: Y sí, nosotros no nos podemos ir a Team Bear a perder 15 millones de euros y dos de las cosas.
1: Te juro, a ver, ¿cómo va?
6: Y sí, nosotros no nos podemos ir a Team Bear a perder 15 millones de euros y dos de las cosas. Sí, no es joder.
1: ¿Vos sabés que perdió 15 palos ayer?
3: ¿15? ¿En serio, Rocío?
2: Mira.
3: No podés.
2: Me fui a cambiar figurita al Mundial y a Cinema.
3: Pero hasta las 3 de la madrugada.
1: Espera. ¿Vos te fuiste a cambiar figurita al Mundial si nosotros no tenemos álbum?
3: ¡Epa!
1: No tenemos, amor. No, hay álbum del
2: Mundial. Hay álbum del Mundial, hay figuritas. Si me ya tenemos a Ronaldo y a Messi.
1: Último.
4: Pope se va a ir a buscar Futikis Yankees. Ni mota, güey. Pope canceló nomás entonces la score para el hotel.
1: Core. Anoche se alargó la grabación porque la escena de sexo de Pope no se le paraba porque solo pensaba en vos, Rocío. Claro que le estaba cuidando a la nena Romy Hey Pope. ¿Viste que dónde es ubicado este Gustav Men? Es donde es ubicado, mira. Es un
2: ¿por
1: imbécil.
2: ¿Qué será?
1: ¿Qué es lo que por qué se... ¿Qué dijo? Pero, no, pero mi amor, Por favor.
2: Mira, te pones todo colorado encima. Mira, Pablo, mira, mira, se sonroja.
3: Está colorado.
1: Estoy colorado.
2: ¡Pope! Sí,
1: sí. No, me da.
3: Eso significa que estás mintiendo, Pope.
1: Me da muchísimo. Me da.
3: Caíste solito, Pope, será. ¡Sí! Rocío te pilló todito.
1: Yo te voy a decir una cosa. Me da muchísima rabia que tergiverses una relación hermosa, amistad, como tengo con Romy Mendoza Murto.
2: Ustedes se dieron cuenta que hay algo acá que no
3: te puedo decir algo. Qué boludo sos, será. Te caíste solito, será, Pope. No puede no ser así, boludo.
1: El peor amigo del mundo sos.
3: No.
1: El peor.
3: Yo te quiero ayudar, hermano.
1: No, no me querés ayudar. Me querés hundir, boludo.
3: Bueno, entonces, me callo.
1: Bueno, amor, yo tengo grabación, hoy te aviso. Y arranca tarde. Hasta la 1 arranca.
3: Ahí está, que
1: vamos a sacar una entrada al cine rápidamente. ¿Quién se lo gana? Darío 777. Darío 777 se lleva la entrada. Hoy tenés que venir a buscar a Darío para ir a la Van Premier 20 horas. Pope durmió con las nenas. Sabri y Rom. Bueno, basta. Qué desubicados son, ¿te das cuenta? Es que me regalás también vos a mí. Y eso no me gusta.
7: Rocío, ojos que no ven, corazón que no siente, así que si no ven no vas a sentir nada, Rocío. Y el chisme es puro bola. Este es Denis Carniza, qué pollerudo que es, será.
3: Sí, con Romy te va al mundial, dice.
1: Acá dice, Pope, preguntale a Denis si no hace más lomitos en la Traschaco. Te va al mundial, que Denis a Rocío, ¿para qué huevo le interesa saber eso si ya sabe que vos viajás, Pope? Ojito el serrucho que tenés al lado. Ro, en época del mundial no va a haber calambres. Dicen. ¿Viste cómo son? No, no, trajiste una bomba, trajiste. Y con esto ya me van a joder toda mi vida, ¿te parece?
2: Hola, mi aboposo, que se va 20 días, no yo.
3: Qué fuerte estuvo eso.
1: Mami. Denis, pará de ayudarme, boludo.
3: No, te ayudo. Peor.
1: Cerrarle la puerta ya, Denis.
8: Che, yo quiero 50 más míos como Denis, boludo. Hijo de puta. No, el mejor amigo se mandó de mi oro.
1: Increíble, boludo.
4: Che, Rocío, para mí, medio feminazi tu monólogo. ¿Qué hace Denis Carniza? Un abrazo. ¿Por qué no volviste a Olimpia, boludo?
1: Porque la plata, pues. La plata le mueve, no la pasión.
3: La pasión,
1: ¿verdad? Este feminazi te dijo que fue. Feminazi. Así terminó. Lastimosamente terminó con ese comentario. Y bueno, te jugaba entre los, ¿verdad? Y entre los que tenemos.
2: Pero está bueno que tengan amigas que ayuden o no.
1: ¿Qué? Que más vale. Yo estoy contentísimo con ese grupo de madres.
2: Igualmente. Sí.
1: Es
2: decir, la verdad.
3: ¿Él te lleva el desayuno a la cama, Rocío?
2: ¿Desayuno a la cama?
3: Sí.
2: No.
1: El almuerzo.
3: Debería.
1: El almuerzo, Rey, si se despierta a las 12.
2: Ah. Mentira. No, es cierto. Para nada. Encima ahora, perdón, ahora que él está llevando a las nenas, ¿verdad? Cuando él no graba temprano, él le lleva a las nenas al cole.
3: A la mañana temprano.
2: A la mañana.
3: Se cepilla los dientes, Pope, ahí.
2: Pero, ay, Dios mío.
1: Me cepillo.
3: No pregunto.
2: ¿Por qué le está tan interesado en tu higiene, Simón? Mi
1: higiene bucal. Increíble. Vamos a ver si mejoró este audio.
9: Carniza, ¿vos es amigo o enemigo, cara? Team Pope toda la vida, loco.
1: Gracias. Nos vamos, chicos. Ro, un placer tenerte acá.
2: Gracias, amor.
1: Gracias.
3: Chau.
1: Chau, Denis.
3: Me voy.
1: No, ahí me vas a besar.
3: No, chau, me voy.
1: Chau, chau, chau, chau.
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0: Hola, ¿cómo están? Buen día, qué linda mañana. Todos nos volvimos apasionados del tenis y Dani Vallejo, que consigue una victoria, ganó el primer set, abandono del rival en el segundo. El paraguayo está en la segunda ronda de Roland Garros. Un hecho sin dudas es relevante para el tenis, para el deporte paraguayo. Hola, Carlos Quince, ¿cómo estás?
1: Muy bien, después de esta noticia de nuestro mejor tenista en la actualidad, así que saludos cordiales. Me cambió el estado de ánimo, mira vos.
0: Ah, ¿estabas vacunado? Uh-huh.
1: Y sí, porque Chochi quiere jugar un partido y yo, a mí no me gusta tanto, pero ahí está presionando por todos lados.
0: Es que ya consigue la convocatoria. Lo que no entiendo es cómo consigue la convocatoria sin el aval del técnico, porque
1: el técnico no se hace responsable de lo que él pueda jugar.
0: Ah, o sea, puede estar en la nómina, pero puede no tener minutos.
1: Lógico, sí, ahí pues, te lo cobras. Vos no podés decidir las cuestiones administrativas de los directivos, pero los 11 que entran a cancha ya es decisión tuya.
0: Ah, mira, se me va a bajonear el Chochi Obando, que estaba muy feliz porque está convocado.
1: Imposible, no te olvides que es un Obando.
0: Es un Obando. Hola, Chochi,
2: hola,
0: ¿cómo estás?
2: Rubén, qué gusto saludarte, a todo el equipo, a la gente que nos acompaña, a la comunidad por la FM también. La verdad, en primer lugar, no sé cómo se armó la convocatoria y no estuvo mi nombre de prepo. Pero bueno, estamos a merced de lo que vaya ocurriendo. Y yo pienso como Mbappé, no veo televisión paraguaya, veo televisión de otro país, entonces no escuché la conferencia del míster, no sé lo que piensa, no, yo estoy a disposición del técnico.
0: A ver, si para la gente que no está enterada, ¿qué claro. partido es?
2: Es un partido que se va a jugar contra la Embajada de Estados Unidos el 6 de junio, contra representantes de la Embajada de Estados Unidos, y que entiendo van a jugar miembros electos de este grupo multimedios. Y hasta ahí donde yo sé, pues la verdad que no recibiste la convocatoria impresa. Estoy esperando, ¿verdad? Pero bueno.
3: Con razón no te convocaron.
2: Claro, yo sí. No sé quién la hace, no sé nada. El técnico sé que es Carlos Quise. Y entonces ahí voy comprendiendo un poquito por qué no recibí la convocatoria todavía. Pero vamos a ver con el paso del tiempo.
0: Voy entendiendo. Es un Obando, está todo dicho. Dice, soy tu quebranto. Saludos de São Paulo, Brasil, dice Víctor Cayetano. Buenas a los guapos, acá esperando el video de la selección. Estuvo, Norio, estuvo con la llegada de los jugadores de la selección ayer. Estuvo con Cubas, con Miguel Almirón, estuvo eso, con Diego Gómez. Almirón está llegando hoy, el que llegó anoche, Tony.
1: Es una fiera, Norio.
0: Una fiera.
1: Nos engaña a todos.
3: El corresponsal aéreo.
1: Nos hace creer que está trabajando todo el día, deja...
0: ¿Cómo es que hace? Va a una cobertura y pide libre.
1: Pide permiso
0: al día siguiente.
1: A la tarde.
0: Hola, Juanpi, ¿cómo te va?
4: ¿Cómo estás, Rubén Darío? Un gran saludo para vos, para los compañeros, para todos los que nos ven y nos escuchan, como siempre. Y además, la gran noticia de Dani Vallejo, ya prepara su partido de segunda ronda en lo que es Roland Garros. Se enfrentará a un tenista de 17 años francés, Moïse Coamé, será su rival entonces.
0: ¿Ranking?
4: Ranking 350, viendo rápidamente aquí. Entonces, entró por wildcard, derrotó a Marin Cilic y está en el puesto 313 en este momento. Entonces, Dani está por encima en el ranking de este joven tenista francés.
1: Pero debe tener muy buenas condiciones para que entre por invitación a los 17 años.
0: Y la condición de francés a lo mejor...
4: Claro, promesa.
1: Influye, pero debe tener muy buenas cualidades para darle a un chico de 17 años.
2: Y le ganó a Marin Cilic, quiere decir que definitivamente es un chico que está en buena forma.
0: Chochi, ¿puedes revisar tu correo electrónico? Capaz llegó allí, dice la convocatoria.
2: Tengo dos.
0: Lucho, un saludo para vos. El profe Quise ni en Olimpia tuvo un equipo tan malo para dirigir.
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0: Esteban fue al aeropuerto para esperar a Miguel Almirón. Está arribando a estas horas. Ayer, reitero, llegó Tony Sanabria, llegó Andrés Cubas. Esta mañana bien temprano, Diego Gómez. Ahora va llegando Almirón. Son pesos pesados. O sea, uno nombra a esos cuatro jugadores y habla de titulares habituales en el equipo de Alfaro.
1: De a poco se va completando el grupo, ¿no?
4: Sí, los indiscutidos. Sí. Dentro de los que uno no dudaría poner en el once inicial.
2: Uno va mirando cada vez más quién llega, quién no llega, por qué no llega y va sacando conclusiones sobre la lista de Gustavo Alfaro.
4: Es que en todos los países hacen eso. Por ejemplo, en África estaban mencionando que habían periodistas en Argelia que pusieron una carpa frente al aeropuerto para ir viendo qué jugadores llegaban o no, para no perderse a ninguno de ellos.
0: Sí, Lucho, pero el tema es que esto es fútbol. No entendiste bien, es partido de fútbol. Dice, no creo que el profe quiera perder al Gio Moreno del periodismo.
2: Perdón, entonces quiere decir que a Lucho ya me conoce, porque yo tengo un estilo de juego como el de Gio Moreno. ¿Te
4: acuerdas? Displicente.
0: Medio Peleschi.
4: Displicente.
0: No, perdón. Raúl.
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1: Si Chochi juega el 10% de lo que él cree que juega, el equipo gana.
3: Tiene buen marketing.
0: Hoy juega Recoleta, no creen en Recoleta. Recoleta puede dar la nota. Recoleta, si le gana San Lorenzo, sigue en carrera en la Copa Conmebol Sudamericana. Vamos a estar con Chochi, con Juanvi por Urbana, 21:30 el partido. Recoleta San Lorenzo. Hay que decir que solo le sirve el triunfo a Recoleta. Un empate lo saca fuera de competencia. En el arco de San Lorenzo está anunciado Orlando Gil, ¿sí? De los que faltan, bueno, hasta aquí ninguno de los tres arqueros se ha integrado, no. Porque tanto Olveira, Gatito como Gil tienen competencia en Copas Sudamericana, en el caso de Gil y Olveira, Libertadores en el caso de Gatito Fernández.
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1: Alderete que no llegó todavía, ¿verdad?
0: Aún no llegó Alderete. No. Están los del gremio, Valbuena y Villasanti, que juegan esta noche. Gil juega esta noche. Alonso, que juega mañana, Atlético Mineiro. ¿Qué nos falta?
1: Gómez y Sosa.
0: Mauricio de Palmeiras, que juegan recién el jueves. ¿Vos seguís la NBA, Quise? ¿Viste anoche o a las 11:20? Chau.
1: No pude.
0: No, Agustín, Agustín dice el New York Knicks vuelve a una final.
1: 4-0, 3-0.
4: Le aplastó. Victoria aplastante.
1: Y le aplastó
4: ayer.
1: A todos.
4: La margen de victoria más grande en 11 partidos en la historia de la NBA. Habían dicho de este margen que sacó en los playoffs New York. Entonces, gran trabajo de los Knicks que llegan a una final, franquicia histórica.
2: ¿Quién es el guapo de los Knicks hoy?
4: Jalen Brunson, el base. Jalen Brunson y Karl Anthony Towns.
1: El que juega con la 11, ¿no?
4: Sí.
1: Muy bien.
0: En un ratito.
1: Número, ¿qué querés?
2: Y asegurada.
3: Rima bien, sí.
0: Estoy en un ratito con Esteban, llegada de Miguel Almirón en vivo desde el aeropuerto Silvio Petirossi. Sí, Marcelo, sí, comentábamos ayer en Urbana Sport TV. ¿Qué pasó de la vida de Rubito Polaco? Rubito Polaco insistió. Y cuando consiguió.
3: Parece que le vio en vivo y se fue.
0: No, lo que pasa es que. El próximo martes comienza Urbana Sport por Telefuturo, 23 horas. Y estamos consiguiendo todo lo que pidió Rubito Polaco. Un programa los lunes por NPI, un programa los martes por Telefuturo. Y después Rubito Polaco, a ver.
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0: Se fue a la ducha Dani Vallejo, por ahí tenemos la suerte. Y a ver, Raúl.
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0: Buenos días, saludos a todos, dice Richard Aranda. Daniel Vallejo suma su primera victoria en Roland Garros. Esperemos sea el nuevo Víctor Pecci, dice Lucho. Está Esteban Martínez, aeropuerto Silvio Petirossi. Hola Esteban, buen día.
5: Muy buen día, Rubén, el saludo para vos, el saludo extensivo a los compañeros, a los oyentes de Urbana Sport 106.9, ya desde tempranas horas aguardando la salida de Miguel Almirón, porque en estos momentos ya está, lo veo desde lejos, saludando a algunos pasajeros que compartieron vuelo con él, todavía en el sector de desembarque. Nosotros estamos aguardando por su salida, pero ya lo vemos desde lejos, en contados segundos o al minuto, ya estaría con nosotros Miguel Almirón. Vemos que está saludando a algunos amigos, algunos pasajeros que justamente compartieron vuelo con él y ya aguardando la salida por la puerta de desembarque.
0: Bueno, toca el timbre, ya estamos contigo cuando salga Miguel Almirón.
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1: Juanpi, ¿cuánta plata gana por pasar a segunda ronda?
4: 130 mil euros se lleva a Dani Vallejo por pasar a la segunda ronda.
0: La plata más importante de su carrera hasta ahora, por esa, ganar un partido.
2: Ese el premio es el más dinero importante que percibe, digamos, que como cierre de torneo por su lugar de participación, y puede seguir subiendo ese monto dependiendo de hasta dónde llegue.
0: ¿Es cierto que quieren vender a Licea o solo rumor, dice Esteban? Y Esteban, la información que yo tengo es que Cerro está negociando la transferencia de Aliceda. Rubén, déjame decirte esto. En la huerta hay muchos repollos para cosechar, tanto jugadores como técnicos. No entiendo por qué hacer otro experimento con Aedo, entre paréntesis, Guiñazú. Nelson Aedo Valdés ayer fue oficialmente confirmado como ODT de Libertad. Aún no conformó su cuerpo técnico. Se sabe ya que Patito vuelve a la reserva, que va a juveniles, Juan.
1: Cristian Rivero.
0: Que Cristian Rivero va a ir de gerente técnico en reemplazo de Los Ríos, pero hasta ahora Aedo Valdés no conformó el cuerpo técnico con el que va a trabajar en Libertad. Lo que se tiene que hacer es renovar el plantel urgente, dice Soy Tu Quebranto. ¿Qué te parece Aedo a Libertad? ¿Qué busca Libertad con esto? La pregunta de Agustín para el profe Quise.
1: Y está en la etapa de renovación. Digo que él trabajó en las fuerzas básicas del Verde Bremen, pasó una carrera en Europa. La gente confía, yo no estoy muy de acuerdo con ese pensamiento. Y lo he hablado con gente que jugó en Europa. Y todos creemos que la solución está en trabajar a nivel europeo, cuando en verdad lo que tendríamos que desarrollar en Sudamérica es el potencial de talento que tiene el jugador sudamericano y no solo el potencial físico. Pero me parece que va por esa línea de encontrar a alguien que trabajó en las fuerzas básicas del fútbol europeo, porque Libertad va a seguir tratando de encontrar las soluciones para armar un equipo en sus fuerzas menores. Y es una etapa de transición para el equipo Gumarelo, es lo que uno debe de entender, porque esa es la política en los últimos dos campeonatos, ¿no? De ir bajando la masa salarial de lo que gastaba Libertad. Libertad llegó en algún momento de ser el equipo con más gasto mensual con su plantel principal y hoy está cómodamente tercero.
0: Qué triste que no le convoquen al mejor lateral izquierdo del fútbol paraguayo, dice Lucho, refiriéndose a hablar Riveros. ¿Quién podría ser una sorpresa en la lista de 26? ¿Diego León? Y no sé, por eso no. Si eso va a ser así. ¿Es cierto que Cacu Romero está más cerca para Cerro que para Olimpia? ¿Y qué equipo lo necesita más? Dice Marcelo. El tema Cacu me parece que es muy especial, ¿eh? Un jugador que van a querer los dos, pero el tema económico creo que va a ser un hecho importante. Si viene Cacu, ¿en vez de quién entraría? Si vienen los Romero, no es sobrepoblación. ¿Está bien la venta de Aliceda para hacer caja? Dice Lucho, todas sus posiciones, ¿no? Entramos claro. en el tiempo, en la etapa nombre, sí, de nombre, de un poco de humo, un poco pasemos, de verdad.
1: Si uno analiza enero, vendíamos 15 jugadores afuera, sí, venían sí. 20, nada sucede, se tira.
0: ¿Qué tal, Pato? ¿Cómo estás, Pato?
6: ¿Cómo te va, Rubén?
0: Bien, bien,
6: un saludo,
0: bien.
6: Un abrazo.
0: Bien. Estamos todos contentos aquí con lo de Dani.
6: Sí, espectacular. Sí. Yo hubiese querido que le gane, porque estoy creyendo, creo fervientemente que Dani le iba a ganar a Cameron.
4: No, es que se retira porque ya estaba viendo que el partido no iba a ir de su lado.
6: Pero algún malestar tiene, pues. Sí,
4: lógicamente.
6: Se retira muy temprano en el partido. A veces suele pasar que al tercer set se retira. Pero
2: es muy bueno igual que juegue menos tiempo, Dani.
6: No,
4: que llegue más
6: claro,
4: descansado.
6: Yo te digo nomás que deportivamente, pues no es el mejor triunfo siempre ganarle a un colega que abandona. Pero en este caso, tratándose de Dani y su entrada a un gran slam desde este año, Dani está en la etapa, Rubén, donde todo suma para él. Va a ir escalando y yo te digo, si sostiene este rendimiento, yo creo que él va a estar tranquilamente top 40, top 30 este año. Ahora, El año que viene va a ser su dura misión, defender todos los puntos que gane este año.
2: Él ya se aseguró main draw en Wimbledon, por ejemplo, también.
6: También. Desde que vos estás 128, Chochi, ya estás en el main draw de los Grand Slam. Mm. Para estar en los main draw o en la llave principal del Master 1000, tenés que estar por debajo de 64. En este momento él está 71 todavía.
4: Claro, pero estás al límite. No jugar, pero claro, está al límite, entonces podés entrar dependiendo de los jugadores que se van bajando. Con
6: alguna wildcard, sí.
0: Yo de lo poco que entiendo del tenis como un observador, yo lo que veo es que el peloteo de Dani Vallejo es ya buenísimo. es competitivo. Entonces, después ya pasa a veces por evitar los errores no forzados, por meter bien el primer saque, por reaccionar ante adversidades. O sea, cuestiones, detalles, uno dice, pero detalles que le hacen la diferencia a los que son los mejores en el ranking. Sí,
6: él tiene que mejorar el servicio. Su servicio tiene que sacar con más potencia.
1: Pero hoy nada, vamos a disfrutar de su historia.
6: No, ya sé. Yo te digo nomás que buscamos, eso es lo que pero, tiene no, que...
0: Pato, ya sabe, el próximo año le preocupa ya el próximo año.
4: No, pero que va a defender los puntos.
2: Sí, ¿sabe qué? Lo bueno es que
4: a pesar de eso, lo que yo veo que mejoró Dani, además de toda la parte técnica, es la parte mental de sobreponerse a los errores. Que más allá que pueda cometer un error en el partido, de repente una doble falta, un tiro que se le va largo, se recupera enseguida y ya es competitivo al siguiente punto. No se queda con esa molestia como pasa en el tenis, y de la importancia de superar los errores y de mantener lo que es el ritmo competitivo alto. Pasó en el tiebreak con Norrie. Sí, perdía por cuatro, tenía cuatro set
6: abajo,
4: points.
6: Cuatro
4: set points recuperó allí cuando tenía la adversidad en contra.
6: Así que está pegándolo con un drive de derecha fantástico, una potencia.
1: Bueno, eso nomás, es que buscar el pero.
6: No, yo te digo nomás que el saque, si él llega a tener un saque competitivo.
0: El primer saque es bueno. Sí. El primer saque es bueno. A mí me parece que lo que tiene que mejorar es el segundo saque.
1: ¿Cómo extraño en los uruguayos, hijo?
2: ¿Te dicen que todo lo que hacen es bueno?
1: Sí, ¿qué tal es fulano? ¿Cómo se llama?
7: Ah, buenísimo.
1: Sentinelli, ¿qué tal es? ¡Oh, un fenómeno de arquero! Te la saca del ángulo.
6: Jamás te va a hablar de los defeitos de Sentinelli.
1: Es todo lo que te va a decir.
6: Nunca te va a decir, no sabes sacar con los pies. Nada. No te va a decir.
1: Un fenómeno.
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0: No sé qué pasó con Esteban, aún no salió Miguel Almirón, está ahora en la fisioterapia, en la ducha Dani Vallejos, tenemos ahí un corresponsal a ver si podemos agarrarlo por ahora en fisioterapia. No estábamos al aire cuando lo teníamos ahí.
1: ¿Enviado por Urbana?
0: Enviado especial. Un enviado especial.
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0: El nuevo administrador.
1: Soy un nene. Hay gente que se maneja rápido,
2: ¿no? Sí, pero no es enviado por Urbana igual, ¿eh? Hay que decir, es enviado por la casa, sería.
0: El nuevo administrador por lo menos trajo el teléfono, pero tampoco
4: no, pero acá ahora me dieron pie, profe.
1: Sí. ¿A quién no te dieron pie?
0: Elio Daniel dice, buenas Urbana, excelente Dani Vallejo. Es
4: acá, por ejemplo, dicen al 0975-106-900, nos pueden escribir al WhatsApp. Por ejemplo, siguen hablando de los dotes de futbolista de Chochi. Lo veo más como Peter Crouch a Chochi, sí, movimientos así. Poco
3: también,
4: ortodoxos.
3: También.
4: Nos dice acá así Félix. Mismo. Después lo mismo.
6: Que sea elogio y la garra. Sí. Así es.
2: Ese no fue un elogio, es realista.
0: Si dicen es técnico y gambeteador, así es. Sí. Claro, es un tronco y un cabeceador, no. Como Crouch. Él dice, así es. Sí. O sea, mientras no digan defectos, está todo bien.
2: Ya tengo 2 metros yo. Eso viene con lo bueno y con lo malo. Tira un centro alto y lo gano, pero también te
1: Pato, ¿qué pintaba cuando era criatura? ¿Más basquetbolista o futbolista?
4: Está Esteban.
0: Está Esteban. Vamos que Miguel Almirón está por hablar. Sí, Esteban.
5: Esto, sinceramente, Rubén, déjame decirte, se descontroló. Miguel Almirón está ingresando de vuelta. La gente lo está acaparando en este momento. No tenemos acceso, pero vamos a tratar de acercarnos. Porque está hablando ya Miguel Almirón.
8: Desde lo psicológico, esta nueva convocatoria de que se pueda dar otro mundial para nosotros.
9: No, la verdad que me siento muy bien, físicamente y mentalmente.
7: me estuve preparando para esto, para lo que se va a venir. La verdad que también trato de disfrutar el momento, pero con mucha responsabilidad, así que nada, ahora tenemos que presentarnos acá, entrenar duro para luego ya empezar la competencia.
8: Sufrió mucho para llegar a este objetivo, en este caso jugar una Copa del Mundo. ¿Qué sentís? Vos como paraguayo, como futbolista, como hincha, ¿qué sentís en este momento?
7: La verdad que creo que hoy en día ya no hay que recordar los malos momentos, hay que disfrutar de lo que se está viviendo, de lo que está viviendo el pueblo paraguayo, que al final son ellos los que se merecen esto, así que nada, ojalá podamos representar bien al país.
9: Miguel, estamos en vivo para Urbana Sport, te quería consultar, ¿qué sentís vos cuando ves toda esta gente acá, el cariño que te tiene y recibiéndote de esta manera?
7: No, la verdad que yo me siento muy feliz, estoy muy agradecido con la gente. Siempre digo que nosotros valoramos el esfuerzo que hace la gente para ir al estadio, para ir a apoyarnos, en comprar una entrada. Creo que eso también a nosotros nos da mucha fuerza para jugar los partidos. Y nada, este cariño que la gente no solamente me da a mí, sino también a todos mis compañeros, a todo el grupo, creo que nosotros lo valoramos y lo agradecemos mucho.
10: La ansiedad por parte de ustedes también, ¿cómo lo manejan? Si la gente está así,
7: ¿no?
10: Imaginar lo que deben recibir ustedes también
7: ahí
10: dentro del
7: grupo,
10: una gente tan linda que están formando.
7: Sí, son sentimientos muy lindos, como vos decís, se vive mucha ansiedad, mucho nerviosismo, pero bueno, uno también tiene que controlar esas cosas, como dije antes, también hay que disfrutar del proceso, que es una competición muy linda, que se juega solamente una vez. Creo que algunos vamos a tener solamente una oportunidad de estar en estas competiciones, así que nada, disfrutar con responsabilidad y trabajar duro para llegar de la mejor manera. La verdad que me encuentro muy bien, gracias a Dios, me estuve preparando de la mejor manera, gracias a Dios también tengo un grupo de trabajo detrás mío que me ayuda día a día, semana a semana para llegar bien a los partidos.
9: ¿En qué etapa te agarra el Mundial, Miguel? ¿En qué etapa tu carrera te agarra el Mundial?
7: La verdad que es una etapa muy buena, estoy muy feliz, estoy muy contento, futbolísticamente y personalmente. Estoy en Atlanta, estoy donde quiero estar, teniendo minutos, jugando los partidos y nada, acá en la selección también trato de ayudar a mis compañeros.
9: ¿Tenerlo al Tata como técnico, Miguel, tenerlo al Tata como técnico, fue el último técnico que le dijo a...
7: De ayudar a mis compañeros.
9: Tenerlo al Tata como técnico, Miguel, tenerlo al Tata como técnico, fue el último técnico que le dijo a...

0: en Paraguay, la verdad que él me viene ayudando mucho, no solamente en lo futbolístico, sino también en lo personal.
1: ¿Tiene muchas similitudes el Tata y Alfaro?
0: ¿Cómo?
1: ¿Tienen similitudes el Tata y Alfaro?
0: No, creo que esa comparación no se debe hacer, cada uno tiene su estilo. La calidad de persona de Alfaro y del Tata es intachable, así que nada, no me gustaría compararlo, todos son muy buenos. Ustedes saben cómo son como entrenador y como personas son excelentes.
2: Proceso, como lo decías, hay que enfocarse ahora en lo positivo. ¿Qué crees que fue lo clave para que Alfaro sume al equipo y asegure ahora este puesto en el mundial?
0: No, creo que todo tiene a su tiempo, todo llega. Nosotros, como decís, pasamos momentos difíciles, pero bueno, estuvimos trabajando, el profe Alfaro también con su grupo de trabajo, también cuando llegó, creo que llegó muy bien al grupo y eso también fue muy importante para poder dar el salto. Así que nada, estamos muy agradecidos por eso, estamos agradecidos con Dios por esta oportunidad.
2: Yo uno de los jugadores de ejemplo de resistencia y perseverancia en esta selección, así que se agradece eso. Y en lo personal, ¿cómo sobrellevas toda esa situación, todo ese proceso malo que tuvo la selección antes de esta clasificación? Y ahora, ¿el buen momento que está pasando?
0: No, siempre digo que las cosas pasan por algo. Creo que Dios nos estaba preparando para este momento, así que nada, vamos a mantener los pies sobre la tierra, trabajar con mucha humildad, con mucha fe. Creo que tenemos un gran grupo, tenemos jugadores jóvenes muy buenos que están demostrando en grandes ligas, así que nada, creo que eso es muy importante. Además de eso, también el grupo está muy unido, que también eso cuenta para poder llegar bien a una competición tan grande como esta.
3: ¿Y él se comunicó a alguien de Cerro contigo? ¿Y si te gustaría volver a vestir la azulgrana después del Mundial?
0: No, lo único de Cerro son mis amigos, así que nada, yo la verdad que a Cerro ustedes saben que le tengo mucho aprecio, yo salí de ahí, soy hincha del club, pero ahora yo estoy enfocado en Atlanta y en la selección. No, primero que nada, solamente palabras de agradecimiento a la gente, porque ellos también fueron parte de ese aguante, de ese proceso que difícil que pasamos, así que nada, creo que ellos son los que más se merecen en este momento.
1: Yo decía, estamos para pelear el campeonato del mundo. ¿Replicas eso, Miguel?
0: Sí, creo que el grupo, como dije anteriormente, tenemos grandes futbolistas, tenemos un grupo muy bueno, un grupo unido, y creo que nos estamos preparando para ir a competir.
4: Así Miguel Almirón, a poco de su arribo a nuestro país. Gracias, gracias Esteban. Profe, ¿para vos está bien que se lleve a Villasanti siendo que hace rato no juega? La pregunta de Agustín. Hay que hacer como los argentinos con Colapinto, que sale tres en la carrera y dice, qué buena carrera. ¿Escuchaste, Pato?
5: Escuché.
4: Escuché. Le banco a Almirón, pero la 10 de la selección tiene que llevar a Enciso, dice Agustín. Bueno, un detalle. De hecho, a Enciso le gusta la 10, Almirón también, pero Almirón tiene mayor trayectoria, mayor experiencia y es el que tiene hoy en día la 10 en la selección. Cuestiones que me parece no son fundamentales.
5: Pero en este caso no podemos decir, darle la pelota, pásenle la pelota al 10 o denle la pelota al 10. La lleva el 19.
6: Claro.
4: Sí,
6: Sí,
4: y
6: sí.
4: en este caso yo entiendo lo que vos decís, Carlos, pero en este caso hay una cuestión que respetar y que tiene que ver con los años, con la trayectoria
5: Pero
4: en la
5: una
4: selección.
5: prelación. No, está bien lo que decís, pero yo creo que Alfaro no cambia, no por todo eso que es muy válido, si no es discutible lo que acabas de decir, sino pasa un poquito también por la. Como es una camiseta que representa un montón de cosas, uno puede pensar si toma esa decisión Alfaro, ¿cuál es la repercusión moral en Julio Enciso? Es decir, la responsabilidad de usar la 10, ya está, ¿entendés? Es lo mismo que el brazalete de capitán, a algunos le hace muy bien y a otros le hace muy mal. Entonces eso se cuida en la repercusión anímica que tiene a aquel que va a ir a eso. Y sacarle al Mirón con todo lo que acabas de decir para darle a Enciso le carga un poquito de responsabilidad a Julio. En el tiempo, en 2 o 3 años...

0: después del Mundial, Julio va a ser el dueño del número 10.
1: Seguramente, no me caben dudas. Pero también, digo, desde lo conceptual, Alfaro vino y se reunió y se acercó y convivió con los líderes de la selección. Sí. Los líderes de la selección que venían de malos resultados. Y allí la figura de Gustavo Gómez, la figura de Balbuena, la figura de Gatito Fernández, de Miguel Almirón, de Villasanti, fueron fundamentales. Claro. Entonces, no va él a hacer algo que incomode. Aparte, eran ya jugadores instalados y a Enciso, este operativo selección lo coloca en el escenario que está hoy, que es mejor jugador de la selección paraguaya, creo que es Julio Enciso. Sí. Pero antes muchos dudaban de que Enciso pudiera ser titular dentro del equipo, ¿no?
0: Enciso era el menos querido por la afición. Y Alfaro se convirtió en el más querido.
1: Así mismo. Sí.
0: Porque en ese momento el más querido era Gómez. Y de ahí lo desplazó.
1: Yo creo que todos estaban un poco en el debe, digo, porque los resultados así no venían acompañando, pero...
0: Todos los elogios eran para Gómez, no.
2: Para Diego.
3: No, claro, Miguel se quedó con el tema de... O sea, Miguel ha sido mucho de sacrificio y yo creo que en el último tiempo ha sido un jugador que ha crecido un poco en el tema de pedir la pelota y hacerse más partícipe, que cuando se le exigió más en aquel momento donde parecía ser la gran figura por los equipos en los que jugaba. Claro,
2: y ahí a él le llega la 10 con esa responsabilidad en su momento, de tratar de ser el creador que nunca fue su estilo.
3: Eso confundió,
2: incluso lo pesó. Sí. En sus actuaciones en la selección en su momento, Almirón con la 10, después se adaptó a un rol en el cual le fue muy bien y de cualquier forma Enciso ya tiene casi como marca registrada la 19.
1: Ahora, yo creo que, pero fíjate que él apenas puede y se pone la 10 en el Racing. En el Racing, en Copa de Francia, puede usar. En el torneo no puede. Entonces, pero apenas puede usar la 10. O sea, que él se va a quedar con la 10. Lo que yo creo es lo que le pasó también a la mayoría de los jugadores de la selección, lo que le pasó a Almirón. Almirón empezó a ser mucho más influyente cuando la selección ganó en confianza, cuando la selección se soltó, cuando llegaron los buenos resultados. Almirón empezó también a ser importante, porque me pareció Almirón de lo más importante en varios partidos de la selección en las eliminatorias.
0: Porque entendió cuál es su rol. Cuando él quiso ser el conductor del equipo no rendía. Hubo un momento, 3-4 partidos que le pusieron de 10 creativo y se tiraron adelante los volantes, no tenía ni idea. Dónde tenía que recibir la pelota. Cuando él volvió a entender que lo suyo es ser solidario, agarrar el andarivel, ya sea a la derecha o a la izquierda, a mí me gusta más a la derecha que a la izquierda, y ahí fue importante porque tiene una gran velocidad. Sí. Yo pensaba, me equivoqué, lo aclaro, que era uno de los 5 jugadores más rápidos del mundo, pero dentro de los datos estadísticos que te transmiten la gente de la Premier, no figuraba entre los 5 más rápidos. Yo estaba convencido que entraba entre los 5 más rápidos, pero tiene ese despliegue. Y hoy, si hay algo hay que destacar, y fue importante en eso, es que se puso el overall, laburó, fue uno más, fue un obrero, y ahí ganó en importancia en este operativo de Alfaro, porque indudablemente la mayor característica del equipo de Alfaro es eso, ¿no? De pelear, de luchar, de ser solidario, de incomodar al rival, de marcar, de disputar la pelota, y con eso él ha sido clave en muchos partidos por el gran esfuerzo que tuvo en los minutos que estuvo siempre en cancha, ¿no? Pero ya no como conductor, ya no como el creativo.
1: Buenas. ¿Qué tal, Rubén, y a toda la mesa? ¿Qué tal le ven a Olimpia versus Audas? ¿Le ven con esa misma mística que contra Vasco o entrará capaz con esa ansiedad y nerviosismo de vuelta? Yo creo que Olimpia está mucho más tranquilo que incluso antes del partido de Vasco, porque Olimpia juega prácticamente con la clasificación asegurada y el empate le va a permitir ser primero.
4: Y con la necesidad del rival.
1: También. Con la necesidad del rival y sobre todo con la confianza que te dan los buenos resultados.
0: Yo creo que esa ansiedad quedó un poquito atrás, ojalá no vuelva. Ha tenido en los últimos tiempos, raro en Olimpia, pero le pasó a Olimpia partidos que uno suponía lo iban a ganar con mayor facilidad, y que la ansiedad, incluido el empate con Ameliano en la consagración, pero hoy tiene un equipo que necesariamente tiene que jugar a la pelota, por la característica de sus atacantes y por lo menos hasta que decida a Vitamina jugar de otra manera, pero dentro de lo que él configura, Olimpia tiene que apostar a eso y entender que si no recupera enseguida la pelota, tiene que esperar, es decir, venir atrás y después salir. Y tiene buen manejo y tiene jugadores que para el fútbol paraguayo marcan una diferencia porque triangulan, porque tiran paredes, porque atacan por afuera. Tiene cosas positivas en ataque y uno puede pensar frente a un equipo que mostró debilidad defensiva que el partido de mañana Olimpia va a tener capacidad de desborde como tuvo el último partido con Vasco.
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1: Gracias a Pablo de Sajonia. Un saludo. Recordemos que Audaz levantó un poco en sus últimos partidos de Copa, dice Pemoes. Audaz anda mal en el campeonato, está 13.
2: 13, pero viene, 13 de 16. El campeonato
1: chileno. Sí, sí, viene de ganar 2-1 por el torneo chileno. Y viene de ganarle a Barracas, por lo que está en la pelea, está en la carrera, pero tiene que ganarle a Olimpia para pensar en la probable clasificación o para seguir por lo menos con vida en esta competencia.
6: Claro, no le conviene venir a querer especular porque tiene que ganar, es el único resultado y yo creo que Olimpia puede aprovechar esos espacios tranquilamente.
3: Sí, yo lo que digo es exacto, o sea, Audax Italiano es un equipo que tiene problemas para la contención, que deja espacios o que luce muy endeble en respuestas defensivas. Imagínate ahora que tiene una necesidad. O sea, Olimpia realmente puede explotar esos espacios con los jugadores aptos para lograrlo en ataque. Principalmente puede pensar en eso porque el empate le sirve para ser incluso primero de grupo.
0: Ahora, uno supone que Olimpia no tiene especialista para la contra. Que de cualquier manera, si genera los espacios, va a seguir jugando con la rapidez del toque en la transición.
1: Alcaraz te puede hacer daño.
0: Sí, te puede hacer daño, pero no...
2: Pero no conectándose con su compañero.
0: No es un jugador para pensar, tengo Alcaraz arriba y voy a jugar de contra. Es decir, tener los espacios va a significar a Olimpia ser más vertical en la transición, salir rápido en el traslado de pelota. No el fútbol de contraataque en el pelotazo de 30, 40 metros a ver qué pasa. Porque yo creo que tiene que jugar Cardoso, a pesar de que uno teóricamente puede pensar en Benítez, y después está Delmas y Quintana, dentro de lo que uno puede pensar de lo que va a poner Olimpia, ¿no?
1: Creo que va a ir Cardoso con Adrián Alcaraz y con Romeo Benítez. Sí.
0: Y sí, pero a Cardoso no lo sacaría, es decir, en ese caso el que perdería la posición es Delmas.
1: Delmas, Delmas. En el medio Franco, Alfaro y Quintana. Y hay dudas en el centro de la defensa, Raúl.
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1: Qué increíble que al Colo Barco ya lo llevan al Chelsea y Anciso no. Ojalá haga un buen mundial y vaya a un club top de Europa, dice Agustín.
0: Disculpa, la diferencia con el Colo Barco y el juego con Enciso es la importancia que tuvo dentro del funcionamiento del equipo. Es decir, asumió el liderazgo, pedía pelota, fue el conductor del equipo, jugó muy bien, una muy buena temporada.
2: Y se adaptó además a un puesto nuevo, porque empezaba de lateral, después casi como jugó como volante y se convirtió. Bueno, claro, jugaba de volante, pero se convirtió en el extra.
0: De lateral con ese físico.
2: Claro, no podía. Entonces se adaptó muy bien.
3: Juega en una posición diferente a Julio. La de Julio es mucho más rigurosa realmente que la de Colo Barco, que está jugando de volante interior, pero Julio tiene que jugar de decisivo en un equipo como el Chelsea, es complejo.
2: No, y la competencia también.
3: Por eso.
2: Bueno, en Chelsea lo tenés a Enzo, lo tenés a Caicedo.
3: Pedro, Paul Palmer.
1: Colo Barcos está más en la faceta de organizador del juego. Enciso está más en la faceta del desequilibrio en los metros finales. Son posiciones, me parece a mí, absolutamente distintas.
0: Yo creo distintas. Que si hace un buen mundial, lo van a llevar también.
1: Chochi, ¿cuándo vas a aceptar que sos el mejor? No, él ya aceptó antes de que vos le digas.
2: Antes le pregunté.
1: No, por ese lado, gracias, él no tiene ningún claro. problema. Ya hablaron de Cerro. ¿Hasta qué hora es el problema? Tranquilo, Carlos, vamos a hablar de Cerro. ¿Qué dice? Quise. ¿Qué? ¿Es el que más falla con los bocaditos? Y sí, es verdad.
0: ¿Qué tengo que ver yo con él?
1: Quise, ¿cierto que jugaste también en Cerro? Sí, jugó, pero ya cuando entró en la etapa de robar. ¿Cómo? Perdón.
0: Escúchame, le hice campeón después de 10 años, papá.
1: Ustedes, los jugadores, se dicen así, ¿verdad? Y digo, sí. Cuando ya uno no está en el tope, estás robando. Estás robando.
0: Un término normal.
1: Un tipo normal. Sí. Cuando ya está en la última etapa de
0: todo. Vos mismo decís, ¿cómo estoy robando?
1: ¿Cómo estoy? Sí.
0: Y Turo hizo un gol y dice, ¿cómo robo con los tiros libres? Dice, con el gol que hizo el otro día.
3: Sí, porque pateó los tres antes.
2: Hizo el gesto, fue para arriba.
1: Sí, fue campeón con Cerro.
2: 87.
1: Ya no fue fundamental, pero... siempre.
0: Jugué 14 partidos hasta que me fisuré y de 27 era titular indiscutible en esa campaña.
1: Y tanto Quise se encariñó y se encariñaron con él que se quedó como asistente técnico. O sea, él dejó la carrera futbolística y fue asistente. Cuando le dijeron, mirá, Quise, ya no das, tenés que irte. Sí, pero yo puedo ser asistente de Valdir. Dijo, y se quedó tranquilo.
0: Demoré, ¿me hablaba Valdir? Venía a mi lado, necesito. Después me habló el presidente. Me habla el técnico. Si no querés entender, no entendés nada.
1: Bueno, no, ya no está bien. Raúl Proenza.
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1: Jugaba bien Zanahoria Brites Román, dice Carlos Carvalho.
0: Sí, señor, un fenómeno.
1: Goleador. Le pegaba muy bien a la pelota.
0: Lo llevaba a comer en casa, pero era un chico. Le protegí mucho a Brites Román. Sí. Después se iba ahí a San Pablo, casi enloquecí. Estaba todo el pasaje, arreglaron. Y a las 10 de la noche me llama para... Yo era compañero de él, no recuerdo bien. Y yo le conté lo que era San Pablo en Brasil. Y su papá no quería que se vaya. Y perdió la...
1: Se fue. Pero y nunca más se fue, ¿eh?
0: A las 5 de la mañana salía el vuelo. Estaba todo arreglado. La plata, todo, se tuvo que devolver, todo.
1: ¿Y quién no lo convenció, papá?
0: Y que no quería que se vaya. Vivía ahí detrás del cerro, más o menos estaba su casa. Con Toto La Rosa... le llamé, mirá, pasó esto, se movieron.
1: Toto La Rosa, el papá de Dani. Que era mano derecha de Napú.
0: Cuando comunicó, eran las 10, las 11 de la noche para decir que no, y vino el dirigente de San Pablo a arreglar con la gente de Cerro. Estaba todo. Y no se quiso ir porque el papá no quería.
5: Suele pasar.
0: Tenía un problema familiar y eso influyó y no se fue.
5: Suele pasar. 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
1: Vamos a Diego Gómez. Sí, esto decía. Muy bueno lo de Diego en el sentido de que él dice está al 100%. Que fue un susto, pero al final... la lesión menos grave de la que él creyó en un momento dado.
0: Después el otro día ya jugó titular.
3: Sí.
0: Y pateó tres veces. El primer tiempo pues no vi porque estaba 2-0, 3-0 y no tenía alma del partido. Jugó muy mal Brighton, un equipo que generalmente basa en la determinación en la pelea. Y vos le viste jugar y decís, man, mierda, acá van a perder 5-0, decía, frente al Manchester. No marcaba, no disputaban la pelota. Y estaba 2-0 y ahí cambié. Y dentro de ese 2-0 pisó el área 3 veces y remató al arco. Es decir, si no está bien, te cuidás, no rehuyó al contacto y está entero. La verdad, bien.
1: Con Alex Rossi coincidiste, profe.
0: Sí, señor.
1: Hola, Quise Brites Román. Siempre está en el barrio, siempre le saludo.
0: Entrenador personal, personal training, te dije. Mm.
1: Sí. Ahí está. Ah, ya, estaba en algún momento dado lo visto como entrenador de colegio, ¿sí?
3: Uh-huh. Sí,
1: creo que era en el Inter.
6: Está en el Inter.
1: En el Inter.
6: El profesor, sí, de educación física.
1: Ahí está, profesor de educación física.
3: Sí, buenazo. También su academia de, para fútbol amateur, para la gente.
1: Sí,
0: pan de Dios, buenazo.
1: ¿Cómo? Ah, en la Plaza Carlos Antonio López, personal trainer también.
0: Bien, en otros clubes sociales también.
1: La Rosa,
0: ¿cuánto? Okay, una vez le preguntó a un compañero en una cena, hace 10 años, 5 años. ¿Y cuánto es lo que cobra ahorita? Y contratame y te voy a contar.
1: ¿En qué esquema y en qué posición le pones a Diego Gómez en la selección? Y a mí particularmente, y no es que sea porque sea el sitio en donde él más rinda, sino uno mira también qué es lo que tiene la selección. Y hoy en día yo lo veo como un interno por derecha. Como un interno por derecha.
0: Yo interno por izquierda.
1: Está bien.
0: Pero por Bobadilla, ¿no? Pero va a jugar abierto a la derecha.
3: Y sí, juega 4-4-2, sí. Y el más acomodable por sus condiciones es Diego. Entonces va a jugar.
0: Está jugando
3: en
0: Brighton ahí.
3: Y claro, también está jugando ahí. Es más fácil.
1: ¿Y Enciso dónde va a jugar?
0: Detrás de punta.
2: En el...
3: Siempre.
1: ¿Y quién va a ir por izquierda?
0: Almirón.
1: Bueno, está bien. Diego Gómez.
7: Muy contento de estar acá. En mi país, en nuestro país. Bueno, feliz, contento. Y ya pensar lo que va a hacer la selección.
8: ¿Cómo evaluás la temporada? ¿Lograste recuperarte? ¿Volviste a jugar? Imagino que contento también por eso.
7: Sí, claro, la verdad que mi primera temporada completa y la verdad que fue una temporada maravillosa para mí. Fue de la mejor manera y bueno, hay que seguir trabajando y pensar yo lo que voy a hacer acá con la selección.
9: ¿En qué momento te agarras tu carrera, Diego Gómez, este mundial, vos jugando en Europa? ¿Cómo puedes decirme esto?
7: No, la verdad que cualquier jugador sueña con jugar un mundial y bueno, ahora pensar lo que va a hacer los entrenamientos, obviamente ir trabajando cada día para poder afrontar de la mejor manera cada partido.
9: Ansioso, Diego, ¿cómo tú estás viviendo estos últimos días previo a lo que será la lista final, primero la mitad de Nicaragua y después ya el mundial?
7: No, la verdad que ansioso todavía tanto, ¿no? Porque no trato tanto de pensar todavía en lo que va a hacer eso y bueno, siempre yo trato de trabajar ahí en el club, lo que tengo que hacer en el club y después ahora ya pensar también en lo que voy a hacer acá con la selección. Y bueno, creo que va a ser un lindo partido también contra Nicaragua y para disfrutar con la gente también.
8: ¿La rodilla cómo está, Diego? ¿Quedó atrás 100% ya sin ningún problema? ¿Cómo estás?
7: No, la verdad que súper bien. Fue un susto. Me imaginé que iba a ser algo malo, pero bueno, no, por suerte, gracias a Dios, no fue nada grave. Y bueno, ya estoy al 100% de vuelta y estoy sumando de vuelta minutos para poder estar bien para el Mundial.
10: Diego, ya asustaste a todo un país, te cuento. Y a ver, ¿qué sentiste en ese momento al sentir el apoyo de tanta gente y la preocupación de todo un país?
7: No, la verdad que me hicieron sentir un cariño enorme porque ahí cuando salí de la cancha recibí muchos mensajes, en especial de toda mi familia. Y fue un susto muy grande, la verdad, y hasta yo me asusté porque pensé que era algo malo. Y bueno, por suerte, gracias a Dios, como dije, no fue nada grave. Y no, la verdad que agradezco a toda la gente que me mandaron su mensaje y me mandaron su apoyo y también me tuvieron sus oraciones. Para que muy contento por eso y feliz.
8: ¿Para qué está Paraguay en la Copa del Mundo, sentimos, Diego?
7: No, y para ser campeón, obviamente, es la mentalidad que tenemos y bueno, hay que ir paso a paso como siempre y ir cada entrenamiento a pesar de lo que va a ser cada partido. Obviamente tenemos un duro grupo y así como te dije, pensar lo que va a hacer y dejar todo en la cancha.
9: ¿Tu opinión, Diego, acerca del grupo que le toca, ni más ni menos, uno de los orígenes, sobre cómo Estados Unidos, un equipo europeo, Australia, qué puedes decir más respecto?
7: No, la verdad, sí, como dije, es un grupo bastante, bastante difícil. Es un grupo que nos toca contra el anfitrión y bueno, que va a ser el primer partido y bueno, también Turquía que tiene muchos jugadores que está jugando en Europa y también Australia que está muy bien. Pero bueno, nosotros vamos a ir cada entrenamiento, cada partido vamos a ir paso a paso y como dije, vamos a dejar toda la cancha para poder dejar bien el alto a Paraguay.
10: Diego, ¿cuál es la presión que manejas al saber que sos uno de los máximos referentes
7: en esta situación? La verdad que, como dije, no trato siempre de pensar eso. Yo siempre trato de hacer mi trabajo y dejar todo en la cancha, jugar al fútbol. Eso es mi lugar y bueno, así como estoy muy contento por eso que toda la gente me aprecia mucho y en especial al profe Alfaro, que me tiene un cariño enorme y también muy contento por eso.
1: Hoy ya se va a integrar a la Albirroja, son hasta aquí 13. Mañana llega Alderete. Para mañana esperan a Gil, a Matías Villasanti y a Fabián Valbuena. El viernes ya estarían todos.
2: Todos,
1: ¿sí? Ya. Los de Palmeiras, los del plano local también.
2: De Rosario también.
1: Y
3: Agustín Sandes.
1: Vendrá Sandes. ¿Vos sabés que Argentina hace la misma cosa que Paraguay? O sea, los que están ingresando a Ezeiza a entrenar no están confirmados, ¿eh? Todavía no sacó la lista, no. Scaloni.
3: Y los muchachos ya ponen lista en las redes. Hay que tener siempre mucho cuidado porque te filtran ahí alguna. Ayer vi una en la que sacaron a Enzo Fernández, la vez pasada vi una en la que no estaba Messi, ahí te das cuenta.
2: Ya están inventando
0: pero
2: todo.
0: Pero ese es para que te le leas.
3: Claro, por eso.
1: Da Rosa, lee mi comentario arriba. ¿Qué?
3: Dice 4-2-3-1, entonces.
1: Ahí está. 4-2-3-1, entonces, ¿verdad? Diego Gómez tiene pegada y tiene llegada y tiene gol también. O sea, de ofensivo puede rendir mucho. Y esa es la duda que instaló Diego en un momento dado. Si no era más adecuado jugar más cerca del arco, más cerca del 9.
0: No.
1: ¿No?
0: No, porque no tiene pase corto él. Él tiene mucha potencia, mucha fuerza, él necesita espacio. Lo mejor que tiene Gómez, por eso a mí me gusta.
1: Ahora, esa posibilidad de ponerlo cerca del arco le da a él tener... la chance de rematar y es una de sus virtudes, pero le pega muy bien a la pelota.
0: Cuando le acercas al área, los espacios se achican. Entonces, a pesar de que uno puede crecer...
1: Sí. Sobre todo si el contrario te espera, pero claro. Si tenemos espacio, como siempre tenemos, porque nosotros somos lo que le esperamos y no lo que salimos a proponer, allí él tiene espacio para pegarle.
0: Pero ya fue primero la primera decisión de Alfaro, que comparto, fue decidirse entre Enciso y Diego Gómez, ¿dónde jugaba? Porque Gómez jugaba en el Inter de Messi y de Suárez, abierto a la izquierda, casi en la misma posición de Enciso. Este campeonato en la Premier arrancó en esa posición. Ahí comenzó jugando toda esta temporada y no lo hacía mal, pero donde volvió a tener trascendencia es cuando llega de atrás. Cuando un mediocampista te pisa el área llegando de atrás, es letal. Tal el caso que tenemos de Cristian Rivero, que es el tercer, creo que es el tercer goleador de la selección paraguaya después de Cardoso y de Roque, y él llegaba de atrás al segundo palo y eso lo hace muy bien Gómez. Para mí a la izquierda es más, pierde eso, perdería, porque la cortada que él tiene, si vos tuvieras por la izquierda de alguien y jugás con ese pase largo, es tremendo cómo metes la pelota entre el central y el lateral, pase de 20-30 metros. Pero en pase corto él tiene menos posibilidades. Ahora, ¿qué puede pasar? Y esa es la gran pregunta que tenemos que hacernos hoy. Si no está Julio o no está el 9 o quiere Alfaro adelantarlo un poquito a Julio, ojalá no, pero ponerle por A o B motivo, ¿quién juega detrás del punta? ¿Juega Gómez o juega Mauricio o juega Kaku?
3: A mí me encantaría que juegue Diego Gómez, pero es una buena pregunta y no tiene parche a la derecha. Lo que puede hacer es ponerlo a Almirón ahí, a la izquierda ponerlo a Matías Galarza, pero vos seguís teniendo con Diego un jugador que te da guerra y que además te puede dar pegada sobre todo.
0: Es decir, detrás del punta,
3: me parece más decisivo.
0: Aunque Mauricio sea más creativo, sí, sí, o sí, Kaku, sí. Te va por Gómez, por sí. Eso es una de las decisiones que hay que ver qué hace Alfaro.
2: ¿Qué priorizás? Sí, sí. Claro. Claro, ¿qué priorizás dentro? ¿Priorizás tu esquema defensivo o no también? ¿Eh?
6: Yo creo que él siempre va a ser sacrificado por Alfaro.
2: Porque te va a rendir en cualquier posición.
6: Pero si es que hay jugadores de mejor calidad en la media cancha, puede ser que él pase a jugar más hacia arriba. Pero no tiene ahora otros.
0: Ya sabes quiénes están.
6: Yo te estoy hablando de cara al futuro.
3: Pero vos pones Almirón a la derecha y pones Galarza a la izquierda y no necesariamente estás poniendo jugadores de más calidad, sino que simplemente estás prefiriendo que Diego Gómez sea un hombre más decisivo que Mauricio.
6: Para mí tiene que ser más ofensivo, eso es para mí.
3: Para mí Gómez es más decisivo que Kaku y que Mauricio. Yo creo que tanto Kaku como Mauricio van a ser buenos complementos, pero no veo que vayan más allá. Yo creo que la selección paraguaya va a seguir con la base que Alfaro ya mostró, todavía con Enciso, aunque a Enciso haya que ponerle gente que juegue. Este Paraguay no está muy hecho para eso. Está para el combate, para la lucha y para que Enciso nos dé lo que tiene que darnos de diferente cuando pueda. Y listo.
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1: En Olimpia, recién ayer se integró Tutu Vargas. Tiene molestia Juan Vera. No puede jugar por suspensión Ventaderri. Una de las cuestiones que tendrá que resolver hoy Vitamina, quién es el central que acompaña a Mateo Gamarra para el partido de mañana. Hoy transmitimos Recoleta San Lorenzo. Hola Nelson René, ¿cómo anda Nelson René?
11: Qué grande.
1: Con Chochi, con Juan Pizarracho.
11: Sí.
1: Estamos hoy con la Copa Conmebol Sudamericana. Mañana con Pato y con Quise estamos para Olimpia Audas.
6: Y el jueves Rubén Darío Quise.
1: Así
6: Cerro
1: mismo.
6: Porteño Palmeiras.
1: Así mismo.
0: Rookie. Qué linda la vida.
11: La dupla rookie.
0: Rotan los relatores. Yo tengo que ir.
2: Vos tenés que ir. Rookie.
3: Bueno, el fin de semana te tomaste un palazo, te fuiste a tres casamientos.
11: Sí, desapareciste.
6: Doble. Todos los partidos.
1: Entonces, claro. Nada que argumentar. Quise.
0: El campeonato ya estaba.
1: Vamos, Raúl.
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0: Bien, Vallejo ya jugó todo su partido, dice Juanjo. Sí, Vallejo se ganó el primer set, un primer set muy peleado, 7-6, tiebreak, y cuando estaba en ventaja en el segundo
1: 2-0.
0: Set, 2-0, abandonó sí. Norris.
2: Ya en el primero, tuvo un quiebre en el primer game, ahí Norris recibió atención médica, ya en el segundo... Ya fue muy superior Vallejo en el segundo game y ahí Norris se retira. Entonces, por lesión, de eso permite a Dani Vallejo pasar a la siguiente ronda.
0: Agustín, vamos a estar todos, sí, la mesa involucrado en la cobertura, en la transmisión de la Copa del Mundo.
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0: Cerro Porteño va a definir hoy la alineación que va a presentar el próximo jueves 19 horas contra Sporting Cristal. Cerro, con la clasificación asegurada, necesita solo de un empate para garantizar el primer lugar. Juegan en el mismo horario, a las 19 también, los rivales en esta llave.
1: Palmeiras y Junior.
0: Palmeiras recibe a Junior. El partido va a ser en São Paulo. Palmeiras ganando entra, sí, clasifica. Sí. Y puede peligrar la primera ubicación de Cerro Porteño si Cerro pierde contra el Sporting Cristal.
4: El lamento de los del Bombo 1, porque Palmeiras, si entra y Cerro va primero, va a ir al Bombo 2 y va a jugar contra uno de los primeros. Y Palmeiras obviamente va a seguir siendo uno de los equipos más importantes.
0: Y va a ser uno de los equipos a evitar, o sea, sí, a la hora
4: del sorteo.
0: A la hora del sorteo, claro, va a ser uno de los equipos que uno quiere evitar.
4: Sí, Sporting Cristal todavía puede clasificar,
0: sí,
4: con una combinación muy compleja. Sí, claro, tiene que ganar a Cerro y tiene que esperar que Palmeiras pierda con Junior de Barranquilla.
2: No, clasifica con un empate igual.
4: Y Sporting Cristal no le ganó a Palmeiras.
2: Claro, entonces ahí quedan empatados en puntos,
4: tiene
2: en caso
4: perder
2: de
4: perder Palmeiras con Junior.
2: Claro, tiene que perder, sí o sí.
4: Difícil, muy difícil.
0: Tiene que perder. En la policía del Mundial.
5: Tu cuñado están acaparando
0: todo. Los que bajan la pelota por el pecho son crack, pero los que... hicieron con la mano.
1: No,
0: la mandaba. Pato agarró la pelota
1: no
0: con la mano.
1: No se le escapa detalle a los muchachos.
5: Ven también.
6: Nosotros tuvimos unas cuantas horas ahí en el Nathan Beto. Y Pato en su auto con aire acondicionado.
5: Sí, el más vivo.
0: Futsal. Hoy pasó de fase Cerro en la Libertadores, dice Juan José Domínguez. Bien, entonces, por Cerro.
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6: Se había complicado un poquito, pero ayer perdió con Colo Colo, un resultado que no estaba previsto. Felizmente ganó hoy, sí.
5: Ganó hoy a Nacional.
6: Clasificaron todos, sí, más dos de los dos mejores terceros de tres grupos, ¿no?
0: Quise, ¿cuándo un asado en tu casa? Dice Pablo Franco.
6: Ninguna chance.
2: No. Bueno, dice,
1: no hay infraestructura.
2: No tenés, no tenés. En la tuya, Rubén. Pero también dice.
6: No.
2: En la tuya, Rubén también dice.
0: O en la, no, no, pero la primera. La primera es la que va.
4: Suele hacer en,
2: eso es cierto.
4: En su casa.
1: Sí, entonces, sí, sí, nada.
4: Está bien, seguramente.
2: La primera parte.
4: Quise, todavía no hizo.
6: Yo también hago en mi casa, no le invito a ustedes, ¿no? Yes.
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6: Lo que pasa es que después de Ítalo, de Rubén, no te animas a hacer más. Ja, el nivel es...
0: Bueno, excusas, no, excusas.
6: No hablemos, la verdad le digo.
0: Agustín, un abrazo, sí.
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4: Esa es buena para un ping-pong con Rubén Darío de Rosa alguna vez. Le voy a preguntar ahí rápido. Le voy a poner el micrófono y que responda.
0: Yo le tengo fe a Recoleta. Ustedes no le tienen fe
4: a
0: Recoleta.
4: Yo sí.
0: Ah, vos sí. Sí, gana hoy Recoleta y continúa en carrera.
2: Espero
0: que Recoleta va a poner ya hoy todo.
6: Si no gana, bocadito, vos. ¿Que no pagaste nunca?
1: Al final.
0: Al final. Al final.
1: No era que hacía lo grande asado.
6: Asado una cosa, bocadito otra cosa.
0: Le voy a preguntar a Jorge González cómo está Recoleta. Hola, Jorge, Rubén Darío soy. ¿Cómo estás?
7: Muy buen día, Rubén Darío, ¿cómo andás? Un abrazo en la distancia, saludos todos ahí en la mesa y a toda la audiencia. Realmente estamos muy bien y el debate de ustedes empezó desde el sorteo, siempre fue, no le tenemos fe a Recoleta y estamos vivos, así que llegamos al último partido con una bala y esa bala hay que saber acertar nada más. Estamos convencidos de que es un gran día, los chicos así lo entendieron, lo hablamos ahora en la charla técnica. Sabemos de que todo tenemos para ganar, solamente podemos, el resultado es ganar, si perdemos no va a pasar nada, va a ser cierto las versiones que siempre se dijo, pero el fútbol te da oportunidades y cuando lo aprovechas puede ser el paso más importante en toda tu carrera para empilar una carrera muy linda y sobre todo sabemos que vamos a quedar en la historia de un club humilde y que vamos a dejar la vara muy alta para otras personas en el futuro.
0: Yo digo que, a ver, Recoleta va a salir hoy a buscar y va a pelear por lo suyo, pero Recoleta tranquilamente uno puede decir, ya cumplió, porque todo el mundo creyó que Recoleta iba a estar a esta altura con la campaña de Libertad. O sea, 5 partidos jugados y 0 puntos. Pero ¿y Recoleta?
6: No, pero nadie pensaba así.
0: ¿No pensabas así?
6: No, Recoleta juega, tiene inconveniente en el retroceso.
0: Yo digo,
6: que propone bien.
0: Yo
6: siempre
0: digo por los rivales, por lo que es San Lorenzo, por lo que es Santo y por la altura de Cuenca. O sea, le tocó un grupo muy feo. Pero a lo que voy es que si bien Recoleta hasta aquí no ganó, Recoleta ha conseguido empatar, pero de diversas maneras. A veces defendiendo el cero, a veces yendo a remontar un resultado porque recibió primero, a veces defendiendo un marcador porque marcó primero. O sea, se ha adaptado a las distintas circunstancias y no ha perdido. Ahora, claro, seguramente el partido te va a obligar, Jorge, a pensar más en el arco de enfrente que especular esperando atrás. ¿O cuál es tu idea?
7: No, la idea es tratar de dañar al principio, así como lo hicimos con Cuenca. Sabemos que ayer visitamos la cancha, hicimos el reconocimiento. Está dura, tiene mucha arena. O sea que va a comer muchas piernas hoy. Tratar de elegir primero y ante todo, como le dije a los chicos, el tipo de calzado ideal sería un mixto, pero con tacos bajos. Son cuestiones indistintas. Y luego encontrar el momento, porque quiera sea o no, el estadio va a estar lleno, ellos juegan de local, la cancha es muy grande, realmente, ya sea de ancho o de largo, es bastante, tiene bastante distancia. Y sobre todo en el juego que ellos proponen mucho, que llegan con 5, hacen cambio de frente, cuidamos todos los detalles, ahora ya es algo individual y a la vez colectivo de todos los chicos que puedan desarrollarlo en forma. Hoy es un partido de mucha presión, posiblemente interna. Hay algunos que están haciendo sus primeras armas en el campo internacional y sobre todo saber que empiezan a viajar, conocen países. Son muchos factores que, en los cuales los jugadores experimentados, con los cuales les traje a varios, ellos son los que hoy tienen que actuar, lo hablé con ellos, lo dialogué, darle la seguridad al chico que pueda demostrar todas sus cualidades deportivas, pero es un deporte colectivo que a veces una pieza si no está en forma puede descomponer lo lindo que hacemos, pero no vamos a perder nada. Nosotros ya creo yo que alcanzamos puntos muy importantes, dejando bien el nombre al club, al país, por sobre todo, pero sí ilusionados en que tenemos esa oportunidad, tenemos la bendición de poder llegar al último partido y no la queremos desaprovechar.
5: Si llegan a marcar primero, Jorge, hoy a cuidar los espacios, porque en el primer partido en contra San Lorenzo de contragolpe llegó el gol de Osmendi.
7: Sí, de querer hacer muy buenas, buen día antes que nada, perdón. Sí, tenés razón. Hoy el partido, si nosotros llegamos a marcar un gol, tiene que terminar 1-0. Si podemos hacer el segundo, ideal. Pero así también como demostramos en Brasil de que sabemos defendernos, creo que hoy es el día en cierto momento, ciertos pasajes del partido que tendríamos que cerrar, porque ahí sí va a actuar mucho la ansiedad, y creo que con uno o dos experimentados más en campo podemos sostener el resultado.
4: Profe, de lo que vivieron hasta ahora en Copa, yo estoy firmemente convencido de que hoy Recoleta puede ganar el partido, pero ¿cuál fue el rival, el partido más complejo en el que sentiste que futbolísticamente estuvieron más superados hasta acá?
7: El de Santos en Brasil. Realmente en esa ocasión nos vimos mal parados, sobre todo nos hicieron el gol muy temprano, antes de los 5 minutos. Luego tuvieron otras ocasiones para aumentar el marcador y nos fuimos muy peloteados, como se dice. En un momento dado, recién los últimos minutos, los últimos 10 minutos del primer tiempo, comenzamos a salir un poco mejor, comenzamos a tener el balón, hacer circular y conseguimos el empate. Y luego sí, ya fue prácticamente cerrar el partido cuando le metimos a Juan Núñez. Los muchachos entendieron mucho y bien de que era el momento de cerrar el arco y rescatar ese un punto que a la larga hoy es ese punto el que nos está dando la oportunidad de llegar bien.
4: Y San Lorenzo, por el tema de ser un equipo intenso con la dinámica del fútbol argentino, ¿es eso lo más destacable que tiene?
7: Tiene mucha intensidad, tiene muy buena presión, realmente ellos presionan muy bien en bloque. Trataremos de aprovechar el parado que ellos tienen, porque muchas veces dejan los tres del fondo, juegan con tres centrales, y tenemos que tratar de saber jugar por los costados. En las transiciones creo que hoy le vamos a tratar de dañar, es el motivo por el cual hay un cambio en el onceno con respecto a Cuenca. En Cuenca yo necesitaba a alguien que me haga jugar bien como segundo delantero, que fue Noguera. Hoy necesito gente rápida en transiciones que puedan aprovechar los espacios que podamos generar, y en ese contexto Aldo González va a estar arrancando con Alan Will, que van a estar presionando y van a ocupar los espacios, y por fuera van a estar Río y Báez, que creo yo, con esos cuatro hombres hoy nosotros vamos a dañar mucho a esa defensa que tiene el rival.
2: ¿Cómo estás, Jorge? Te saluda Juan Pablo. Viendo el equipo de Recoleta, el equipo más goleador de la apertura, el equipo que tiene uno de los goleadores del torneo y que mantiene desde que subió a primera esa intención de ir para adelante en esta campaña, a diferencia, digamos, del 2025, ¿qué cree o lo que vos viste que fue lo mejor que pudieron, que les permitió funcionar y tener ese rendimiento tan alto a la hora de atacar?
7: Muy buen día. Con relación a lo que fue el año pasado, creo que en el onceno titular muchas veces jugaron gente con mucha dinámica, mucha intensidad, arrancando con los centrales, porque Nico y Monzón son defensores muy rápidos y saben presionar y tienen muy buena intensidad. Acoplamos a los laterales izquierdos como Mosquera y Ríos, que tienen un ida y vuelta muy bueno, y conseguimos un gran goleador como Alan, y sobre todo una dupla con Kevin, que se entendieron muy bien, y a la hora de hacer goles estaban ahí presentes siempre en el área. Y muy valorable la actuación de Wilfrido Báez, que al final termina el año en el torneo local con 8 asistencias y 4-5 goles, y eso conlleva a que en el ataque estuvimos muy bien, y a la hora de ver la presión, que a mí me gusta mucho, lo han desarrollado en varias ocasiones. Le pedí que hagan una presión hombre a hombre y se podría observar a Nico o a Lucas, que seguían su hombre hasta cerca del área grande del equipo rival, y esa es una responsabilidad muy grande porque dejamos espacio, pero todo el equipo pudo llegarlo a hacerlo muy bien. Entonces, contento por eso. Necesitábamos, creo yo, que con 3-4 puntos más en el torneo local se nos escapó muchas veces queriendo ganar. Al final perdemos situaciones que ocurrieron con Nacional, con Trinidense, con Olimpia, con Ameliano. Entonces es importante este parate que vamos a tener para ajustar esos detalles y tratar que el Clausura sea un torneo en el cual Recoleta esté más alto en la tabla.
0: Nombraste a casi todos los jugadores. A ver, Echeguren, lateral derecho, y los centrales son Franco y Ronald. ¿Los volantes?
7: Los volantes van a ser Franco y Ronald, y los centrales van a ser Marota, Cardoso, el lateral izquierdo Mosquera y Ferreira en el arco.
0: Perfecto, perfecto. Bueno, gracias Jorge por atendernos y éxito para esta noche. Te enviamos un gran abrazo.
7: Muchísimas gracias a ustedes por la comunicación, gracias por el apoyo, es algo muy importante, quieran o no, yo les aseguro que los chicos leen y escuchan mucho siempre la entrevista que tenemos y te ponen muy contento al saber de que ellos son nombrados y están en un nivel muy alto, así que gracias por el comunicado y un fuerte abrazo en la distancia.
0: Jorge González, desde Buenos Aires, en la previa de San Lorenzo Recoleta que transmitimos esta noche. Hasta Juanpi está hablando más que vos, Pato, dice, soy tu cuñado, te controla, te tiene ahí en el ojo.
5: Una de las cuestiones que yo aprendí en el periodismo es que no importa las veces que hablas, sino que cuando tu participación es la adecuada.
0: Y contestarle a Marcelo que dice, Pato, hoy era que traías los bocaditos por lo de Aston Villa.
5: Viernes 28 se cobra, ¿cómo pide algo? Si no tengo plata.
1: Ya empezamos.
0: Pregunta, se descompuso la parrilla de plástico de Kise. Sí, es de plástico la parrilla. No funciona nunca.
6: Soy tu cuñado.
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0: ¿Quién es el 9 refuerzo para Olimpia? Pregunta Mario. Hablando de 9, llegó Tony, lo vamos a escuchar. ¿Qué decís, Juanpi?
2: No, nada más que justamente también preguntan acá en el WhatsApp.
0: Ahí está el nuevo administrador con el WhatsApp de Urbana.
2: Nos dice acá el
6: Cebela. Y lo mejor que hizo ahora es que no esperó que vos le des pie automáticamente. Porque está bien que haga esto, porque si no te desvía y se va a otra cosa, porque cuando iba a caer los bocaditos le metió a la entrevista esta.
2: No, sí, estaba planificado. Y acá nos escribe Marcos, justamente pregunta, ya que hablamos de posibles fichajes, ¿Kaku viene al fútbol paraguayo? Nos pregunta. Estuvimos viendo la posibilidad de Cerro Olimpia, pero... ahí está la cuestión económica con Kaku. Un jugador de un sueldo muy alto ahora mismo en Emiratos Árabes. ¿Y cuánto estarían dispuestos a pagar Cerro u Olimpia en este momento?
0: Y sí, es todo un tema. Pero estamos
6: equipo,
0: en este tiempo.
6: ¿Su equipo no le quiere renovar? Si ¿Quién? Salió campeón a Kaku. Campeón salió. ¿Por qué no va a renovar?
0: Y vos querés romper la ilusión de la gente que Kaku venga a jugar.
6: No, manejamos realidades, pero si vos salís campeón y él fue importante.
0: Pero esta es la etapa del humo, Kise. O sea, que vamos a escuchar muchos nombres: que Kaku, que Ábalos, que Tony Sanabria.
5: Claro. Bueno. Se develó la incógnita.
6: Ahí voy a hacer lo que Pato dice.
5: Sí. Se develó la incógnita.
0: ¿Cuál?
5: Alexander Maidana se acopla hoy al grupo.
0: Sí, Alexander Maidana esta mañana estuvo por la embajada de los Estados Unidos y ahí ya le dieron vía libre para la visa y esta tarde se acopla a los entrenamientos de la selección. Pero dentro de ese contexto que también hay que decirlo, que no todos, no tenemos la certeza que todos los que llegan a Ipané ahora para entrenar forman parte del grupo de 26.
5: A mí me dijeron luego que 28 llegaría al Faro.
0: No, y por eso, entonces, lo que a mí me llamaba la atención es por qué no entrenó estos días Maidana, por eso yo lo tenía afuera, claro. Porque tranquilamente podía entrenar domingo, el lunes y hoy martes hacer el trámite, porque a la mañana no entrenan y a la tarde presentarse de vuelta a entrenar.
6: Totalmente.
0: Esa es la parte que a mí, francamente, no me cerró. Ahora,
6: posiblemente tenía esperanza en Rivero, digo, y verlo el otro
0: pero,
6: día.
0: Pero la información que tengo y que no la había dicho hasta ahora es que entonces, Alfaro se enojó con Maidana. Se enojó con Maidana por el tema de cómo manejó el trámite de la visa. Parece que le pasaron un formulario, llenó todo mal el formulario, hubo problemas y hubo un malestar.
6: Tiene que saber cómo...
2: Que le dé a alguien que sepa.
1: Siempre un gestor, él no va a llenar.
5: Tiene que tener una mejor asesoría.
0: Normalmente este tipo de cosas uno hace asesorado. Sí, claro, uno hace asesorado, sí. Y para ello está la gente del entorno, de, sí, la, de claro, la selección.
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0: ¿No era Sado Curi Rubén que Pato iba a ser para todos los oyentes? No,
5: yo lo que dije es que sería bueno ver si podemos juntarnos con los oyentes, pero acá en la parrilla del canal, ahí en el fondo, se pide con tiempo de anticipación y se hace.
3: Hay miles de posibilidades.
5: Y se le invita a la gente que venga.
0: Ah, y vos pones la carne, y pones el asadero. No, y
5: todo el equipo de Urbana.
0: Ah, ¿cómo?
1: Ya, ya decidió Pato. Todos pagamos.
5: Todo el equipo de Urbana. Sí, sí. Acá los que estamos en la mesa.
4: El operador, el productor,
1: muy Norio, bien. Todos.
4: Muy bien.
0: Ok, todos vamos a comer el asado y vos vas a poner, ¿o cómo?
4: Yo entendí así.
1: No, él invita, él invita.
5: Todos ponemos y le hacemos una invitación a los
2: yo entendí oyentes, lo primero.
5: Televidentes, a los streamers.
0: Yo lo llevo primero. Un pack de Amstel, dice
1: Juan José. Ya tenemos.
0: Tony Sanabria dijo algo que me parece importante y muy valioso. Creo que en su gira Alfaro había charlado eso con los que se sabía iban a estar en la lista, que trabajen de manera diferenciada en la parte física, más allá de lo que hacen en el club. Tony mencionó que pese a no tener los minutos que él quería, él trabajó de manera especial físicamente pensando en el campeonato mundial.
4: Y es lo mínimo que podía hacer porque no ha jugado mucho y entonces uno no tiene una respuesta conclusiva.
0: No sé si es lo mínimo, pero...
6: Lo que pasa es que a ese nivel vos le tenés que agregar algo más si querés marcar diferencia. Es decir, no te alcanza lo que haces en la cancha. Es decir, si vos haces todo lo que te dice el preparador físico y da por hecho, no.
0: Ábalos nos contó que él estaba haciendo.
6: Claro, todo, la gran mayoría... Es decir, no te quedes con lo que te da, sino que hay ejercicios específicos que a vos te ayudan a tu mejor rendimiento, porque cada organismo es diferente. Por eso yo siempre le digo a los jóvenes que están comenzándose, si querés triunfar en esta profesión, lo primero que tenés que tener es conocer tu físico. Porque no es lo mismo que vos me hagas hacer un ejercicio de 10 repeticiones o ejercicio en la máquina de peso, de tantas, cuando yo no necesito o necesito esto, es distinto porque tus recorridos son diferentes, tu preparación es distinta. No es lo mismo para un lateral el trabajo que tenés que hacer que a un volante de contención, a un volante interno o a un volante por afuera. Hay muchas cosas. Entonces el jugador, a todo el trabajo, porque le puede pasar, por eso Alfaro le dice, porque todos los jugadores normalmente lo hacen, estoy hablando de élite, de los jugadores que triunfa, que no se queden porque te podés bajonear cuando no estás jugando. Entonces vos, ¿qué haces? Cumplí, que es lo que le pasó seguramente a Lescano, a Rubén Lescano. Hacé todo lo que te pide el preparador físico, pero al no tener competencia, vos vas bajando tu nivel de trabajo con relación al grupo esos fines de semana que vos no estás convocado a jugar. Aunque vuelvas el lunes y te dé un masijazo el preparador físico, no te alcanza porque vos dos o tres días trabajaste por debajo del nivel de exigencia que requiere tu físico para mantener un nivel de competitividad. Pero todos hacen trabajo
2: extra claro, si ahí, pero marcar. También tienen que estar en ese caso bien asesorados porque como debes decir, si no conoces a tu cuerpo, un trabajo mal hecho también corres riesgos.
6: No, pero ya conociendo claro. Tú sabes qué tipo de trabajo te hace bien, qué tipo de trabajo te hace mal, entonces, y lo que te hace mal tenés que saber también qué es, no haga más. Vos tenés que ir estudiándote, no solamente en los ejercicios y en la forma de preparación, sino en tu alimentación, en el sueño que aplicás previo a un partido. Hay un montón de situaciones que tenés que ir controlando, independientemente a todo el control que te ejercen los profesionales.
2: En total jugó 945 minutos. Tony, en lo que es la temporada del Cremonese, 10 partidos completos serían, pero...
6: De 38, ¿y está incluido Copa Italia o no?
2: Creo que tenía un partido de Copa Italia, llegaría un poco a 1.000 casi, y 10 de titular.
0: Walter dice, trabajo acá a la vuelta del canal ansioso porque confirme el día para el asado. Aguante Urbana Sports.
2: Ah, hombre.
0: Vamos a Tony Sanabria.
8: Tony, ¿cómo te sentís para volver a la selección, las sensaciones para traer el Mundial?
9: Bien, bien, la verdad que las sensaciones son buenas. Vengo con mucha ganas y con ganas de incorporarme con mis compañeros ya.
10: Ahora, Tony, ¿cómo llegas a lo competitivo en lo físico, obviamente, después de una temporada en la cual el calendario se comprimió un poco justamente por el Mundial? Jugar tantos partidos, en tu caso en particular, ¿cómo te vas sintiendo de cara a lo que viene ahora?
9: Bien, bien, independientemente de no haber tenido todos los minutos que me hubiese gustado. Bien, llego físicamente bien en forma porque estuve trabajando aparte también, así que con muchas ganas de poder incorporarme.
11: Tony, ¿cómo se está viendo el grupo que le toca a Paraguay, las expectativas también con respecto a lo que pueda hacer Paraguay en ese grupo?
9: No, el grupo creo que es muy, muy parejo porque bueno, vamos a tener que prepararnos de la mejor forma para poder competir contra todos los rivales. Y nada, vamos a tener este último partido amistoso acá delante de nuestra gente para poder prepararnos bien.
12: Y ese partido amistoso que se va a jugar a estadio lleno, Tony, ¿cómo ves la expectativa de la gente también? ¿Eso se siente en las redes, lo que ustedes ven dentro del grupo?
9: Sí, claro que sí, el apoyo de la gente se siente. Percibimos el apoyo de toda la gente, sobre todo hoy en día también con las redes sociales y eso que yo en mi caso que vivo lejos me hacen llegar el cariño y la verdad que eso se agradece mucho.
12: Tony, hay una situación particular con los delanteros y en el caso tuyo, Alfaro muchas veces casi aseguró, por decirlo de alguna manera, tu presencia como uno de los fijos, los titulares. ¿Eso te da tranquilidad en cuanto al pensamiento en la lista final?
9: No, yo creo que ninguno tiene su lugar asegurado. De hecho, venimos antes para entrenar, para ponernos en forma e intentar ponerle las cosas difíciles al profe seguramente.
13: Tony, vos sos uno de los referentes de este plantel. Se pasó por muchas cosas. Se volvió a la Copa del Mundo. ¿Cuánto se ha soñado a la puerta de este Mundial representando a toda una nación?
9: Mucho. Creo que es el sueño de todos nosotros. Es el sueño que tengo yo particularmente y estoy seguro que el de todos mis compañeros cuando empiezan a esta carrera tan, tan larga, cuando te toca estar desde muy chico, es el sueño que tenemos desde muy chico y estamos a la vuelta de la esquina, digamos. De poder lograr ese sueño que tanto ansiamos.
10: ¿Cuánto llegó el tema del cómo pasado, Tony, el de los amistosos, en este caso ante Marruecos, ante Grecia? ¿Y cómo notas esa competencia con los otros delanteros? El caso de Ábalos, que viene marcando goles, Arce, que está como volador de la Copa Libertadores, en este caso ante Marruecos, ante Grecia. ¿Y cómo notas esa competencia con los otros delanteros? El caso de Ábalos, que viene marcando goles, Arce, que está como volador de la Copa Libertadores, en tu caso, ¿cómo va?

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1: Varios mundiales, vamos a tener varios títulos. Y este equipo piensa llegar a lo más lejos. 16 años después, ¿cuál es la mentalidad y justamente ese sueño de qué está para Paraguay en esta Copa del Mundo?
2: Sí, creo que así como dije antes, y al final parece ser un poco repetitivo también, es el sueño de cualquier jugador poder representar a su país en una cita mundialista. Y sí, se viralizó el video con Andrés Guardado, me acuerdo perfectamente, tenía creo que 18 años y bueno, estoy a punto de poder cumplir ese sueño de poder disputar.
3: Habría... Dejando en claro que después del Mundial va a resolver su futuro, tiene contrato con Cremonese. Cremonese perdió la categoría. Raúl.
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3: Pregunta: ¿con qué jugador te identificas? Walter Vega. Profe, quise, no te vi jugar, pero mi papá me cuenta que eras muy bueno. No, ya por ahí te tuvo.
5: No, ¿con su qué papá jugador? Un capo viendo fútbol.
6: Casemiro.
7: ¿Entendías?
5: Más o menos.
6: Casemiro.
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3: A ver, partidos de hoy. ¿Y cómo viene la mano en los cruces? Copa Libertadores, Copa Conmebol Sudamericana.
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8: Copa Libertadores.
3: A ver.
8: Grupo G, Lanús Mirasol, 19 horas. En este contexto competitivo también juegan Liga de Quito y Always Ready en Ecuador. En este grupo, Mirasol ya está clasificado en Copa Libertadores. Lo que todavía le resta por debatir es si puede ser alcanzado o no por Liga Deportiva Universitaria de Quito. Si Liga Deportiva Universitaria de Quito gana, le da alcance al Mirasol. De igual forma, ahí habrá que definir por diferencia de goles, porque los dos se ganaron mutuamente por 2-0 en sus partidos. Mirasol tiene ventaja de 2 goles, pero eso va a cambiar. Si pierde Liga de Quito, podría ser puntero si gana su partido. Lanús juega contra Mirasol de local y Lanús pelea por sostenerse en zona de Sudamericana. Está tercero, necesita un empate. Si pierde y Always Ready gana su partido en Quito, quedaría eliminado.
3: Ahora, Lanús empata y va a Sudamericana.
8: Sí, señor.
3: Va a Copa. Está fuera de Copa Libertadores.
8: Está eliminado de Copa Libertadores. Grupo A tiene acción a las 21:30, con partidos interesantes. Estudiantes Independiente de Medellín en Argentina y Flamengo Cusco a las 21:30 también, en un partido que se juega en Brasil.
3: Flamengo Cusco ya es primero.
8: Flamengo.
3: Flamengo ya es primero
8: porque sí. Tiene 13 puntos. Ahí el partido gordo es el de Estudiantes Independiente de Medellín, porque el DIM tiene 7 y Estudiantes tiene 6. No,
7: se define allí. Se define ese segundo puesto.
3: Gana Estudiantes y es segundo.
8: Y el que pierde en esa batalla o en el encaso del empate, Estudiante va a Sudamericana. Y si pierde alguno de los dos, va a ir a Sudamericana en ese grupo. Grupo B, Nacional de Uruguay, el bolso con Coquimbo unido y Universitario de Deportes con Tolima.
6: Nacional eliminado y Coquimbo eliminado. Primero.
3: Coquimbo sí. Es la revelación.
8: Nacional juega con Coquimbo unido y Tolima juega con Universitario de Deportes. En este grupo tiene 10 Coquimbo, 7 Tolima, 5 Universitario y 5 Nacional de Uruguay.
3: O sea, Universitario le gana a Tolima y va 8 puntos y clasifica. Juega de local.
8: Sí, sí, sí, sí.
5: Si Nacional le gana
8: a Coquimbo,
5: Coquimbo
8: va a ir a 8.
3: Va a 8.
8: Ahí lo que podría buscar es la posibilidad de entrar a Copa Sudamericana.
3: Sí, está fuera Nacional de Libertadores, pero sí. Puede entrar como tercero en la llave.
8: Así es. Y en Copa Sudamericana...
3: Antes, Raúl.
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8: Copa Sudamericana. 19 horas, Grupo C, Millonarios O'Higgins en Colombia y Sao Paulo, Boston River en Brasil. Apretado grupo.

0: todo se define hoy porque Sao Paulo tiene 9, Millonarios 8 y O'Higgins 7.
1: Sao Paulo está entre los primeros dos sí o sí, pero depende de los resultados. Tiene que ganar para asegurar el primer lugar y depende del resultado entre Millonarios y O'Higgins.
0: Excelente, sí, solo está eliminado ya Boston River. En el grupo F, Gremio contra el exitoso Torque a las 19 y Palestino va contra Riestra a las 19 también. Este sí es un grupo ya más definido. Digo, Riestra y Palestino están eliminados. Gremio y Torque juegan entre sí para ver quién es puntero. Para ser líder de grupo y evitarse los playoffs, Gremio tiene que ganar sí o sí en Brasil. En caso contrario, Torque será el primero. Y por el grupo D, lo que nos atañe principalmente hoy por Urbana a la noche, 21:30, San Lorenzo ante Recoleta, y en esa misma franja horaria Santos contra Deportivo Cuenca. Para clasificar, Recoleta necesita sí ganar, o sí de ganar. Sí,
2: porque ahí preguntan si empatan los dos, clasifica Cuenca, pues.
1: Sí, porque está sí, por encima.
0: Se elimina Recoleta con el empate, tiene que ganarle sí o sí a San Lorenzo. Y Santos todavía juega por clasificar por lo menos a playoff. Tiene que ganar su partido contra Cuenca y esperar que Recoleta no gane, por ejemplo. Es decir, todos tienen intereses involucrados en este grupo D que surge interesante todo.
3: Bien, estamos en línea con Mario Maidana, que es el papá de Alessandro Maidana. Mario, Rubén Darío soy, ¿cómo estás?
4: Tal, señor Rubén Darío.
3: Bye, chava.
4: Ah, de ahí por ahí vaya.
3: Alessandro se incorpora hoy a los entrenamientos de la selección.
4: Sí, hace ratito he visto en la televisión.
3: Entonces ya voy a página.
4: Sí, lo voy a página. Estábamos esperando, como todos los jugadores que están ahí.
3: ¿Y esta mañana hablaste con él? ¿Hablaste con tu hijo?
4: No, viajó temprano, viajó de madrugada, viajó hacia Asunción.
3: Ah, y
4: hasta ahora.
3: ¿Y dónde estaba
4: él? No he hablado con él. Ahora.
3: Ah. Y
4: en Asunción.
3: Ah, pero muy o
4: muy ah, guave. O embajada.
3: Ah, o embajada, ¿Ande cuándo sí. Mover origina?
4: Estoy en casa. Cero M.
3: Ah, en Mendero, guave.
4: Sí.
3: ¿Dónde vive el señor?
2: Vamos, pues está en la Neroa.
3: Ya se está ahí en la Lambón hoy para ocurrirla temprano, Alessandro, la embajada de Estados Unidos.
4: No, la ciudad de Atirá.
3: Ya. Ah, hubo solucionada y problema de documento, entonces ya este día entré nada más.
4: Sí, he visto y escuchando y como la te llevan ya presenta Tajaco Caru,
3: ¿Vais a beber a Anuina con momento de que él pueda jugar por la selección paraguaya?
4: Sí, como está con todo el entusiasmo, como padre y madre de la familia, como está los aparos, como está entero y con Pepe Ojo, está los José, gracias a Dios, tocazo, para escaparla, o ya por la y papel, y como está.
3: Hay
4: 4 de octubre.
3: Ah, 4 de octubre.
4: Ya tira. Sí.
3: ¿Equipo en Barete o bebé a tirar?
4: Equipo en Barete. Intento ir a bebé a jugar. Bebé, yo que ojo más bebé a tirar FC, güey. A los 16 años ya jugamos la primera vez. La edad de 16 años.
3: ¿Ah, Epio siempre jugaba de lateral izquierdo?
4: No. De enganche, o sea que a la izquierda, pero de alguna entrada de enganche.
3: ¿Atacando? Atacando más que defendiendo.
4: No, antes, hacia adelante era. Virgilio Herrera contra 2 de mayo,
3: Bueno, Mario, ahí te entiende, familia Cuerandi, cuaco momento. Ojalá que finalmente pueda jugar el mundial tu hijo. Un abrazo.
4: Muchas gracias, señor Darío.
3: Mario, muchas gracias.
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3: ¿Quién sos, Ramón Silva? Dice Rubén Darío, mi pastor. Ay, soy tu quebranto. No, no, no deja una. Tomen detractores que dicen que Rubén no sabe hablar en guaraní. Pero eso ya se instaló y ya no se va a cambiar. Ah, ya no, está, ya está.
5: Saltó otro pozo
6: con él.
3: No, pero yo que te digo es que ya está instalado.
6: ¿Sí?
3: ¿En dónde uno va?
6: No, pero él es pilarense, sabe hablar la lengua vernácula. Sí. Claro que sí. Espectacular, habla.
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3: Da ahí la OPJT, Daniel, pero bueno, gracias. Cinco felicitados, dice. La ñande ñañe, hago yo para.
6: Yo para.
3: Hace tereo la guaraní, la abañepe, continuo ñañe, aguanta esta y vaya por Ramón Silva entero y Purú, ahí la yo para.
6: Yo para.
3: Pero se añe guaraní todos los días, soy del interior profundo y hablo guaraní. Lo que no implica que no use el yo para y que a veces uno también se trabe al hacer oraciones en guaraní. No es fácil. Articular, no, hacer preguntas y hablar continuo en guaraní. No es fácil. Yeca y apato timbero e Irwin Darío. Esa es una de las frases que están instaladas. Yeca ya.
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3: Juan Aña en Duta. Andrés Cubas. Llegó Cubas y es un jugador muy querido por la gente, por todo lo que entrega, por todo lo que da. Y además con este agregado, Quise, no tiene reemplazante Cubas. No hay otro jugador de esas características.
7: Debería preocuparnos, ¿no?
3: Sí, claro que sí.
7: Que un jugador como Cubas no tenga un sustituto.
1: Por el estilo que juega la selección especialmente, claro, por nuestro estilo de paraguayo.
7: De ser equipo de jugadores agresivos.
6: Históricamente, central y número 6 lo que sacábamos.
7: Imagínate que en el 2010 jugábamos con 4 volantes de contención.
3: Vos sabés, Carlos, que a mí al principio me costó incorporarle a Cuba como un jugador de valía y de importancia en la selección por la talla física que tiene. Es chiquitito,
7: sí,
3: y
7: pero...
3: yo siempre, tengo una creencia que el 6 tiene que tener un porte importante. Y sobre todo cuando se juega la pelota larga, es el 6 el primero que va a buscarle al 9 y se quedan atrás los centrales. Y Cuba no está para ese juego, no está para ayudarle a los centrales en el juego aéreo, ni para meterse como un tercer central. Ahora, pocas veces he visto un jugador de talla física tan pequeña que sea tan agresivo en la disputa y la recuperación de la pelota.
7: Es que va con gran determinación. Cuba, cuando era muy criticado, yo decía y defendía la posición de Cuba porque de todos los que estaban en la selección que iba mal, él es parte del proceso que Paraguay no le ganaba a nadie también. Y era el que tenía más oficio, que vos notabas que el que más conocía. Porque muchas
3: ahora veces, Micinio.
7: No, es chico. Pero yo creo que por eso lo valora más la gente, por eso se encariñó más la gente con él, porque va a la disputa. Yo no creo que que dispute muchas pelotas en síntesis. Eso me, Juanpi en algún momento va a llevar ese dato estadístico, pero las veces que va a la disputa va con tanta determinación.
8: Y gana.
7: Y entonces termina ganando porque hasta sorprende al rival, porque él no rehúye al contacto físico en la disputa leal
3: sí,
7: de la
3: pelota. A veces rebota contra otros que claro, tienen una mayor talla física, pero la determinación y la fuerza con la que entra.
7: Él cambia un poquito el concepto elemental de la marca, de cómo recuperar una pelota, porque lo ideal para recuperar la pelota es que vos metas el físico entre el rival y la pelota. En cambio, él va directo a la disputa, a la pelota, no mete el físico. Es distinto a lo que se aconseja en la recuperación de la pelota. La manera más elegante de ganar una batalla individual es tu físico. Vos metés el físico. Por eso es que tenés que saber correr la cancha. Entonces, y ahí vos facilitás mucho la tarea. Y la fuerza excesiva que utilizás es como utiliza él, pero que es necesaria, lo desgasta mucho. En un partido. Pues, tal el caso, yo lo criticaba en los últimos tiempos cuando la gente le cuestionaba la gambeta a Julio Enciso. A mí no me preocupaba la gambeta de Julio Enciso. A mí me preocupaba que Cuba no esté detrás de Julio Enciso para que cuando Julio Enciso recupere la pelota o pierda la pelota, él la recupere o él mate la jugada. Esa es la tarea pendiente que tiene Cuba todavía.
3: Es intuitivo, claro. Y eso le ayuda mucho.
1: Son dos datos, siguiendo. Líder en duelos defensivos de Paraguay, por un amplio margen, casi 40 más que el siguiente jugador, que es Juan Cáceres. Pero al mismo tiempo, de manera lógica, más todavía por su estilo de juego, es también por mucho el jugador que más faltas comete en Paraguay. En total 28 en lo que fue esta última eliminatoria. El siguiente es Juan Cáceres con 19. Incluso fue el tercer jugador que más faltas cometió en toda la eliminatoria, porque va a la disputa y incluso especialmente al final del partido llega tarde. Entonces allí es donde comete esas faltas y recibe amarilla.
3: Él es candidato a la tarjeta, por eso es preocupante que no se tenga un reemplazante. Elio Daniel dice, ejemplo de Cuba, N'Golo Kanté, sí, también es chiquitito y tiene un gran poder físico.
7: Más recorrido,
3: más velocidad.
1: Más ida y vuelta.
3: Es más fuerte.
7: Sabe un poquito más con la pelota también. ¿Quién Kanté?
3: Sí. Cuba tiene como arma principal la anticipación, dice Daniel. Arce y Ábalos son pescaollas y buenos cabeceadores, pero nada de juego. Por eso sí o sí tiene que ir Pita, dice David Acuña.
7: Yo, sin salir todavía en lo otro que dice el oyente, por eso yo pensaba que Piris iba a ser convocado, porque de todos los volantes que conocen el oficio de volante central, el más agresivo para ir a una disputa es Piris, ¿no?
3: Sí, es el el más cercano a la característica de Cuba.
0: El grandote porque, Campuzano, ¿verdad? Tenía la opción,
7: pero no venía bien en el año.
3: Sí, porque Villa tiene otro estilo. Él no va a la fricción, él te gana por velocidad, por recorrido, por pierna ágil y no precisamente por agresividad en la marca.
7: Yo le seguí cuando venían todos los elogios de Brasil para Villasanti. Lo seguí un poquito porque dije...
3: Como seis.
7: Como, claro, es que dije, voy a ver por qué tantos elogios y en la selección no me da para que le llenemos el elogio, a pesar de que tiene muchas condiciones. Y en Gremio jugaba de volante central, sí o sí. Es decir, volante central, con dos igual, pero era el más atrasado. Y ahí noté algo que en la selección no me dio. Intuición pura para recuperar pelota.
3: Tiene mucha intuición.
7: ¿Verdad? Y ese es un gran...
3: Y velocidad.
7: Gran valor, es un gran valor para un jugador.
3: Yo creo que es el más rápido retrocede.
7: El otro jugador que tenía, que era muy intuitivo para recuperar la pelota, que no es tanto de Cuba, era Julio Enciso. Julio Enciso no era de ganar en la disputa, pero intuía tanto la jugada que te robaba. Parecía que el contrario le pasaba.
3: No, el otro
7: pelota.
3: Julio Enciso, no este.
7: El Julio Enciso de Olimpia.
3: Claro, no, por eso, el de Cerro, de Olimpia. Claro. No este Julio Enciso.
7: Estoy hablando, mi audiencia es inteligente. Cuando digo Julio Enciso, estamos hablando de volante central, ya deducieron ellos que era Julio Enciso.
3: Y no sé si tanto, pero no estuvo de más la aclaración. De quién de los Julio Enciso era, Raúl.
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7: Hubiera dicho Anguyaí, entonces ya estaba.
3: Ahí está. Cubas, a ver.
9: Andrés, en lo físico, ¿cómo llegas? ¿Y cuándo has pensado en poder disputar este mundial con la selección? ¿Es un sueño que tenés?
8: Sí, obvio, obvio, obvio que es un sueño que bueno, que lo venimos trabajando hace mucho. Se nos dio poder cumplir el objetivo el año pasado, así que nada, yo personalmente me vengo sintiendo bien. Vengo teniendo continuidad y ritmo en mi club, así que bueno, desde ahora ya a disposición del cuerpo técnico y esperar la lista final y bueno, desde ahí ya enfocarnos a pleno para lo que se viene.
10: ¿Cómo estás manejando la ansiedad, Andrés? Ya falta poco, el grupo se va reuniendo, la emoción, las sensaciones que tienen.
8: Sí, está siempre. Es inevitable sentir, lo ves todo el tiempo en las redes, en cada amigo o familiar que te habla, te pregunta, che, se viene el mundial, que esto, que lo otro, y la verdad que se vive con mucha emoción, con mucho entusiasmo.
10: Gracias.
8: Pero bueno, hay que también tratar de estar calma, de también disfrutar estos momentos y bueno, lo más importante es prepararlo de la mejor manera.
10: ¿Qué le dice el profe al respecto de cómo manejar la situación?
8: No, bueno, él ya tiene mucha experiencia, ha vivido y jugar un mundial y bueno, toda la experiencia que tiene él en su carrera. Seguramente en estos días hablaremos más del tema y lo iremos encarando de la mejor manera para eso. Creo que también es importante llegar, aparte de lo físico, mentalmente de la mejor manera.
10: Andrés, la clave en el proceso de Gustavo Alfaro, muchos se ponen como el fijo allí en el medio. ¿Cómo vos manejas eso de la gestión emocional muchas veces de esa espera en la lista final?
8: Sí, bueno, trato de estar calma. Obviamente también lo trabajo con un psicólogo profesional que bueno, que también me ayuda a manejar estas situaciones. La verdad que bueno, fue una gran eliminatoria. Todos hicimos un gran esfuerzo para poder clasificar, así que bueno, es el esfuerzo de todos. Y bueno, a esperar la lista final y a los que les toque estar seguramente vamos a dar lo mejor para Paraguay.
9: Andrés, varios de tus compañeros mencionaban que Paraguay no solo está para participar en este mundial, sino para competir. ¿El grupo tiene esa mentalidad de que están para dar un batacazo o para ser un país importante dentro de la Copa del Mundo?
8: Sí, claro que estamos para competir a cualquiera. Tenemos un gran equipo, un gran grupo, excelentes jugadores que están también pasando por un gran momento y que pueden marcar diferencias, así que bueno, queda todo este tiempo para prepararlo, llegar de la mejor manera y ir partido tras partido, que seguramente cada partido va a ser dificilísimo y vamos a tener que estar plenamente concentrados en todos los detalles.
11: Justamente eso, el grupo de Paraguay, ¿cómo ve a los rivales y que uno de ellos es anfitrión?
8: Sí, bueno, obviamente ellos... Estados Unidos siendo la gestión con su gente y con todo, quizás, bueno, es un escenario difícil, pero como dije, todos los partidos van a ser difíciles de jugar, van a tener sus cosas buenas, sus cosas malas, que seguramente vamos a trabajarlo, aprovecharlo y tratar de bueno, de prepararlo y sacar ventaja en lo que podamos.
10: ¿Cómo lo están llevando los compañeros que de por ahí no fueron parte del proceso de eliminatorias, que se van sumando ahora a lo que puede ser la lista final, el caso de Mauricio, por ejemplo?
8: No, obvio que todos son bienvenidos, todos los que vienen a la selección vienen a aportar y seguramente van a dar lo mejor de sí mismo y bueno, eso después está en el propio Alfaro, en que toma las decisiones de quién va a estar y quién no, pero bueno, repito, seguramente que todos los que integren la lista van a dejar la vida por la selección.
9: Andrés, contra Nicaragua se agotaron rápido las entradas y saben de lo que generaron. ¿Qué se le puede decir a la gente que tiene también una ansiedad tremenda? Usted se debe al volver al Mundial después de 16 años. ¿Qué se le puede decir a la gente? ¿Qué se puede esperar del grupo en sí para lo que se viene?
8: Bueno, sí, esa emoción, esa ansiedad, como decía antes, es normal. Han pasado 16 años de... Creo que va a ser un Mundial con grandes expectativas. Y a la gente, primero agradecerle por su apoyo. Como decís vos, en dos días agotaron las entradas y eso nos demuestra el apoyo y las ganas que tienen de estar con nosotros. Y de nuestro lado, obviamente, como lo venimos haciendo este tiempo que pasó, tratar de dejar toda la cancha, de dejar el máximo y bueno, tratar de dar lo mejor y...
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12: Daniel dice, creo que Ojeda tiene más juego pero esa ya tiene Paraguay, ya tiene Paraguay con Bobadilla, Gómez, inclusive Villasanti, pero le falta un reemplazante natural de Cuba que podría ser Robert Píriz da Mota.
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0: Bien, hoy define Vitamina el equipo que va a poner Olimpia mañana frente a Audax por la Copa Conmebol Sudamericana. Va a hablar el entrenador en conferencia de prensa a las 17:30 antes del último entrenamiento.
1: ¿Y Cerro tiene algo o no?
0: Y Cerro, la duda si arranca Klimovic.
1: Klimovic.
0: ¿Y Klimovic o Bobadilla? Aliceda no está bien físicamente, no está para 90 minutos, no está para inicialista. Entonces, el otro día jugó Klimovic con Cecilio. Y con Vegetti y Noguera.
2: Y Noguera.
3: Sí, que significaría que no esté Jonathan Torres.
0: Claro, Jonathan Torres desde el banco. Y... desde el banco.
3: Y son, tendrá que elegir entre Torres y Noguera, pero Noguera siente un poquito más esa posición de jugar ahí.
2: Bueno, pero claro, de ir a pero capaz recorrido. Tenga, claro, pero capaz tenga una intención de buscar un gol antes y lo tenga más, porque Torres le sirvió muy bien en ese segundo tiempo con Palmeiras, pero gracias a su conexión con Domínguez es que se da la jugada del gol también.
3: Que el empate le sirve a Cerro.
2: Claro, pero tampoco para meterse atrás puede aprovechar.
4: Acordate que a Torres lo puso todo el partido el otro día.
2: Claro.
3: Yo no creo que Torre arranque contra Cristian.
0: Salió en el entretiempo Klimovic.
4: Sí, por eso. Sí.
0: Y también lo sacó a Noguera, a Iturbe. Sí. Entonces Iturbe. Habría que ver si por allí, claro, entre esos nombres si tanto, no está la integración.
4: Si tanto se quejó de ese tema, uno debería de apuntar por ese lado, de por qué esos cambios, ¿no?
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0: Juanpi, tiraste un huesito del WhatsApp, pero no la costilla ancha, dice.
2: Acá, a ver. Tenemos algunos mensajes.
0: A ver.
2: No hay caso y Mateo Gamarra, pregunta Pinky, en la sobre la situación de si va a estar o no. Entonces, después, acá, ya nos escribe acá, perrito fiel, acá está tu gente, Juanpi, nos dice, si los Romero no vienen ahora en los octavos de Libertadores, no quieren venir en definitiva, es la última oportunidad. Hablando, ya que estábamos hablando de mercado de pases en ese momento.
0: Ahora, ellos tienen contrato ahora.
2: Ellos tienen contrato, sí, en sus respectivos
0: fin de
2: clubes.
0: Años.
2: Entonces, después también nos dice, ya que estaban escuchando las músicas de los mundiales, la mejor mascota del mundial, el gallito del 98, lejos.
0: Y Juanpi casi le gana en pique a Usain Bolt, dice.
2: Sí, no, pero eso fue porque me pidieron que corra espacio nomás para poder salir bien en la
4: torre. No, yo después de ver la publicidad estoy convencido que elegiste muy bien manejar los números por computadora.
2: Por algo manejo los números, profe. No, ahí está el reflejo.
0: Ñaña,
4: no, no me puedo mentir. ¿Qué querés toma? Le digo a Perdón? ¿Querés que le diga que es que me reciba de la hipocresía? Decir, 20, qué bien que trota. 25
0: mirá
4: cómo
0: minutos,
4: trota punta trote. De pie. Su trote pie plano, viejo, no puede.
0: ¿Cuánto? 25 minutos.
3: ¿En cuántas tomas hiciste la volea esa? El pecho y volea después.
5: Dos.
4: No sé, una. Una cosa normal, jugaba siempre así.
5: Ja. 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
0: Nos estamos yendo. Hoy estamos con San Lorenzo Recoleta. 21:30 el partido.
2: 21:30.
0: 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Raúl.
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0: Hasta mañana.
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7: Con el panorama completo para la Copa del Mundo 2026, se confirmaron retornos históricos. Después de una larga espera y de romper una sequía histórica, hay selecciones que regresan tras años de frustración, de quedarse en la puerta y de generaciones futbolísticas perdidas. El top 10 de selecciones que regresan después de un lapso de tiempo importante ubica en el puesto número 10 a Bosnia y Argelia, que retornan después de 12 años. En el puesto 9, Paraguay vuelve a un mundial tras 16 años. En la lista también está Chequia, que reaparece tras 20 años. Turquía lo hace después de 24 años. Austria, Noruega y Escocia respiran la máxima cita ecuménica del fútbol después de 28 años. Irak clasificó tras 40 años. La República Democrática del Congo y Haití son las selecciones que regresan después de más tiempo, tras haber estado sin mundiales por 52 años.
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1: Buenas tardes, ¿cómo están? Bienvenidos a Mayday, 3 minutos pasan de las 13 horas. Lo escuchamos a Teddy Swims, The Door, se llama esta canción. Estuve viendo que hace unos días Papa Roach tuvo un concierto en Napa Valley, Estados Unidos, y de repente, de la nadísima, apareció Teddy Swims y estuvieron cantando un ratito ahí arriba del escenario, y fue un momento súper, súper 2000ero. Así que es lo que pasaba hace unos días con este artista que llegó para quedar. Se consagró después de lo que fue su canción Lose Control. Él había arrancado haciendo algunos que otros covers musicales, lo subía a YouTube y después se fue volviendo muy, muy popular. Arrancaba con country, pero después fue incorporando otros sonidos a su estilo musical. Así que vamos empezando con esto. Tenemos mucho, mucho para compartir hoy. Hoy viene Chochi, ¿verdad? Mañana vamos a hablar de un poquitito de lo que tiene que ver con el mundial y demás, pero hoy también tenemos mucho para compartir con ustedes, así que bienvenidos. Seguimos con más música. Yo soy Fadwa Huespe esta semana y la siguiente vamos a estar por acá. Saludos a Castuli. Te dejamos ahora con Michael Jackson y Justin Timberlake. Love never felt so good. Bienvenidos.

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1: R.E.M., Shiny Happy People. ¿Sabían que R.E.M. estuvo en Paraguay en los años 90? No vinieron para un concierto, vinieron para otra cosa totalmente. Ellos visitaron en aquel entonces, en el 92 exactamente, la Reserva Natural del Bosque del Maracayú. Y bueno, fue una visita fundamental porque los miembros de R.E.M. donaron fondos para proteger toda esa área. Y era el mismo momento, o era en aquel tiempo, que Losing My Religion se estaba volviendo súper, súper famoso. Y cuenta la historia que ellos se habían subido a un taxi acá y escucharon esa canción y no podían creer que Losing My Religion estaba sonando en Paraguay. Quedó la promesa de que iban a venir en algún momento para algún concierto, pero eso nunca ocurrió. Pero sí, los miembros de R.E.M. estuvieron visitando nuestro país y lo hicieron de forma incógnita. Como datito random. 13:13, hablemos acerca de las marcas que nos acompañan. 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Hoy tenemos esta visita, un poquito más adelante, de un sommelier internacional. Y el tema va a estar súper, súper interesante. Si son fanáticos del vino, si son mineros, tienen que estar atentos, que un poquitito más adelante ya lo vamos a estar recibiendo a un amigo de la casa. Por lo pronto, recibimos a... ¡Ah, noticia última! ¿Qué pasó? ¡Ah, salió el sol! Sí, hermoso está el día hoy.
2: ¿Salió el sol entonces?
1: Ah, ok. Acá me tira el dato, Luisfer, de que se puso pues lindo el día. La tecnología gradualmente va a ir mejorando el tiempo. Ya está algo precioso. Salió el sol, está espectacular, hace un poquito de calor. A mí ahora me está pasando la factura del sábado de Rock al Puerto. Así que estamos acá luchando para no caer. Está lindísimo el día y queremos que vos lo disfrutes al máximo. Con Skolciñas bien geladas. 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
1: 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Así se llevan sus Skols para disfrutar de este día tan lindo que estamos teniendo. Ahora sí, Santana y Michelle Brand, The Game of Love.
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3: Quiso inscribirse en la Universidad de Medicina con papeles falsos y fue detenido. Un hombre fue detenido en la ciudad brasileña de Ponta Porã después de intentar inscribirse a la carrera de medicina en una universidad paraguaya utilizando documentos MAU. El hecho ocurrió en la zona fronteriza con Pedro Juan Caballero y quedó al descubierto durante un trámite de apostilla en una notaría. Según los reportes de medios brasileros, funcionarios de la escribanía detectaron irregularidades en los documentos académicos que fueron presentados por este sospechoso, entonces decidieron alertar a la Policía Civil de Ponta Porã. Entre los papeles había certificados de estudios y expedientes con inconsistencias en nombres, sellos y registros oficiales. Lo cierto es que tras una verificación con el Tribunal de Justicia de Goiás y la institución educativa mencionada en los documentos, las autoridades confirmaron que los archivos no eran auténticos. Incluso el sello electrónico utilizado pertenecía a otra persona y no existía ningún antecedente escolar al nombre del detenido. La institución también negó haber trabajado bajo la modalidad de educación para jóvenes y adultos, modalidad que figuraba en los papeles presentados, y además dijeron que desde el 2017 operan únicamente con jornada completa, lo que aumentó todavía más las sospechas de este fraude. Lo que sí es que el caso generó mucha repercusión en la frontera y volvió a encender el debate sobre los controles en procesos de validación de documentos académicos para el ingreso a universidades de la región.
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3: Muy bien, es momento de más canciones. Recibimos a Villagrán, Baby Get Up, en esta siesta de martes aquí en Mayday.

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1: Ahí está Dua con Levitating. Hace aproximadamente un mes por ahí salió la info de que supuestamente se va a casar con Callum Turner en Sicilia. Esa es la especulación al respecto. Hace poco estuvo por Sudáfrica también. Se estima que 5.000 euros es lo que costaba la noche de hotel en la que se hospedó con Callum Turner, que es su pareja. Es uno de los sitios más exclusivos para hacer safari de Sudáfrica y por ahí anduvo Dua, que estuvo también por Sudamérica el año pasado. Yo me fui a verle el año pasado en Buenos Aires. Estuvo el día de mi cumple. Un día después de mi cumple, creo. 8 de noviembre. Tuvo dos fechas en Buenos Aires. Yo me fui la primera fecha. Y estuvo súper lindo. Impresionante todo lo que genera Dua y lo hermosa que es. Bueno, 45 minutos de las 13. 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Qué buena está. 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Soy Albirrojo. Si no me fallan los cálculos, 16 días faltan para el Mundial, ¿verdad? Contando a partir de hoy. Ahí me van a tirar el dato si es que estamos en lo correcto. 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
1: Viste que salió el sol y automáticamente sale el sol. Queremos brindar con Skol y ya nos teletransportamos hasta las playas del Brasil. Qué gusto estar en alguna de ellas. Pero como estamos por acá, por lo menos vamos a viajar a través de la música. Nos costó elegir la canción. Hoy teníamos ganas de escuchar Skanky, pero tienen tantos buenos temas que costó un poco elegir el tema del día. Skanky, que estuvo en Paraguay hace poco, me salió el recuerdo de un show que hubo en el casco antiguo, que estuvo The Ocean Blue. Y también, espera que te voy a decir quién estuvo. Sí, fue un Kilk Fest. Fue en el casco antiguo. Hace rato no se hacen conciertos. Más o menos ahí en la zona de la chopería, por ahí. Ahí como se cerraba, parece la zona, ¿verdad? Estuvo Skanky, estuvo The Ocean Blue, Kaiser Chiefs, que encima venían así en su mejor momento, porque Ruby estaba súper de moda en aquel entonces, pero tenían también otros temas. Qué buen festi que fue ese. Yo disfruté muchísimo ver a Skanky, una banda de pop rock brasilera que es increíble. Y tenemos esta canción para compartir con ustedes. Hoy estamos así, no sé, nostálgicos, y escuchamos este tema, Ainda Gosto Dela, nuestro tema del día aquí en Mayday.

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3: Dios mío, qué temazo. Ainda gusto de la Skanky. Nuestro tema del día. ¿Te gustó? Aprobado. Costó elegir, pero tienen muchísimos temazos. Para mí que nunca más vinieron después de eso. Se separaron, no pues. Pero ya hace poco entré al Instagram de ellos y no vi nada que se hayan separado. ¿Sabes qué ellos hicieron? Ah, ya no tocan, dice. ¿Sabes qué ellos hicieron? Un cover de Grab Around Your Finger de The Police, pero hicieron una versión en español que se llama Prendido Entre Tus Dedos. Presentaron una versión en vivo durante un concierto y es súper, súper buena la versión. A mí por lo menos me gustó muchísimo. Te tiro el dato si te gusta Skanky. Bueno, estamos hoy en Mood Brasil. Estamos regalando packs de Skol para que disfrutes de este día lindo. Ahí está. Para que disfrutes de este día soleado, de este día lindo, tenemos 4 packs de Skol. Tenemos audios. Ahí nos saluda Oscar Aveiro. Le damos play.
4: Me gusta la Skol porque me teletransporta a las playas de sí. Santa Catarina. En ese calor tremendo, con ese furor de la gente, una Skol no viene nada mal. Bien gelada.
3: Cerré mi ojo y me imaginé en alguna playa de Santa Catarina. ¿Cuál puede ser? Hace poco conocí una que se llama Estaleirinho. Qué linda, hermosa. Hay muchas playas. Y la playa de Camboriú también está súper linda. Me fui en Semana Santa, me fui después de mucho. Ingleses también. Solo comenté que Ingleses es demasiado lejos ya. O sea, tenés que levantarte súper temprano. Y 2 a 3 horas por ahí el camino a Florianópolis. Yureré, hija, vos sabés que conocí Yureré, me encantó. Conocí también la playa de Gobernador Celso Ramos. Es así, medio desierta, no hay nada, pero la playa en sí es demasiado linda. Ahí está, ¿yo conocías esta versión? ¿Sí? Osmar.
5: Hola, Fauda, ¿cómo estás? Mira, me encanta la Skol porque tiene el sabor perfecto. La cantidad exacta de alcohol que al día siguiente hace que yo me levante tranquilamente como lechuguita.
3: Eso.
5: Y aparte de eso, me transporta a una playa de Brasil. Carnaval todo el año, así de sencillo. Por eso me encanta la Skol.
3: Qué gusto, bien. Es riquísima, riquísima y tiene sabor a Brasil, no hay caso. Día de Sow, Día de Skol, Walter Cabaña nos saluda. Me encanta la Skol porque al día siguiente amanece lechuguita. Sí, él también opina lo mismo. A ver. Llegó otro audio, le damos play.
6: Podata, Ica, uno perros. Licenciado en marketing se vuelven cuando quieren chupar. Yo también quiero la Skol hablando de eso.
3: Ay, qué bajón, yo estoy tomando un tecito acá. Después, claro, para meterle Skol a la noche. Gracias, Luifer, por prepararme el tecito. Estaba contando que me pasó la factura, el rock al puerto del finde. Qué frío que hizo. Este es para mí. Gracias, Luifer. Ah, me encanta. Sí, temperatura ambiente. Supuestamente, si es que sos... ¿Pero por qué te reí? Déjame nada hablar. Supuestamente, el verdadero cervecero toma la cerveza a temperatura ambiente. Y el que hace frío, entonces tocas y está luego así medio fresca. Quiero ganar días de sol, días de Skol. Anaí Ramírez, déjanos tus 3 últimos y participas. Este tema se llama Acima tu Sol, ¿verdad? Qué lindo.

Acá llegó un plagueo. Voy a leer un poco. Largos. Quiero plaguearme a esas cadenas de comida rápida cuando se les pide aderezo. Pone el aderezo, no sean miserables. Pongan el aderezo. Calculo que quise decir. Yo en particular consumo los tres tipos de aderezo que normalmente dan. Ketchup, mostaza y mayonesa, ¿verdad? Hoy volví a un lugar así. Me atendió la misma persona que no me dio el aderezo y le dije, en negrita, ¿puede ser aderezo, por favor? Me puso solo ketchup. Te arruina el almuerzo. Gracias, Cass, dice. Le vamos a hacer llegar tu plagueo a Castilli. Pero vos sabes que es así. Yo este finde también me fui a uno de esos locales. Y vos sabes que no te ponen si es que no... Porque no sé por qué es lo que mezquinan. No te ponen. Y no te ponen tampoco servilleta. Te dan solamente si es que le pedís. Si no le pedís, no te dan. No sé por qué me esquinan así tanto su aderezo. Temperatura ambiente si estás en Inglaterra, menos 2 grados, dice. Algunos dicen que hay ciertos tipos de cerveza también que son las que se toman a temperatura ambiente, que no son todas las cervezas. Están participando todos los que dejaron sus comentarios, sus audios, sus mensajes. 4 packs de Skol bien, bien fría. La teoría de nuestro oyente es que llevan los ketchup a sus casas. ¿Vos sabés que mi mamá no quiere tirar los sachecitos de ketchup y eso? ¡Lleno! Vos abrís mi heladera y se te cae todo así. La cantidad que hay de sachecitos de mayonesa de ketchup. Yo digo, mamá, ¿para qué es lo que guardas así? Pues nunca usa. Y me dice, no, por las dudas, por ahí en algún momento necesitamos, entonces hay que tener eso ahí. Y la verdad, sí, la mitad del limón y sí o sí sachecito de aderezos. Voy a traer porque tengo para repartir. Momento de más canciones, Glass Animals, Heat Waves.

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0: Escuchamos a Coldplay recién con Speed of Sound. Qué lindo tema. 17 minutos de las 14. Gracias a todos los que están participando de los packs de Skol que tenemos hoy para regalar. También tenemos nuestra charla para los vineros que ya estábamos adelantando un poquito más temprano. En breve arrancamos, pero antes queremos darte la buena noticia de que Urbana Sports va a estar cruzando fronteras para estar en el corazón del Mundial de la FIFA 2026. 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
0: Y hoy vamos a hablar de una cuestión que se está estudiando bastante últimamente. Según estudios, consumo mundial del vino cayó a sus niveles más bajos y hoy queremos saber por qué está ocurriendo este fenómeno. Está con nosotros un amigo de la casa que es Oscar Oliveira, que es sommelier internacional, que nos va a iluminar con respecto a esta situación. Yo te voy a decir, Oscar. Mi hola, ¿qué tal va a ser? Yo creo que no formo parte de esta estadística.
2: Buenas tardes a la audiencia de Mayday. Y nada, un placer, gracias por invitarme. Y complejo el tema, ¿no? Porque abarca varias áreas, ¿no? Uh-huh. Hablábamos ahí fuera de micrófono un poquito de esta caída y de creo que de otras bebidas también a nivel mundial. La generación Z, los millennials, que están en una etapa de menos alcohol, más cuidado y demás, también son las nuevas generaciones. Por ahí, la otra vez hablábamos de una manera, los que se están despidiendo. Ya hay muchos que se van despidiendo, lastimosamente la vida es así. Muchas personas grandes que eran esos consumidores habituales que hablábamos de tomar al mediodía, por horarios cortados de trabajo, por una costumbre, porque antes no habían 10.000 variedades de cerveza, vodka en lata y demás, sino que era un poco más el consumo del vino. Hablo más de todo en los países vitivinícolas, donde se respira, es lo más económico que hay.
0: Sí.
2: Entonces, ese aspecto creo que es importante. Los que se van despidiendo, las nuevas generaciones que adoptan una vida más saludable, más natural, y una demanda de productos impresionante, la misma conexión, ¿sí? Hoy en día vas a una mesa y antes tomamos un vino, y el vino da, o las bebidas dan como para mantener una comunicación, ¿sí? Hoy en día vemos una conexión más todo con los celulares entre cada uno, y demás, entonces más conectado con uno mismo y menos conectado con esos momentos que en realidad también se van perdiendo. Por eso hablamos de varias áreas, ¿no? De las nuevas generaciones, de la diversidad de producto, de la sobreproducción de producto también. Así que bueno, es como un rejunte de todo.
0: Sí, vos sabés que me parece súper interesante lo que compartís, porque en los últimos meses yo vi muchos estudios, muchas publicaciones de estudios que dicen que la generación Z prioriza mucho más lo que es el bienestar o la salud, y que a diferencia de los millennials, por ejemplo, y de generaciones anteriores, no priorizan el consumo de alcohol. Incluso seguramente leíste también que está muy en tendencia las fiestas que son diurnas.
2: Totalmente, da de ser un boliche, también ahora tenemos tendencia, porque trabajo con muchas marcas, no solo con vino, al café, ¿viste? Entonces ahora tenés una fiesta electrónica solamente con café.
0: Con café.
2: Y esas cosas que son más modernas, yo te lo pongo en el reflejo, tengo 44 años. Si miro casi 37 años hacia atrás, en la esquina de mi barrio, había un lugar que es un bar, donde el señor iba y se tomaba un vermú a las 9, 10 de la mañana, y demás, aperitaba con un vermú, para al mediodía llegar a su casa y comer con vino.
0: Totalmente. ¿Sí? Yo me acuerdo que mi abuelo todos los días, él almorzaba con su copita de vino. Bueno, era innegociable.
2: Ahora quédate con ese recuerdo y hoy transportate acá. Sí, yo me transporto a mi trabajo y los veo a los chicos. Che, me voy al gimnasio, que hay promoción, que 2x1. Qué bueno que voy a comer una ensalada, ¿me entendés? Y ya empieza a desaparecer el consumo de las bebidas, ¿no? De las bebidas, vamos a decir, alcohólicas normalmente que se consumían, vino y demás. Acá estamos en un país donde el consumo de cerveza es mucho más superior. Pero hoy, sí, si ves y te pones a ver, ya no hay tantas chicas por ahí, millennials, uh-huh, o de la generación Z, que tomen cerveza.
0: Yo veo muchísimo eso. O sea, realmente yo hoy en día veo entre personas jóvenes que por ahí se toma un poco menos de cerveza, más, qué sé yo, priorizan tragos.
2: Bien.
0: Fernet, sí, se toma muchísimo
2: ahora. Ahora las chicas, gin las vendan gin tonic, sí, va un poco más a la coctelería.
0: Sí, sí, sí, sí,
2: sí, que tampoco es tan abusiva, porque estamos hablando de bebidas con varios alcohol, son destilados muchos de ellos, ¿me entendés? Decir que nada. Pero siempre está la vida saludable. Vos vas a un café a las 4 o 5 de la tarde, uh-huh, donde en un país vitivinícola o un consumidor normal de vino come un vino con unos quesos, ¿sí? Hoy ves mocktail, hoy ves licuado, hoy ves café. Uh-huh. Hay otras alternativas. Las generaciones van cambiando y bueno, y eso hace que haya una caída también en el mercado, y no solo a nivel local, sino a nivel mundial, ¿no? Pues lo que estamos hablando y la mayoría de las notas que están saliendo a la luz y demás son, hace 2 años atrás, nosotros que trabajamos en el mercado y vemos importaciones y demás, ya empezamos a ver hace 2 años atrás las caídas. Uh-huh. Nada más que ahora se va masificando y encontrás notas, viste, en diversos, che, ¿por qué cae? Bueno, este factor, un poco de lo que hemos ido hablando acá en la conversa.
0: ¿Vos decís que influye, por ejemplo, el tema de los precios? Acá en Paraguay, por ejemplo, yo diría que no somos un país tan minero, pero hace un poquito de frío y se nos antoja. Sí o sí, queremos, en vez de cerveza, queremos vinito, ¿verdad?
2: Y whisky.
0: Hace un poquitito de frío. O whisky, pero whisky por ahí, más los varones, ¿verdad?
2: Pero
0: más los señores.
2: Entonces, ante toda la crisis, imagínate, o ante toda la crisis del consumo, los millennials, esto, aquello, lo otro, en este país tenés la particularidad que hay un consumo estacional, que es algo de lo que luchamos, sí, nosotros, ¿no? ¿Por qué? Porque tenés pocos meses, si hace frío, las ventas suben muchísimo. Uh-huh. En whisky y no te hablo solo Asunción. El interior es gran consumidor de whisky y de vino también. ¿Está? Uh-huh. Entonces, es un país que marca por estación. Hace mucho frío, se revende. Empieza a hacer calor, no, yo no tomo más, uh-huh, vino. Los vineros sí toman vino, sí, y sí, obviamente son los que van llevando el número adelante, pero los vineros tenés otras opciones, tenés vino blanco, tenés vino rosado, tenés espumoso. Hay otras variedades y estilos de vino que se pueden adornar a un clima caluroso. Uh-huh. Yo de todas maneras le digo, ¿en serio te vas a tomar un vino tinto? No, me dicen así, ¿en serio vas a tomar vino tinto? De todas maneras le digo, ¿en serio te vas a tomar un vino tinto? No, me dicen así. ¿En serio vas a tomar vino tinto?

0: Brasil, es mucho más económico. No tenés el traslado, no tenés la importación. Es lo que se consume a nivel local y que se ha consumido por los años de los años, ¿me entendés? Bisabuelos, abuelos y demás. Entonces, pero acá hay una gran cultura. Mira, yo hace 10 años me trajo un grupo a trabajar y creció demasiado. Ves en góndola, ves en copas, ves en aparatos para guardar los vinos, heladeras gigantes, sí, espectaculares, muy tecnológicas y demás. Y eso quiere decir que va creciendo. Los consumidores, acá, si bien hay un jugador fundamental que es la frontera, ¿sí?, que es el que puede llevar más números, ¿sí?, porque sabes que hay una compra un poco más grande, tenés un monstruo al lado, ¿me entendés?, impresionante, que es Brasil. El mercado local super creció en 10 años. Yo hace 10 años que estoy, creció. Hoy vas y ves y escuchas hablar de Cabernet Franc, de Merlot, de otras variedades, sí, que por ahí antes estaba muy encajonado Malbec, Cabernet, Sauvignon Blanc y Chardonnay. Y hoy, sin embargo, vas a una góndola y encontrás un Riesling, encontrás, al ser un país importador. Yo siempre digo que es un país hermoso para estudiar de vino y probar vino, porque acá encontrás vino de Moldavia, del Líbano, de todo lo que es el Nuevo Mundo, el Viejo Mundo. Entonces, un país muy didáctico como para aprender también, ¿sí?
1: A alguien que está iniciando en el mundo del vino, ¿vos qué le recomendarías? ¿Cómo le aconsejarías arrancar?
0: Y yo, esto es una cuestión de gustos, ¿no? Acá no vas a obligar a nadie. Entonces, como una cuestión de gustos, yo, desde el, o cómo aprendí o cómo me hicieron aprender en su momento, a pesar de los estudios y demás, che, vamos a tomar un vino, bueno, voy a investigar este vino, ¿de dónde es? ¿Está? Entonces yo veo la etiqueta, investigo el lugar.
1: ¿Sabes qué? Perdón que te interrumpa, pero hay una aplicación que se llama Vivino.
0: Sí, yo le conozco.
1: Que me encanta, yo reuso Vivino, entonces cada vez que voy de repente a comprar un vino que no conozco, o si estoy probando un vino nuevo, lo que hago es, le sacas una foto.
0: Escaneas
1: la etiqueta del vino y ahí te tira toda la posta.
0: Ojo que yo dejé de usar Vivino creo que en el 2008.
1: ¿Por qué? Porque no sabía que era tan vieja la plataforma.
0: No, la aplicación es súper vieja. Porque por ahí te desvía a otros lados, te tiran una info errónea y demás, ¿me entendés?
1: Pero me gusta porque son comentarios
0: está
1: reales.
0: Está bueno para los principiantes y demás. Hay un ranking también, hay muchos amigos que tengo acá en el país que están dentro de un ranking a nivel país, hay un ranking a nivel mundial. Es una aplicación que está muy buena y didáctica para aquellos que arrancan, pero sí la investigación del leer, ¿me entendés? Por eso, che, ¿de dónde es? Automáticamente Google, empezás, estudiás, ves la zona, capaz que algún día anduviste por ahí, capaz que algún día te dan ganas, pasás por ahí y vas.
1: Sí.
0: ¿Sí? Es un poco más estudiar, che, ¿qué estoy tomando? ¿Me entendés? Me gustó, lo aprecié bien en boca, en nariz. Es un poco eso. Por ahí se puede estudiar muchísimo de vino, pero también está lo que es la parte del entrenamiento sensorial, que es cómo vos lo percibís al vino, cómo detectás si está bueno o malo en nariz. Son muchas cosas que llevan a esta profesión, que obviamente te tienen que gustar. Y está el otro que toma vino por tomar, que yo me saco el sombrero porque le digo, vos sos un campeón, lo toma con hielo, lo toma con gaseosa.
1: Cierto, cierto.
0: Buenísimo, porque lo toma de alguna otra manera, entonces lo toma a su gusto.
1: Ajá. O esos vinos que son extremadamente dulces. O en sangría, por ejemplo.
0: Claro.
1: ¿Te parece que eso es matar el vino?
0: No, porque son vinos para diferentes, vamos a decir, estilos de vino. Ese es un vino cóctel que tiene agregado de aromatizantes y demás. El azúcar tiene 90 gramos de azúcar por litro, ese tipo de vino de sangría, que después, bueno, le echa jugo de naranja, la acidez le va matando un poco el dulzor, el hielo lo va alivianando un poco y demás. Y la sangría, un producto que en España se súper toma y que acá es súper popular con las pizzas, que también tiene otra etapa durante el año,
1: sí,
0: que es la etapa del calor, después se deja un poco de consumir. Y nada, y tenés otras alternativas, está el blanco de verano, que es el vino blanco dulce con spray, menta, limón, naranja, bien frutal y demás.
1: El otro día me fui justamente a una pizzería y estaba la opción de sangría con Rutini.
0: Yo sé dónde fuiste.
1: Que era un poquito más
0: caro. Por Bolani.
1: Y yo dije, pero vale la pena pedir un Rutini en sangría. O sea, tomá bien nomás ya el Rutini y disfrutá.
0: En realidad es una línea de Rutini. Estamos nombrando Rutini de Rutini. Nada. Es una línea de Rutini que es un vino joven.
1: Ajá,
0: ¿sí?
1: Okay.
0: Que es un vino que no pasa por madera, donde vos tenés mucha fruta y demás, donde te va a hacer que cuando te tomes la sangría termine súper bien, porque es un vino súper elegante, ¿no? Que lo podés tomar solo, pero en sangría mucho mejor.

0: Quiere decir, súper elegante, por ahí no te va a doler un poquito la cabeza, una elaboración muy tranquila que tiene, levadura francesa. Entonces, lo que tratamos de hacer, en ese que es un cliente mío, justamente, gracias por asistir, es dar calidad en la sangría, porque normalmente la sangría te echan cualquier vino,
1: Claro,
0: el más
1: exacto.
0: barato que está en el mercado,
1: Sí, sí,
0: ¿sí?
1: sí, sí,
0: Entonces, lo que buscamos acá es perfeccionar un poquito la sangría y tenés las dos opciones, la sangría más económica y una sangría donde tenés un vino un poquito más premium.
1: ¿Se sabe acá en Paraguay cuál es el vino que más consume la gente?
0: En realidad, y sí, yo te puedo decir la marca, o te puedo, no, no, o no la marca, pero sí, es un vino que hoy en día sortea un montón de cosas en la tele y demás, que es el vino Santa Elena.
1: Ah,
0: ¿Está?
1: ya.
0: Santa Elena. Y el tinto, ese está en
1: Tinto.
0: las canastas de fin de año,
1: Pero
0: ese
1: ese no es ni
0: está.
1: Malbec ni Cabernet, no es nada.
0: Es un vino genérico.
1: ¿Cómo se da eso?
0: ¿Viste vos?
1: Sí.
0: Es una buena pregunta, me tiro. Es un vino genérico, ¿sí? Es un blend, puede tener Carmener, Cabernet, Syrah, normalmente es de Chile, por lo cual va a tener capaz que Carmener o alguna de las cepas más plantadas allá, Cabernet sobre todo, Merlot y demás. Es un vino joven, no marca en la etiqueta la variedad, porque para marcar la variedad tiene que tener aproximadamente el 85% de la variedad, ¿sí? Cuando vos encontrás un Malbec es 100, 85 o 100% Malbec. En este caso de Santa Elena, que dice gran vino, es un genérico, es decir que tenés muchas variedades, por eso no identificás, porque capaz de tener un 10% de una, un 20% de la otra y demás, ¿sí? Es un vino más que se hace a granel. Más producción y demás, es un vino joven, creo que es el vino, vos me preguntabas cuál es el más vendido y es uno de los más vendidos a nivel país, no solo en Asunción, sino a nivel país porque
1: Por una cuestión publicidad, ¿sí?
0: es una marca que tracciona hace más de 35 años y que creo que el vino, ahora me sale, viste que le dije más temprano, estaba en una parte más bohemia de mi vida, no tan cholula. El vino es muy emocional, ¿está? El vino vos podés tener un gran problema y tomarte un Château Latour, ¿sí? Un vino de los mejores, creo, para mí, franceses, y no lo vas a disfrutar de la misma manera que si te tomás un Santa Elena y te ganaste el triple bingo, ¿entendés? No te lo vas a olvidar nunca más en tu vida o la última charla que tuviste con tu abuelo. Y ese vino que comúnmente está en todas las casas, porque está en la canasta, está en el súper, está en este. Está durante todo el año y aparte la marca Buena Onda porque vive impulsando y demás, con sorteos, cosas buenísimas que son reales, doy fe de todo eso, porque es muy loco, la gente va a buscar la camioneta y las cuestiones y demás. Entonces es muy emocional, por eso por ahí no soy partidario de los vinos más costosos y tener un historial de vinos de millones y millones, porque por ahí los vinos que más me acercaban a la gente o en los momentos donde más feliz fui, fueron capaz que con vinos no tan costosos, sino vinos más normales, ¿no? Donde vos compartís y demás. Esa es un poco la filosofía de esto.
1: O sea, finalmente es más la compañía.
0: La compañía, totalmente.
1: Gracias, Oscar, por esta charla que compartimos acá. Aprendimos mucho más del vino. Y también hay que ver qué pasa, si es que esta caída continúa o si es que hay un repunte.
0: Y hay picos van a haber, esto es como el estrés. Picos de seguro van a haber, acá a nivel local, viste, que estamos más cerquita y que la gente escucha esto. Hay picos que son los picos del frío, parece que viene la tormenta o la corriente del Niño que hace más frío. Lo hemos visto, se consume más, nosotros lo vemos diariamente en las ventas, así que bueno, nada, estos picos de estrés que le hagan bien, que la gente siempre, como dijimos en todas las otras actuaciones, tenga responsabilidad al tomar, al
1: Totalmente.
0: volante. Sí, estamos en países donde nos venden el alcohol muy en una estación de servicio y demás, es un poco
1: Muy
0: complicado,
1: accesible.
0: entonces muy accesible, por lo cual tenemos que tener cuidado, recaudo, cuidar a los nuestros y demás, y que el consumo siempre es responsable. Si se toma vino o destilado que no tiene agregado de agua, tomar mucha agua, valga la redundancia, y bueno, siempre con control, ¿no?
1: Muy bien, pasada entonces Oscar Olivera, que es sommelier internacional, para iluminarnos un poco a qué se debe esta caída del consumo de vino a nivel mundial. Tenemos más música porque todavía tenemos un poquito menos de 30 minutos de programa todavía. Recibimos a la ganadora del premio Grammy a Mejor Artista Revelación, Olivia Dean, So Easy to Fall in Love.

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5: Muy bien, así nos vamos despidiendo. Ya es momento de retirarnos. 54 minutos de las 14. Tenemos a los ganadores de los 4 packs de Skol para que disfruten de unas Skolciñas bien geladas un poquito más tarde. Osmar Vega, Oscar Aveiro, Juan José Domínguez y Juan Lapiuk. Pueden retirar sus packs de Telefuturo de lunes a viernes de 7 a 19 horas. Cualquier consulta a través de nuestra línea de WhatsApp. Yo soy Fadua. Mañana nos encontramos de vuelta a partir de las 13 horas con mucho más de Mayday. Un gusto acompañarles. Nos vamos con Eurythmics. Sweet Dreams. Bye.

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exactamente, pero así puntualmente las 3 de la tarde. ¿Cómo están todos? Bienvenidos a Spotlight. Estoy como con un poquito de alergia, gente. Así que si de por ahí les toso, si por ahí de repente me quedo callada, es porque le pedí a Josema que haga una pausa para no toserles en sus oídos, porque no hay nada más desagradable que estar escuchando una radio y escuchar, ¿verdad? Entonces, un poquito de paciencia por aquí y por allá, pero espero que estén muy bien. Hoy es un lindo martes, soleado. Ahora sí que hace calor, yo estoy totalmente de invierno, pero ya veo gente con poca ropa. Hay solcito, va a estar agradable. 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Hoy tenemos muchísimo para compartir con ustedes. Hola Sara, Sara en producción, Josema en los controles y Marce en todo lo digital. Hoy más tranqui para Marce. Ayer le tuvimos así a full, entonces bueno, hoy más tranqui también para el queridísimo Marce. Hoy es nuestra van premier, gente, así que hoy vamos a estar disfrutando de una peli fabulosa. Ya ayer regalamos las últimas entradas para Backroom sin salida, película que se estrena este jueves, sí, este jueves en las salas de cine. Ayer hablábamos con Hansel Bierman, hablábamos también con Manu Baez. Manu es súper cinéfilo. ¿Ustedes se acuerdan de Cinéfilos con Z? Y eso era de Manu. Ahora nomás está como en un pequeño break así de cinéfilos, pero estoy segura que va a volver porque la pasión al cine no es que se va nomás así. Y está nomás en un pequeño break, pero igual, ligado al cine, porque está trabajando con Media Group. Y hoy es el día, así que los ganadores tienen que ir con sus entradas hoy a Cinema Pop del Sol. La invitación es a las 19:30. La película comienza puntualmente a las 20. No lleguen tarde para no perderse nada de esta gran peli, ¿sí? Y vamos a estar hablando hoy de muchos temas. Por ejemplo, les voy a compartir un material que estuvo recorriendo en redes sociales donde el actor Russell Crowe tiene una forma de actuar no tan amable con sus fanáticos. Entonces eso también les voy a compartir para que ustedes también me puedan contar qué opinan sobre eso, qué harían. Yo, por ejemplo, en ese caso, me iría enojada. Te juro. No, ni una foto no quiero con un actor que sea así. Después les voy a mostrar y van a entender por qué. Porque está bueno poner los límites, pero él también tiene que respetar los límites. O sea, ya les voy a mostrar y ustedes me van a contar qué les parece. Vamos a hablar también de una campaña que están haciendo los actores argentinos con respecto a la IA para proteger sus derechos. Sus derechos de, como ellos dicen, mis movimientos son míos, mi voz es mía, tengo derechos y vos también tenés derecho a no ser engañado. Entonces vamos a hablar de eso. Darín, Franchella estuvieron haciendo un video que está recorriendo las redes y también en Paraguay queremos unirnos, pero aún ni siquiera tenemos leyes que, perdón, que respalden a nuestros artistas. Hoy es martes y los martes siempre hacemos nuestro bloquecito. ¿De qué peli es? Así que les vamos a pasar una partecita de una hermosa canción y nos tienen que contar de qué peli es, ¿sí? Gracias, Sara. Acá tengo mi tecito que mi marido ya me preparó. Con anís, con canela y con miel, justamente para la garganta. Pero gracias, Sari. Vamos a escuchar a Tame Impala con Dracula.

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0: Imagine Dragons and Top of the World.
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0: Bien, yo les conté que íbamos a repasar un material del actor Russell Crowe. Quiero que ustedes escuchen y saquen también sus conclusiones. Yo les cuento así un poquito. Él estaba en un lugar esperando la salida del hotel y tuvo un momento que se volvió viral. Porque él le pide a los chicos que estaban ahí esperando, o sea, que estaban ahí esperando para que él les firme, que él les atienda. Les pide que se ordenen, pero lo hace de una forma realmente poco amable. Ahí vamos a escuchar, a ver si podemos escuchar.
2: Stay where you are.
0: Quédense donde están. Por favor, no me empujen. Yo voy a ir junto a ustedes. Bueno, básicamente sale él de su hotel, ¿verdad? Ve que hay muchísima gente. Entonces dice, está bien, voy a ir junto a ustedes. Usa la palabra fucking como para decir, no me empujen. Si alguien, pero todo con palabrotas, ¿verdad? Si alguien me empuja, con una palabrota, dice, ¿verdad? Suspendo todo y me voy. Y de una malísima gana, empieza a firmar los autógrafos y alguien le pide, ¿podrías firmar o poner máximos? Y él le dice, no. Pero así de una forma tan despectiva. Vamos a escuchar de vuelta, ¿verdad? Ahí habla. Quédense donde están. No me empujen, pero palabrota. Yo me voy junto a ustedes. Quédense en sus lugares. Si alguien me empuja, me voy, ¿ok? Pero lo dice mal, o sea, con palabrota. Vos podés decir eso mismo de una forma más elegante, de una forma más amable. O sea, él también ahí le dicen, no,
3: If you can add Maximus, maybe.
4: Yes, it is.
3: Can you add Maximus, please?
2: What?
3: Can you add Maximus? Maximus? No.
0: Le dice, ¿puedes poner Maximus? Le dice, no. Ya sí. De una forma muy altanera. Ya había escuchado varias versiones de que él es un actor difícil, ¿verdad? Que es complicado, que cuesta trabajar con él, ¿verdad? Bueno, y es conocido mundialmente por su papel en El Gladiador. No dudó en elevar la voz con advertencias muy claras. Quédense donde están, no me empujes, palabrota. Yo iré junto a ustedes, tan pronto como alguien sea un imbécil, me largo. Y obviamente esto ocurrió en las redes sociales y hay reacciones impares o distintas, por decirlo así, ¿verdad? Hay gente que está de acuerdo con su forma de actuar y gente que definitivamente no está de acuerdo, ¿verdad? Hay actrices que no lo quieren realmente y él siempre tiene reacciones muy raras también cuando se hacen conferencias de prensa. Una vez, por ejemplo, dice que para él no hace falta, por ejemplo, estudiar teatro, que es solamente tener el talento y sentir. Eso es lo que él dice. Bueno, cuéntenme ustedes qué opinan al respecto. ¿Están de acuerdo con Russell Crowe o no están de acuerdo? 0975-106-900.
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0: ING, o sea, te invita luego a portarte mal. No, es lo más, y siempre está escuchando la escuchándola, es muy difícil, es como que está automático, ¿verdad? Es muy automático, hay cosas que hacemos automáticamente. En mi casa, por ejemplo, ¿por qué hay esa carita de triste ahí? En mi casa, por ejemplo, hay problemas de cañerías. Y si usted estás bañando y alguien abajo tira la cadena, te quedas sin agua. Y así la pelea siempre en casa. Ahora yo, ay, mi amor, ¿por qué tiras la cadena? Y es automático, me dice. Y cierto es. Cierto es. Uno hace su necesidad y tira la cadena, ¿verdad? Pero en casa hay que esperar. Si se está bañando alguien, hay que esperar. Ay, sí, esto es un tema. Bueno, esperemos que se solucione pronto ese tema. Es que es una casa muy antigua, pero hermosa y bien ubicada. Ahí está, hay que poner en balanza los pros y los contras. 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
0: Escuchen lo que es esta canción. When I was young, I never needed anyone. Cuando era joven no necesitaba de nadie. And making love, hacer el amor era solamente por placer. Esos días se fueron. Bueno, esta es una canción que tiene una cantidad de versiones. La canción se lanzó originalmente en 1975. Es de Eric Carmen. Hay una infinidad, pero les digo que hay muchísimas de verdad versiones. La más conocida es la de Celine Dion, que no es esta. A ver, vamos con la más conocida, que es la de Celine Dion. Esta es.
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0: Sí, obvio.

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1: Me encanta esta canción. Y yo escucho esta canción y me acuerdo de una película. De una película icónica que tiene realmente varias partes. ¿Sí? La última creo que fue el año pasado, máximo antepasado. Es demasiado conocida la película, la saga, de hecho. Y en esta escena está la protagonista en su sala con su diario en el piso tomando helado. ¿Es la hora que estaba tomando, verdad? Creo que sí. Pero es así, una escena muy icónica porque ella está así sola, ¿verdad? Y canta, simula que canta y se le cae su mundo. La versión de la película es la versión de Jamie O'Neill. Vamos otra vez a la versión de Jamie O'Neill. Y se hizo mundialmente famosa por la película. Si bien la versión más conocida es la de Celine Dion, esta versión de la película, ahí estamos viendo. Está en pijama ella. Está en su sofá, está viendo la tele, cambiando, está fumando, no era el lado de lo que tenía, estaba fumando. Claro, como yo tomo helado y lloro cuando escucho esta música, es que seguramente también ella, ¿verdad? Pero no, está con pijama, su chimenea. Es muy... Ah, y un vino también tenía, basta, ¿no? Completo.

Tita. Esa canción me recuerda a, y ya sabe, Mechi. Muy bien, Mechi. Perrito fiel como siempre. Lo dijo. Me encanta la versión de Air Supply, dice Ismael. Hay épica versión de Air Supply. Vamos a buscar. Qué muchas versiones que hay, Dios mío. Mientras están escribiendo, dice, ¿se puede retirar las entradas para el backroom? Y si es así para... No, para hoy es Pame. Las entradas que nosotros regalamos no son para el jueves, que es el estreno. Son para hoy. Son para la Van Premiere, que es hoy, 19:30, en Cinema Pop del Sol. Vino tomaba. Todas las veces que veo muero de risa, dice Mechi. Vino tomaba. Claro, obviamente. Ah, la de Air Supply es la más conocida. Bueno, para mí la de Celine Dion es la más conocida. Pero vamos a escuchar un poco la original, ¿verdad, Josema? Vamos a escuchar un poco la de Air Supply, una parte. Esta es la de Air Supply. ¿Puedes creer que yo jamás escuché, Sara? Ah, este es el original, original. A ver. Ah, qué linda. Qué linda la original. No quiero vivir solo, sería, o sola, por mí mismo, por mí misma. Este sería un himno fallido para los feministas, las feministas, ¿verdad? A ver, y tenemos por ahí la Air Supply también. ¿Qué? Muchas versiones, Dios mío, me encanta. A ver, vamos a poner acá, versiones de All By Myself. Sí, me gusta mucho la de Eric. A ver. Su estrofa se basa en el concierto para piano número 2 de Sergei Rachmaninoff. Y esta es la de... La de... Esta es la de la película. Ok. Air Supply. Sherry Crow también tiene, dice. Su versión más indie. Indie, dice. Después tenemos la versión... más operística del Divo. Tenemos una versión más moderna del elenco de Glee, que asegura. Obviamente, porque Glee hace de todo. Dice Noé, yo no vi la película, pero me imagino por lo que estás describiendo que es. Y tira la película. ¿Cómo es lo que puede ser así? Algo tan icónico, ¿verdad? Que apenas decimos así algunas cositas, ya saben de qué película es. Bueno, les dejamos ahí picando, que nos cuenten, que nos digan de qué película es, ¿sí? Muchos que escribieron ya acertaron. Mientras vamos a seguir escuchando buena música, ¿sí? Bruno Mars, I Just Might.

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0: 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El avant premiere es hoy. Sí, hoy en Cinema Pop del Sol, 19:30 horas. Repito a nuestra oyente Pame Núñez, que quiere saber si puede retirar para el jueves. Le digo, no. El jueves es obviamente el estreno, día jueves. Pero nuestra van premiere es hoy, Pame. Tenés que buscar hoy tus entradas. Si no venís hoy, te perdés la van premiere. Y ya tenés que comprar tu entradita para poder disfrutar de la peli a partir del jueves, ¿ok? 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
0: Ay, qué lindo. Este es Frank Sinatra. Qué belleza. Me encanta. Me encanta esta versión. Bueno, estamos escuchando varias versiones hoy de la canción All By Myself. La original es del año 1970 y esperen que les voy a pasar otra vez la data exacta. Hermosísima la canción, que forma parte de una peli que todavía no les quiero contar de qué peli es. La peli es del 2005. Eric Carmen lanzó la canción en 1975, 5 años que yo nazca, me acuerdo. Y esta es la versión de Frank Sinatra, para que también la tengan, tipo así. Un día estar en una asada y pueden decir, che, vos sabés que la canción All By Myself tiene muchas versiones. Es un tema de conversación en un asado, por ejemplo. Es un tema que a mí me interesaría. Nada, les digo, por si tienen ganas de tener más cultura general, que puedan escuchar todas las versiones. A ver, ¿estás en español? ¿Estás Gil Divo? Escuchen. Basta, el Divo ya vino a Paraguay varias veces. Yo les entrevisté una vez. Qué lindo. Carlos Marín, Steven Labrie, Urs Bühler, Sebastián Isambard y David Miller. Ellos son Il Divo. Cantan en español. De hecho, algunos son españoles, no todos. Qué hermoso. A ver esta. ¿Y esta de quién es, Josema? Basta. Panic at the Disco. A ver. Wow. Qué muchas versiones, por Dios. Bueno, pero nuestra película, que de la cual hoy vamos a hablar y ya estábamos comentando, Tiene la versión de Jamie O'Neill. Ahí está. Tiene una voz muy potente. Y adaptó como así con un tono bien dramático, ideal para esta película, porque la protagonista es re dramática. Si habré llorado con esta película, por favor. En realidad es una comedia romántica, sí. Así como lo dijo Perrito Fiel, así como lo dijo Alba Torres, así como lo comentó Mechi Garay, así como nos escribió Noé Torres. Esta película es Bridget Jones. Sí, la primera. El diario de Bridget Jones del 2001. Y esta es una de las primeras escenas. Es cuando ella está en su sofá tomando vino en pijama y cantando esta canción. Bridget Jones sería, o sea, envidiosa sería como una especie de Bridget Jones, ¿verdad? René Zellweger, más o menos, no tan densa. Pero el último ya se fue todito. En la última, el último diario donde ella se enamora de un chico mucho más joven, ya se fue todito. Ya no sabían qué inventar. A mí me gustó mucho la 1. Esa es la que más me gusta. Después vino Bridget Jones Sobreviviré, que fue la del 2004. Luego vino El bebé de Bridget Jones, 2016. Y luego ya vino la que hicieron para, no sé, para despedirse de la saga, porque tenían ganas de seguir, que es Bridget Jones Loca por Él, del año pasado. Cuéntenme ustedes si vieron estas pelis, si les gustó, no les gustó. Pero esta escena es icónica, obviamente, y también por eso estuvieron diciendo. Realmente Vicky me recordaba a ella, ese perrito fiel. ¿Verdad que sí? Alguito, vos no te vas a acordar a Bridget Jones, Vicky de Envidiosa Sara. Un poquito, ¿verdad? Así un poquitito, alguito. Las dos están así. Las dos son icónicas a su manera. Bien, vamos a seguir con nuestra programación musical. Sí, vamos a escuchar a Harry Styles con Aperture.
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4: El 2026 trae consigo la copa más importante del mundo del fútbol, el Mundial de la FIFA. Y su principal novedad es el nuevo formato, mediante el cual más naciones tienen la oportunidad de vivir su primera experiencia en la Copa del Mundo. Este es el caso de Jordania, que selló su clasificación después de haber goleado a Omán y se benefició de un triunfo de Corea del Sur ante Irak. Antes, en el 2014, estuvieron cerca, pero perdieron el partido repechaje ante Uruguay. Asimismo, Uzbekistán fue el primer debutante en asegurar su boleto, aunque deberá compartir grupo con la poderosa Portugal, Colombia y Congo. Asimismo, contra todo pronóstico, los tiburones azules de Cabo Verde superaron a Camerún en su grupo clasificatorio y se metieron por primera vez a una Copa del Mundo, mientras que Curazao será el país más pequeño en asistir al Mundial 2026. Cuenta con apenas 150.000 habitantes que serán testigos de un hito histórico. ¿Podrá algunas de estas selecciones ser la gran sorpresa en el Mundial 2026 de la FIFA?
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1: Ese es un concierto que no me quiero perder, por ejemplo. El de Ed Sheeran en Paraguay. Sí, quiero. Ojalá que nos den acreditaciones. 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Ay, sí, qué gusto. Ed Sheeran sonado recién con Shape of You. ¿Y con cuál te quedas hoy? ¿Con el de frutilla, con el de arándanos o el de durazno? 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
1: Perry toda la tiene clara, dice Guada, G5 la solución, dice, amo. Bueno, vamos a hablar un poquito del mundo del espectáculo. Dios mío, tengo ganas de bailar ya cuando escucho a Michael Jackson. Ustedes saben que le fue súper bien a la biopic, de hecho sigue en las salas de cine del país, de algunas salas y del mundo también. Si bien tuvo críticas repartidas, ¿verdad? Gente a la que le gustó, gente a la que no le gustó, la peli está siendo sumamente taquillera. Y al fin y al cabo, eso es lo importante, ¿verdad? O sea, que la película recupere y que encima otra vez te deje ganancias, bueno, ese es el fin de la película. Que habrá costado también su platita, no habrá sido tan barata la peli. Y ya se está hablando de una secuela. La secuela de Michael está en desarrollo y las primeras pistas sobre su contenido apuntan a que esta vez sí habrá polémica. ¿Será? La gente que vio la primera, o sea, esta película que está ahora mismo en las salas de cine, sabe que se suavizó un poco todo. Permiso. Gracias, Josema. Se suavizó bastante la peli. No se tocó la polémica, las denuncias que se hicieron en algún momento sobre abusos, sobre acoso. Hay un documental, de hecho, en Netflix, de dos jóvenes que aseguran haber sido abusados por Michael Jackson. Es todo muy complejo. De verdad, es para tenerlo con pinzas. Y es complicado. Realmente es muy complicado. Pero bueno, cuestión que finalmente se llegó a la conclusión, o la justicia dice que no, que eso no fue así. Entonces, obviamente, en la película tampoco pusieron eso y tuvieron que sacar porque habían grabado algunas escenas con polémica, que iban a generar polémica después. Pero bueno, a la fecha de hoy, Michael continúa su ascenso imparable para convertirse en una de las primeras cintas mil millonarias del año. Por el momento, Super Mario Galaxy tiene 968 millones de dólares en el bolsillo, o sea, en taquilla. Parece tener todas las de ganar en esta carrera, pero gracias a los 715 millones de dólares que ya cosechó en todo el mundo, el biopic musical de Antoine Fuqua tiene la secuela prácticamente asegurada. Sí, es inevitable, de hecho. Al menos es lo que se pudo extraer de las declaraciones de Adam Fogelson, que es el jefe de la división cinematográfica de Lionsgate, quien ya confirmó a los inversores de la compañía que la continuación está en sus primeras fases de desarrollo, pero las conversaciones con todos los miembros implicados en la producción está yendo excepcionalmente bien, dice. Sí, así que bueno, Michael, que cubría algunos de los aspectos más controvertidos de la vida del artista protagonista, será reutilizado y dará forma un 25% o un 30% de la segunda parte. Veremos si es que es así y si realmente tenemos como algo más real de lo que existió en la vida de Michael Jackson. La propia hija dice que esto no es así, ¿verdad? La propia Paris dijo. A ver qué dice Perrito Fiel.
2: José, vamos a ponerle, pues, va a venir a tomar tereré mañana en casa.
1: Es posible. ¿Qué es lo que son estas invitaciones? ¿Qué es lo que pasa acá? Perrito Fiel está todo el día escuchando la radio, ¿verdad? Ayer estuve escuchando a la noche porque me fui al doctor tarde. Mi doctor, él a las 10 te atiende, capo, es mi doctor. Y cuando volví a casa le estaba escuchando a Adrián Bellasay. Y me parece que también Perrito Fiel estaba ahí participando. Habló de un libro súper interesante que yo le estaba por... No tengo el teléfono de Bellasay. The Long Walk estaba hablando del libro y yo le iba a escribir. Que The Long Walk tiene una película súper genial. Pero no tenía su teléfono. Y cuando ya iba, estaba en semáforo rojo, iba a preguntarle a Sara, ya él mismo luego dijo que tiene la película que no vio y que va a ver cuando termine de leer el libro. Me encanta, Adrián Bellasay, me encanta que tengas esa disciplina de primero leer todo el libro y después ver la peli. La película yo ya vi, el libro no leí todavía. Es muy buena, de Stephen King, es muy interesante. Me gustó mucho realmente. Hablando de películas, así para ir ya a la música, una de nuestras oyentes que ganó el par de entradas para ir hoy a la Van Premier, generosamente me contó que no va a poder ir porque tiene examen. Ella pensó que las entradas eran para el jueves. Entonces, dona sus entradas. Si alguien tiene tiempo de venir a buscar dos entradas acá a Urbana Radio antes de ir a Cinema Pop, puede participar ahora. Sí, el requisito es que venga a buscar sus entradas. Tiene que venir a Urbana Radio antes de las 19:30, porque 19:30 es la invitación, pero está todo muy cerca, está todo acá, así que les invitamos, ¿sí? Es un par de entradas. Por favor, la persona que escriba, que sea responsable, que tenga bien en claro que tiene que buscar sus dos entradas acá y que vaya a disfrutar de esta peli que es fabulosa realmente. Así que está hecha la invitación, 0975-106-900. Escriban si van a poder venir a buscar hoy antes de las 19:30. Dos entradas para ir hoy a Cinema Pop del Sol, Pororó, Gaseosa, buena peli, acá les espero, ¿sí? Por el audio ese dije, dice Perrito Fiel. ¿Por qué audio, Perrito Fiel? Bueno, habla. Es posible. ¿Eso? ¿Quién es ese? ¿Y este quién es?
3: Para venir mañana a tomar tereré en casa.
1: Ajá, ese sos vos. Vos sos, Perrito Fiel. Estás peor que yo, Dios mío. Yo pensé que estaba mal, pero vos estás terriblemente mal, loco. Andate ya al doctor, por favor. Bueno, una canción que ya tiene sus años, pero que saltó de vuelta al mundo actual con la serie Stranger Things, es esta, Running Up That Hill de Kate Bush.

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0: 35 minutos de las 4 de la tarde, este dúo argentino, El Zarro, sonaba con La Declaración. 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
0: Bueno, antes de escuchar nuestro material de Zendaya, dice, a ver un poco, Perrito Fiel, ¿será que los del SAR son amigos conociendo Rusia? Dice. Y César nos mandó un mensaje. César Santander. Acuérdense que tengo todavía un par de entradas para ir hoy a la van premiere de Backrooms, ya que nuestra oyente Pame tan amablemente nos contó que ella no puede ir, entonces cede, ¿verdad? Cede sus entradas a la persona que pueda venir a buscar un par de entradas antes de ir al cine. Cinema Pop del Sol, hoy, 19:30, ahora es la invitación. A las 20 comienza la película, así que ya saben. Y ahora sí, vamos a escuchar un material, me encantó porque se volvió viral, tiene muchos años este material. Ustedes saben que Zendaya, la actriz, tiene 29 años. Ella nació el 1 de septiembre del 96. Pero lleva años trabajando en el mundo del espectáculo. Series, películas. Últimamente, obviamente, Euphoria es como desde el 2019 lo que más le hizo ser conocida. Bueno, también Spider-Man Homecoming. Far From Home también. No Way Home. Bueno, en realidad tiene una carrera bastante interesante. Hace poco también la vimos en Dune, parte 2, en Dune. La vimos en Challengers, en Malcolm and Mary. La verdad que es tan joven para la carrera que tiene. Imagínense, está en pareja hace tiempo ya con Tom Holland. Supuestamente casados, nadie después confirmó. Pero bueno, este material es muy bonito, está en Instagram. Ella era muy chiquita y escúchenla.
2: I just wanted to make a really quick video for everyone to let everyone know my official social networking sites. All right, so for my official website is Zendaya.com, spelled Zendaya.com, and my official YouTube is Hey It's Zendaya, HeyItsZendaya, and my official Twitter is Zendaya96, spelled Zendaya96. All right, so I hope this helped everyone clear up which one is the real me, and I hope everyone has having a wonderful day full of happy smiley faces. All right, bye guys.
0: Ahí es como que ella se no es que se presenta porque ya asume que le conocemos, pero ella aclara cuáles son sus redes sociales para que nadie se confunda. Esas son sus oficiales redes sociales. Dijo Twitter, obviamente esto ya es bastante antiguo, hoy en día es X, pero es muy lindo. Zendaya, entonces se dice, no Zendaya, Zendaya es la forma correcta, que es complicado su nombre, ¿verdad? Zendaya, pero es muy hermosa, ya hay una carrera tiene, y qué tierna. En este video realmente uno la ve tan chiquita, tan tierna, pero otra vez con tanta elocuencia, ¿verdad? Tanta seguridad para la edad que tenía. No, Dios mío, y su cuenta bancaria, madre mía lo que es. También se dedicó a la música, ¿verdad? Ella tiene un álbum debut homónimo, Zendaya, que se lanzó en el 2013, pero más que nada se hizo conocida por sus papeles, ¿verdad? Por sus actuaciones en realidad. Hasta su firma está ahí en Wikipedia. Qué complicada que es su firma. La verdad que no. Muy difícil de poder hacer su firma. Muy, muy difícil. Bueno, Zendaya.com entonces es su website oficial para que puedan seguir los pasos de esta actriz. Ahora vamos a escuchar a Fleetwood Mac con Everywhere.
1: Seguís en Spotlight con Luz Apena hasta las 17 horas.

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52 minutos de las 4 de la tarde. Parcels es lo que estamos escuchando. 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No te vas a arrepentir. Gracias, Josema. Josema en los controles, Sara en la producción, Marce en digital. Si Dios quiere, mañana volvemos, ¿sí? A las 3 de la tarde, con mucha agua, ¿sí? Con todo lo que estoy haciendo para poder hacer bien el programa sin toserles en el oído. Y se quedan en buena compañía. Ya viene Luis Vareiro, viene Santula, viene Fito Cabral, y vamos a divertirnos un montón con los Legenders. Nos vamos con Miley Cyrus y su gran éxito Flowers. Que pasen buen resto de jornada.

por hoy, le damos al pause a las noticias y bajamos el telón de Spotlight en instantes. 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

0: Señoras y señores, bienvenidos y bienvenidas a una nueva edición de Leyendas Urbanas. En su edición radio, compartiendo esta jornada de martes. Ya está llegando a su final el mes de mayo, Está llegando a su final el mes de mayo, pero lo que no llega a su final es el infinito número de temas que tiene este programa para compartir con ustedes.
1: Inagotable lista.
0: Inagotable fuente de temas. Hoy, en el cumpleaños de la señora Kiara Coronel, al final vino a trabajar.
1: Claro, volvió.
0: Pero yo pensé que se tomaba el día libre.
1: No, es más, ella estuvo fuera porque se fue a armar quilombo, como corresponde.
0: Sí. ¿Cómo te va, Luis Vareiro?
1: Bien, caballero. Firme como...
2: Vení un poco acá, por favor. Vení un poco acá.
1: La señora.
0: Le voy a decir lo mismo que le dijimos el otro día cuando...
1: Matrimonios y algo más.
0: Sí. Le voy a decir lo mismo. Señora Soledad Cardoso, siéntese usted.
3: ¿Cómo están,
1: chicos? ¿Cómo le va,
3: doña?
0: Queremos saber, Soledad Cardoso, por qué desde que usted es una señora pasa por frente a este estudio, se la convoca y usted nos ignora y
3: pasa,
0: se va de acá.
3: Pasa que llego sobre hora, chicos. Hoy porque vine tempranito, paso a saludarles. Pero recuerden que tenemos horarios iguales en la radio.
0: Cuando eras la jefa, no eras así. No eras la jefa.
3: No, pero ahora pues cambiaron las cosas. Vos sabés que cambian las cosas en casa cuando uno...
1: El estado civil lo altera todo.
0: ¿Qué es lo que más te gusta de tu vida de señora? Quiero saber.
3: La luna de miel. Seguimos, esto es nuevito.
1: Pero acaba de empezar.
0: Claro.
3: Empezó recién.
0: ¿Cuánto dura la luna de miel? Ustedes que ya son... ¿Cuánto dura la luna de miel?
1: Y por lo menos 2 semanas.
3: No. No. Me voy.
0: ¿Cómo te va?
4: Magníficamente bien.
0: Ya te saludé, Vareiro.
1: Ay, claro.
0: ¿Cómo te va? Hola, Miriam.
1: Perdiste hasta la memoria, vos, tranquilo.
4: La luna de miel dura 3 años.
5: Perdió la memoria.
0: ¿3 años?
4: Y después se acaba.
0: Viejo.
1: No, eso no es cierto.
5: No, se acaba.
1: Yo sigo de luna de miel. No,
0: habla por vos, y toca para acá.
4: Falso, Dios.
0: Esta parte de la bancada.
4: Soy el único que dice la verdad acá.
1: Nosotros que somos simpáticos, no solamente acá, en nuestras casas también.
0: Es más, me voy a alejar de vos acá. Esa bancada.
4: Mala influencia.
5: Pero viste que a los 7 años dicen que hay un.
1: Una crisis. Normalmente la relación se acaba a los 7 años. Si supera los 7 años, ya sigue de
4: ya es para siempre.
1: Sí.
5: No, que ver, porque la mía pasó 2 o 3 años y ahí se rompió.
1: Después de los siete.
4: Bueno, Isabel Allende, escritora chilena, dice que las relaciones deben durar 20 años, no más. Todo lo que supere 20 años ya es al pedo.
5: ¿Y qué se hace a los 20? A los 20 años.
4: Y te separás.
1: Lo que pasa, además, después de 20 años ya difícilmente vas a conseguir otra cosa.
4: Pero ella se casó 3 veces.
1: Y bueno, pero ella es Isabel Allende.
5: Claro.
1: Así cualquiera.
5: ¿Yo qué hago?
4: ¿Y te casas?
5: Porque yo sé que soy re linda, pero ya no tengo una edad.
4: ¿Qué tiene que ver, Miriam? Tenés candidatos a cacharrata, miles.
5: Miles.
0: A esta altura todavía se aplica aquello de homendacé la cuña. Se quiere casarla.
5: Edad,
0: no, a la edad que sea.
5: ¿Dónde querés que te firme?
0: ¿Sí?
5: Pero te firmo.
4: ¿Vos y tus amigas se quieren casar?
5: Yo ya no. Pero debo ser una de las pocas.
1: Práctica. Bueno, no sé si hoy sigue siendo así.
5: Sí, Luis. Y la que te dice que no, te está mintiendo. Bueno, la mujer lleva el vestido en la cartera.
1: Te estoy hablando de una mujer de menos de 25. ¿Se quiere casar? Ahí Mila, por ejemplo, recién estaba por acá.
0: ¡Milanga!
1: Milanga, vení un rato.
0: ¿Vos te querés casar, Milanga? Sí, dice.
1: Se quiere casar.
5: Muy bien. Una chica que no miente.
1: Bueno, no, está bien.
4: Hagamos la pregunta. Yo me quiero casar.
0: Vení un poco, Milanga.
1: Sí.
0: Por favor.
1: Ven aquí, Milanga.
0: ¿Cuántos años vos tenés, Milanga?
6: 26.
0: Bueno,
5: vení acá, contá la
1: verdad. Yo dije de menos de 25.
0: Sí.
5: Habla con la verdad.
1: ¿Vos te querés casar?
5: Tu corazón.
6: No quería hasta que mi novio quiso. Entonces ahora ya me parece romántico.
5: Ay, ¿viste?
1: Pero es él el que se quiere casar.
6: No lo veía necesario, pero a él le gustaría ser un hombre casado, tener un hijo. Y a mí entonces me empezó a gustar la idea.
5: Muy bien, ¿viste?
6: Mira, mía también. Pero ya siempre soñaron con, ay, la boda, el vestido. Yo no.
0: ¿Cuál es tu boda perfecta? Irte al registro, casarte ahí no, y chau.
6: Para mí, boda, yo quiero celebrar nomás el amor. No hace ni falta el registro. Entonces, bueno, yo quiero una fiesta para celebrar nuestro amor.
5: O sea, la fiesta.
6: La fiesta es lo que yo quiero, divertirnos. Pero nada muy grande.
5: Pero van a firmar el registro.
6: Y deberíamos. Pero o sea, para mí nunca fue importante eso.
5: Pero te querés casar.
6: Y ahora sí. Sí. Simbólicamente
0: y es pensás lindo. Así en el blanco, en el vestido, en el...
6: Y ahora sí. Porque sí. Es lo que hay que hacer, lo común, ¿entendés? Pero si es por mi vestido negro y todo el mundo de blanco. Bueno, pero eso me gustaría.
1: Claro. ¿Sabés qué pasó, Milanga? Creciste.
6: ¡Crecí!
5: Creciste.
6: Pero a la fuerza. A la fuerza.
5: Porque está en el registro akáshico de la mujer.
6: ¿Sí?
5: El querer casar.
0: ¿Y él cuánto tiene?
6: 27.
0: Ahí nomás también está.
6: Ahora va a cumplir 28.
1: ¿Y él se quiere casar?
6: Sí, o sea, bueno, él
1: eso
6: es más...
1: sí, ese sí tenés que cuidarlo.
6: Él es más anticuado, sí. Más
5: old conservador, decir, conservador.
6: Más conservadores.
5: Sí.
6: Yo soy la que está un poco más.
1: No, mira, artista, 27 años y se quiere casar. No, es
6: conservador.
1: Un fenómeno.
5: Guardalo.
1: Es una rara avis.
5: No, escondelo, escondelo.
6: Nos podemos pelear todo lo que quieran, pero nunca más la van a ver soltero.
5: A eso.
0: Eso, Milanga. Muy bien.
1: ¡Qué marcación de territorio!
0: Sí. Sí. Bueno, ¿qué hay en Fórmula 1, Milanga, hablando de...?
6: Le vieron a Joshua mandándole la mierda a otro...
0: ¿Por qué fue eso?
6: A otro piloto. Porque le sacó de pista, le chocó por atrás.
0: Eso no se hace.
6: Y no. Pero muy mala onda. Gracias a eso, Joshua después no pudo cumplir una penalidad en esa carrera que tenía que cumplir. Pasó a la siguiente carrera y ya no fueron segundos, sino que tres puestos atrás lo mandaron. O sea, gracias a la culpa del otro, él perdió mucho más.
0: Si necesitas una columnista de Fórmula 1,
1: ya está.
0: Acá tenés.
6: Claro. Vean mi contenido.
1: Por fin alguien serio, ¿verdad?
6: No sé si serio, Pero vean mi contenido en Instagram.
0: Eso
5: sí.
0: ¿Cómo te
6: Milanga
0: seguimos?
6: X. Milangas contenido de Fórmula 1 y Fórmula 2.
0: Muy bien. Gracias, Milanga. Adiós. Gracias, gracias. Entonces sí aplica todavía lo Mendacé la cuñá. Pasa que cuando sos casado levantás más preguntarle al novio de Milanga.
4: Hay una teoría.
0: ¿Cuál?
4: Al respecto. Cuando estás casado, las mujeres dicen, este ya validó, es un hombre que vale la pena, por eso está casado. Más que el soltero.
1: ¿Cómo qué?
4: Que este ya pasó la prueba de la blancura. Por eso está casado. Porque para
1: decir
4: una
1: eso
4: mujer,
1: no
4: convivir con esta persona es interesante. Es un tipo estable, de alguna manera. Te genera algo lindo. Entonces vale más la pena ese tipo que es casado.
0: Tiene más, genera más atracción.
4: Sí, que los solteros que no saben qué quieren de la vida y cosas por el estilo.
1: Pero
4: es una tendencia en redes.
1: Pero el casado
4: para la mujer, el casado es una persona que ya cumplió ciertos parámetros, ciertos estándares.
1: ¿Para qué?
4: Para la vida.
1: Pero ¿y eso qué quiere decir?
4: Que le gusta al casado.
1: Le gustan los tipos casados.
4: Claro.
1: Pero ¿y si ya está casado?
5: O sea, casado.
1: ¿Vos lo que querés decir que vos.
4: Yo no estoy casado.
1: Entonces no sos atractivo.
4: No soy atractivo.
1: Nosotros sí, porque estamos casados, pero.
0: Eso
5: lo que
0: quiere
5: decir. Decir es que a la mujer la atrae más el que tiene el anillo. ¿Eso es lo que querés decir?
4: Sí.
5: Nada que ver.
1: Yo para evitar.
4: Dale a tus amigas.
1: Sí, para evitar.
4: Llamale ahora
1: para evitar ser blanco ese tipo de intereses, no uso el anillo.
4: Llamale ahora a tu amiga y preguntale. Al aire, dale. Sin dar nombre.
0: No
4: llamale.
0: Vaya a identificarle.
4: Claro,
0: no.
4: llamale.
0: Que te diga nomás.
4: Estamos al aire. Queremos saber si es más atractivo un casado o un soltero. Dale. No, pero llamale.
1: Sí, pero aparte depende del casado y del soltero, boludo.
4: Claro, claro.
0: Acá dice... ganás mucho más con esto, ¿verdad, Fito? Y envía la foto de su anillo.
4: Yo no uso, no tengo anillo.
0: ¿Vos levantás más, Fito, cada de casado?
4: No, yo me retiré hace muchísimo.
0: ¿Sí?
4: Años, hace más de 20
5: ¿Cómo
4: años.
5: ¿Cómo sabes esto? ¿Lo viviste?
4: Porque veo en TikTok.
5: ¿Qué?
4: Y las historias de las mujeres que en programas de streaming dicen, el casado validó ya una serie de pruebas, entonces es más atractivo.
0: Tu algoritmo es raro.
5: Sí.
4: Es raro. El TikTok es raro.
1: No, vos no que sos raro. TikTok, digo.
5: Pero eso es un cuento, que a la mujer le gusta más el hombre casado. Así como dicen que el cornudo es el más enamorado.
4: Acerca más tu micrófono.
5: ¿Se escuchó lo que dije o no?
4: Vuelvo sí, a repetir. Claro. Eso. José más casado.
2: Sí, por eso.
4: Sí, dos no, veces
5: el cornudo
4: ya.
5: Más enamorado para mí que...
1: ¿Cómo qué? ¿El cornudo más enamorado?
5: Es un decir que el cornudo ¿cómo? Es el más enamorado.
4: Pero de cuando descubrió que es cornudo.
5: Exacto.
4: Si no descubre, no.
5: No, pero
1: o sea, sí. Si querés garantizar que esté enamorado tu marido de vos, le metés los cuernos. Un par de cuernos.
6: Un cuernito.
2: ¿Qué consejo estás metiendo, Rafael?
4: Sí, se tiene que enterar.
5: Pero es un
2: gracias,
5: decir.
2: Gracias, José.
5: A ver, es un decir.
1: Es un decir.
0: Señoras y señores.
1: Qué mal agregada eso.
0: 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Acá están pidiendo el Instagram de Miriam Rafael.
4: Epa.
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0: Señoras y señores, estamos de vuelta. Estamos haciendo leyendas urbanas hasta las 7 de la tarde.
1: Y no es poco, ¿eh?
0: Repartimos las cartas.
2: Dale.
0: Repartimos las cartas.
1: Por favor.
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1: Va a molestar a ella porque está casado, dice.
2: Tal cual.
3: Y viceversa. No, eso es falso. Eso es recontra falso.
4: ¿Te mintió? Mea falso. No. Te molesto igual.
3: El casado que sale con una mujer que es soltera es el tipo más celoso y más pesado y más tóxico. Él cree que ella no puede salir con nadie.
4: ¿Cuándo
3: que
4: fue
3: no
4: la
3: tiene
4: última
3: que
4: vez que saliste con un casado?
3: No, no. Vos sabés que teníamos un...
2: Pues es un enfermo.
3: Claro, un vecino cuando yo trabajaba en un lugar que tenía una novia más joven y él era, no era casado, era separado, ponele, ¿verdad? Pero él le pedía al guardia de nuestro local que le controle a la novia cuando, porque él se iba a ir de viaje. Y le decía, controlar un poco, qué sé yo. El tipo ya era grande, ya era...
2: Bueno, porque se estaba, era inseguro y creía que porque era grande, sí. La otra iba... O
3: pero
2: porque...
3: los casados son pesados.
1: Leyendas de casa. Pasó una que ya se casó, Soledad, ahora Milanga, se quiere casar. Solo falta que Miriam Rafael y ya, dice.
2: Ya me casé.
1: ¿Qué dice este? A ver un poco...
5: Miriam, bebé de la casa, vení que te firmo la cola, mamacita.
3: ¡No! No.
2: Menos mal que no escuché.
3: Basta.
1: Se van todos con Miriam, menos ¿qué pasa?
2: No, porque claro, ustedes no me hacen respetar.
3: En el casamiento de Miriam, vamos a comer las nuggets patitas de pechuga.
2: Dale.
3: Sí, 100% pechuga de pollo, los nuevos nuggets, jugosos por dentro, crujientes por fuera. Mira qué buena combinación.
2: Me encanta.
3: Y con una textura tan uniforme que cada mordida sale perfecta. Advertencia, después del primero no hay marcha atrás. Pechugón, vuela.
1: Después del primero no hay marcha atrás.
3: No, porque ya te gusta demasiado. Todos. Pues. Claro. Sin parar
4: te
3: ya.
4: Comes una y ya.
3: Sí.
2: Y acabas la caja.
4: No, hay vuelta atrás.
2: Acabas la caja.
4: No sé dónde acabas, pero acabas. 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
1: Dice la Doc, a ver...
6: Y eso de que el casado es más celoso que un soltero es porque el ladrón juzga por su condición.
4: Tal cual. Así mismo. Escuchate, ladrón. 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
3: No voy a hablar más, será, porque me endilgan. No puedo hablar más. Te voy a decir una cosa. 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
1: ¿Dónde les gusta caminar a ustedes cuando tienen que hacer deportes?
3: Yo en la Costanera Sur.
1: Costanera Sur.
4: A mí me gusta el Parque de la Salud.
1: Yo no conocí la Costanera Sur. El Parque de la Salud me encanta. No. El Parque de la Salud no me gusta. Me gusta ahí. Pero me gusta más...
4: El parque... El otro, el que está al lado de Iguazú.
1: El Parque Iguazú.
4: El Parque Iguazú.
1: Ese me gusta.
3: No conozco hasta ahora el Parque Iguazú.
1: Tenés que conocer.
2: Pero ahí te salen unos cocodrilos, unas cosas que salen ahí.
1: Sí.
4: Hay animales también. No.
1: Sí. Pero hay mucha vegetación.
4: Sí.
2: Ay, a mí me gusta la máquina del gimnasio. Qué vegetación, sí. Ni nada.
3: Ay, qué cosa.
4: No a mí me aburre. ¿Qué querés?
2: Pero con...
4: Me
2: te cuesta. Pones...
4: Y sí,
2: auricular de la época del mundo.
4: Escucho.
1: A mí me aburre la podcast, máquina de.
2: Sí,
1: de
2: caminar. ¿Qué es lo divertido de caminar en el parque?
3: Y ves pájaros.
1: Claro, te distraes.
3: Sí, ves gente.
1: Claro.
3: Que va y que viene.
2: Y en el gimnasio también ves que estás haciendo.
1: No, pesa. No hay nada más aburrido que la máquina de.
2: Y a mí, ¿cómo me?
3: Boyani, dice ahí Marce.
1: Boyani.
3: Sí, tiene una.
1: ¿Vos

0: Es que yo suelo venir a las 4 y algo de la mañana y hay gente caminando o trotando sobre Boyani.
1: Sí. Para mí no es lindo ahí. Mila dice que Milanga dice que va a correr.
0: ¿A qué hora?
1: ¿A qué hora vas a correr?
0: Porque yo paso de madrugada, paso por ahí.
2: Claro, lo que pasa es que Boyani creo que tiene seguridad. Aparentemente tiene más seguridad.
0: ¿Por qué?
2: Y porque está la policía ahí.
0: No, pero eso, la policía justamente está en una esquina de...
1: Es el peligro. No. Llegó el cocido de siempre, ahora en un instante. 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Yo creo que Ñuguazú no es los peores lugares para caminar.
0: ¿Sí?
3: Porque ahí tienes que estar. Hola.
1: Primero,
3: hola.
1: Primero caminar hola. Sobre el asfalto.
3: Y el otro también es asfalto.
1: No, para mí, el Parque Guazú, el Parque Guazú el que es asfalto también.
3: Todo,
1: Los dos. ¿Grava cuál tiene? Ninguno tiene grava, ¿verdad?
0: No, creo que no.
1: Solamente, ¿sabes
2: porque
1: cuál?
2: La salud también tiene asfalto.
1: La escuela de educación física. Sí.
3: ¿Qué,
1: de
3: qué materiales?
1: Y son las piedritas, piedra. El pedregullo que le dicen.
0: Sí. Crista Judis es gerente de marketing del grupo Asismet, del grupo San Roque, y está en comunicación con nosotros. Hola, Crista, ¿cómo estás?
4: Muy buenas tardes, Santi, Tito, Luis, ¿cómo están? Muy buenas tardes también a toda la audiencia. Antes que nada, muchísimas gracias por este espacio.
0: No, por favor, vos sabés que es tan importante sí. La campaña que están haciendo, Crista. Alguna vez en Instagram había contado la importancia de conocer estas señales y me sorprendió la cantidad de gente que empezó a enterarse a partir de ahí de qué se trataba. Contanos un poco, por favor, en qué consiste el aliento más importante.
4: Realmente comentarte y empezar diciendo que, bueno, nosotros ahora y sobre todo principalmente en esta época de mundial ya dejamos un poco de ser desconocidos, nos miramos distintos, nos saludamos más, o sea, hay un ambiente ya de fiesta. Y nosotros de Asismet quisimos aprovechar un poco justamente esta emoción colectiva que se está generando en el país, ¿verdad?, para poder generar conciencia. Así es como nace esta campaña que se llama El Aliento Más Importante. Básicamente nosotros de Asismet creamos un kit que tiene dos banderas. Elegimos la bandera porque la verdad que ya estamos empezando a ver las banderas en las calles, la bandera de Paraguay, todos estamos ya modo alentar a nuestra selección realmente. Y bueno, este kit incluye una bandera para automóvil que tiene la tradicional bandera paraguaya para justamente acompañar a la selección durante el mundial.
0: Sí.
4: Y la otra bandera es una bandera blanca. Esta bandera blanca busca convertirse para nosotros en una señal visible de emergencia, ¿verdad? Una forma de decir que hay alguien que necesita llegar más rápido. Creemos realmente que muchos de nosotros podemos llegar a estar en esa situación, ¿verdad? Y cuando estamos ante alguna emergencia, lo último que pensamos es en tener a mano un pañuelo blanco, una remera blanca, una ropa blanca, ¿verdad? Como para sacar por la ventana y, bueno, pedir espacio para poder llegar lo antes posible, ¿verdad? Entonces, nosotros dijimos, bueno, vamos a hablar de esto, vamos a generar conversación, vamos a tratar de lograr, sobre todo, de que esto le pueda servir a alguien que pueda abrir camino, de que la gente se entere que es una urgencia, ¿verdad? Y que si una familia llega antes, nosotros decimos justamente que esta campaña realmente ya tuvo sentido.
0: Vos sabés que cuando planteaba esto y cuando hablaba del tema, había gente que respondía, Crista, y decía, sí, pero algún avivado seguramente va a utilizar para adelantarse en el tránsito y qué sé yo. Primero, que es lo menos. Y segundo, aunque eso sea así, si ayudó a salvar una vida en contrapartida, es suficiente.
4: Así mismo, realmente para nosotros en este mundial vamos a celebrar, vamos a abrazarnos, vamos a volver a creer, pero ojalá también que podamos recordar algo, ¿verdad? Que detrás de algunas señales de repente hay personas que están atravesando un momento difícil. Capaz y no vamos a saber la historia completa, pero bueno, realmente si podemos, tenemos que decidir ayudar, ¿verdad? Entonces, así nace esta campaña. Recién arrancamos el día de ayer, pero está siendo todo un éxito. La gente nos está escribiendo, nos está preguntando cómo puedo retirar mi mi kit. Nosotros les invitamos a todos los beneficiarios de Asimeda que puedan acercarse. Nosotros estamos ahora en la Casa Central hasta las 17 horas. Esto es hasta agotar stock. Y también le comentamos ahora que es un kit por grupo familiar. Entonces, porque realmente queremos que la gran mayoría de los beneficiarios puedan acceder a este kit, que sea de utilidad realmente, que nos sirva para alentar y que también nos sirva para estar prevenidos, ¿verdad? Porque de Asimed siempre buscamos que nuestros beneficiarios puedan estar prevenidos.
2: ¿La Casa Central es sobre Eligio allá, la Crista?
4: No, nuestra Casa Central es detrás del Sanatorio Santa Julia, sobre Diego de Silva y Velázquez. También vamos a estar activando en la Costa Artigas y en nuestro centro médico en la Costa Lynch. Y aparte también se van a poder enterar en las redes sociales algunas activaciones puntuales que vamos a hacer en clubes aliados nuestros.
0: Buenísimo. Crista, muchísimas gracias. Fuerte abrazo.
4: Gracias a vos. Muchísimas gracias. Y bueno, vamos a seguir contando las novedades que tenemos.
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1: Estamos de vuelta, señores. 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
1: Dice, cierto lo que dice Fito de los casados, que son tóxicos porque normalmente ponen plata también. Pero aplica para las casadas. Son celosas, pero no pueden ser tan tóxicas por más que quieran, dice.
2: Ah, las mujeres casadas que tienen un novio aparte no son tóxicas.
1: Así dice.
2: Los hombres casados que tienen aparte una novia sí son tóxicos.
3: Pero porque no cuando plata. Ponen plata, dice.
2: No, con plata, sin plata.
3: No, pero eso es lo que acaba de decir.
1: Esa es la teoría
3: que
1: de...
3: Cuando pone plata es que es celoso.
4: Es tóxico.
3: Porque lo que dice es que hizo la inversión.
4: Claro.
3: ¿Entendés? Y no quiere. Él es accionista, pues no quiere que alguien venga y se quede con las utilidades.
1: Claro.
3: De la empresa.
2: Y si es mayor que ella, con más razón, porque tiene la inseguridad ahí de que ya es
4: vejete. Claro. Puede tener varias acciones, varias empresas.
3: Puede tener acciones en diferentes empresas.
4: Claro.
3: Y sí. Imagínate todo lo que tus chicos pueden hacer con solo hablar inglés.
1: No soy inversionista.
3: En el CCP. Tenemos
2: capitalista, Luis.
3: Tenemos.
2: Yo soy comunista.
4: ¿Cómo estabas en el banco con
3: el que acciones? Trabajaba en un banco acá con el capital eras vos, querido.
4: Y Santi ni le va a estar ahí, sabe
3: negar. 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
1: Lanzó una nueva canción Adi Alfonso.
2: Sí. No escuché.
3: Yo no escuché la canción, pero vi que hay repercusiones sobre el tema.
1: ¿Pero viste el video?
3: No vi todavía el
2: yo
3: video.
2: Yo vi.
3: Está re sexy.
2: En ropa de playa.
3: En ropa de playa.
1: Sí. Siempre peleamos, se llama la canción. Sí. Desde que vino Leyendas Urbanas.
2: ¡Pum para arriba! Así es. El video es en un yate, ¿eh?
1: Sí.
2: En un yate, en una zona así.
3: Y ya tipo
2: la Costa Azul.
3: Es totalmente pop, ¿verdad? Ya no es más folclore.
1: Sí, totalmente.
3: No
2: sé si es en Miami o en la Riviera Francesa, pero se ve espectacular.
3: Sí, parece que es en Pacaray. 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
5: ¿Estás con otra, eh?
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0: a romper. Sí. Ya no tiene más nada que ver con la Aye que cantaba.
1: No, la del poncho y la
0: de... Se acabó.
1: Sí, se retiró el poncho.
0: Se desponchó totalmente. Sí.
1: ¿Qué te parece el look, Miriam? Los colores, la elección, la...
2: La colorimetría.
1: La colorimetría.
2: No, o sea, no tiene un bikini color coral.
3: Pero tiene un rostro muy lindo.
0: Es ella, bellísima. Toda ella. Tiene un cuerpazo. Sí. Es preciosa.
2: Pero a mí este género no me gusta.
3: Ay, a mí tampoco.
0: A mí me gusta.
2: Porque a cantan... Mí me gusta. Todos los hombres cantan igual y todas las mujeres cantan igual.
0: No, cantan igual. Sí, no, cantan, no es lo mismo igual. Escucharle a Karol G que escucharle a Becky G. No, es lo mismo. Que las dos sean G.
2: Todos cantan igual.
3: Tini con Kini, no, con Chuchi, no, con no, coincido.
0: Pero si fuera eso, si eso fuera cierto... No tendría el éxito que tiene, por ejemplo,
2: por la letra,
0: Tini.
2: Luis,
0: Tini
2: por
0: no
2: la
0: tiene nada. No, señor.
2: Por el baile,
0: no,
2: por el
0: señor.
1: Siempre se va por la letra.
0: Un estilo claro, distinto. No, esta,
3: Luis,
0: acordate
3: el
0: de mí.
3: Mismo
0: esta
3: de vestir,
0: la va. No, sí. Bueno, pero eso porque tiene que ver con el formato del género musical.
3: Y el mismo canta, sí, como, canta,
0: pero es lo mismo igual. Que me digan que todos los. Pero sí. con ese verso, todos los que cantan tango son todos iguales. Claro, cantan tango. Pero no,
2: Julio Sosa no es lo mismo, claro, que Gardel.
0: Y es lo que te estoy diciendo.
3: No, pero estos sí, son todos iguales.
0: Bueno, vamos a ver, cuando tenga un éxito brutal esta chiquilina, vamos a discutir. No,
2: ella, cuando pero... venga Leyendas, yo voy a decir que está espectacular.
0: ¿Sabes qué? Cállate y abre la boca.
1: Grábame esto, por favor. Poné a Alfonso según Fito Cabral. Sí.
2: No, Aye es genial.
0: No, Aye quiere limpiar ahora.
1: Iguales. Acabas de decir que canta igual a todas.
2: Aye es genial.
3: Es verdad.
1: Sí.
0: Cantan todos iguales, pero Aye es genial. Sí. O sea.
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0: Sí, señores, estamos de vuelta. Qué lindo programa hicimos anoche, será.
1: De primera.
0: Qué bárbaro, qué lindo.
2: La anoche rompió con el rey.
1: Sí. De anoche sí, de algunas semanas atrás. Cuestionado un programa de algunas semanas
0: sí,
1: atrás.
0: Sí, que pitoca nunca más, por favor.
3: ¿Qué? Esa partida loca que trajiste.
1: No, yo que tengo que ver.
0: Sí.
1: Sí. Él condujo esa vez.
3: Y sí, bueno, pero ¿quién invitó a la chica?
0: Vos invitaste, oh. Te dije, por favor, suspendete.
3: A mí me sorprendió, yo no sabía dónde salían todas, pero todas llegaron. Hola, Fito, hola,
4: Fito. Sí. Puta, yo conocía, no sé dónde.
1: No, Santi hizo un programa de leyenda en el que iba a tocar un conjunto.
0: No las hagas sentir mal porque no tiene nada que ver. Vos fuiste responsable y nadie te dijo nada.
1: Iba a tocar un conjunto y nosotros no sabíamos que cuando toca ese tipo de género musical,
4: sí,
1: tiene que haber un auditorio, un público.
4: Sí. Sí.
1: ¿Por qué? Porque se mueven, bailan y compañía. Y Santi convocó.
0: No.
1: Convocó y bueno.
0: No, convocó. Yo no convoqué. Vamos a ver
1: el poder de convocatoria que tiene Santi.
4: Es una cosa, Santi. Sabe negar.
1: Sí.
4: Sabe negar.
1: No. Sabe negar.
4: ¿Vos sabés la frase?
1: Qué manera de darle el felicidad.
4: Sabe negar.
0: ¿Querés cagar, Rafael?
4: Así me hacen
1: no
4: usted.
1: Me quemé.
4: Sabe negar.
0: Bueno, esto da sin
1: yo ver. Yo no sé negar. A mí se me pilla enseguida cuando estoy mintiendo.
4: ¿Eh?
1: Claro,
4: yo es un arte.
2: Y eso que vos negás todo el tiempo, ¿eh? La gran flauta.
0: Pedro te dice la voz.
4: Qué barro.
0: Me negarás tres veces.
1: Antes que el gallo cante.
0: Sí, sí, sí.
4: Pero yo digo que es un arte saber negar. Sí.
2: Oh, no, sí. Es lo mismo saber negar que saber mentir.
4: No, exactamente, no es lo mismo.
2: Claro.
1: Está estudiado. Yo tenía un amigo que decía...
2: Porque Santiago niega, pero no miente.
0: Exacto.
4: No, es muy diferente, Santiago.
1: Ah, porque...
4: Voy a interrumpir esta conversación para contarles que un chico de 22 años es fan del programa.
1: Claro. Y para toda la familia este programa.
4: No, a mí me
2: sorprendió.
4: Me sorprendió y me dio así una cosita en el corazón de alegría. Se llama Enzo Saucedo.
1: Bien,
4: así
1: Enzo.
4: Que le mandamos un beso enorme.
0: ¿De dónde es Enzo? ¿A qué dedica el tiempo libre?
4: Está estudiando.
0: Sí.
4: Y no le quise preguntar mucho. Sé que está, es re churro. Pero más no le quise preguntar porque iba a parecer una vieja.
0: No sabemos qué estudia.
1: ¿Qué importa, Miriam? Preguntá.
4: No, pero me encantó que un chico de 22...
1: No, estamos para toda la familia.
4: Y que aparte que pregunte, ¿vos sos la de la radio?
0: Claro. Ah, así fue.
4: No, reconoció por la voz. No fue a mí directo, fue... ¿Cómo se dice?
1: A través de otras amigas.
4: A través
1: amigas.
4: De otra persona. Ah, así eso. Que me hizo el día ayer.
1: Muy bien, sí. Eso.
0: Y él
4: es fan del programa. Dice que sale para la facu y lo que primero que hace es poner el programa.
0: Eso es bueno, ¿eh?
1: Sí, este programa es adictivo.
4: Lo requeremos, Francis.
0: Eso es bueno y hay mucha gente que hace eso, ¿verdad? Alguna gente nos da mucha vergüenza que lo haga, pero bueno, es lo que hay. Ayer decía que estuvieron Sol Codas,
1: sí.
0: Pau Maltese,
1: sí.
0: Y Estefan Storrer.
1: Y Lucas Cabrera, Lucas... Robledo,
2: Lucas
1: Romero,
0: Lucas,
1: el guitarrista.
0: Cada vez más común el nombre Luca.
2: Sin ese.
1: Luca sí. Es nuestro operador.
0: Luca.
2: Luca es italiano, Luca. Sí. O sea, la versión en español es Lucas.
4: Pero decime una cosa, ¿dónde viste que esta vez
0: cada vez más de moda? Veo, el hijo de Mike Silvero se llama Luca. El operador aquí de la radio, nuestro compañero, se llama Lucas.
1: Sí. Pero es hincha pelota eso, porque todo el mundo le va a decir Lucas.
4: Todo el mundo te va a decir Lucas.
1: Sí. Y él va a decir, no, Luca.
4: Y después ya se va a pudrir.
1: Y después ya sí, decime Luca, Luis.
0: Yo lo que siempre confundo
4: decime
0: es Alex con Axel.
1: Sí.
0: A Axel le digo Alex y a Alex le digo... Sí.
1: Eso es dislexia.
0: Sí, no, pero no puede ser con eso nomás que me pase.
1: Sí, no, dislexia.
4: Te digo que sabe negar la dislexia.
1: No. ¿Sabe negar? ¡Claro!
2: ¿Cómo sabe negar?
1: Hay diferencia. Yo tenía un amigo que decía, la técnica es la de medias verdades. Entonces, una parte de tu relato es verdad y la otra es un invento.
0: ¿Cómo sería, por ejemplo, Fito?
1: Y qué sé yo, te pillan. Te pilla y vos estabas en el cine con una amiga.
2: Entonces sí. vos le decís, confieso, casi te puse los cuernos.
4: Pero entonces,
1: media verdad.
4: Vos decís, sí, estuve en el cine.
1: Claro, estuve en el cine, pero esa persona vino y se sentó a mi lado. Y no le podía decir que se vaya.
4: Pero
1: acá.
4: Como de idiota.
1: Y no, pero me di verdad. La verdad es que estabas en el cine. Eso decía un amigo.
4: Pero
1: no sé si le funcionó o no.
4: Tenía una excusa mejor.
1: Y sí.
4: A ver,
1: se separó, terminó separado.
0: O le decís, nos acostamos, pero no hubo besos.
1: Sin beso.
0: No. Neymar dice eso.
2: Claro, como la chica esta, ¿te acordás? Que le explicaba a él que no entendía.
1: Ah, sí, que no valida sus emociones.
2: Que no valida sus emociones. Sí.
0: Esa es una teoría. La teoría es que supuestamente es más un gesto de amor el beso que el sexo. Entonces, la teoría Neymar. Neymar dice, pudo haber sido una
1: noche
0: una aventura,
1: de copas, una noche loca.
0: Una aventura, pero sin beso.
4: Pero para mí, por ejemplo, con el beso puede ser que te contagie, no sé.
1: Ah.
2: Sí, no, y con los otros no te vas a contagiar.
1: Claro.
2: No. ¿Y qué pasa si es al revés? ¿Fue un beso nomás? Nada más que eso.
1: No, ya está.
4: Para mí que no está. Para mí que un beso nomás zafa.
1: No,
2: zafa un beso.
4: Sí, o sea, Miriam, bueno, no es tan grave.
1: Peor es el beso.
4: ¿Por qué?
1: No, porque ahí hubo amor, hubo
0: pasión,
1: romanticismo. En el otro no.
2: Pero ¿por qué tiene que haber necesariamente amor en un beso?
1: Y porque es una muestra de energía íntima.
4: Y lo otro también.
1: No, lo otro es más.
2: No, lo otro es maquinal.
0: Para vos, vamos a suponer, pum, pum, pum, toda la noche.
1: No hay amor.
0: ¿Un gusto?
4: Sí.
0: Nos vemos.
2: Claro.
1: ¿Cómo te llamás? Disculpame, ¿cómo te llamaste?
2: Y cuando se quiere acercar a darte un beso, no. En la primera cita, no.
0: Ofendido.
1: ¿Por quién me tomaste?
2: No. ¿Qué, me quisiste besar? Ahora te vestís y te vas.
0: ¿Quién te crees que soy?
2: Sí, que soy un cualquiera.
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1: ¡Vámonos!
2: Bye, bye.
0: Hasta mañana. Chau.

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0: Guay, buenas tardes Urbana, martes 26, últimos días de esta semana del mes de mayo de 2026, acompañados de como corresponde, a partir de las 19 horas, con canciones, con recuerdos, con historias, con noticias, con todo lo que necesitas para ir cerrando tu jornada, pero con energía, con onda, con mucha energía aquí en la 106.9, en esto que se llama De Ida y Vuelta.
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0: Días bastante agradables. Reitero, estos 10, casi 19 grados en este momento en la capital del país. 79% de humedad. La noche que podría mantenerse ahí por los 18 grados. La madrugada un poco más fresca, con una mínima prevista de 15 grados. No se esperan lluvias ni para el resto de la noche ni durante la madrugada. Mañana miércoles, mínima de 15 grados, máxima de 25. Y la lluvia, agárrate, porque sí, podría venirse para el día jueves, viernes y sábado. Para el jueves onda tranqui, el viernes sí podría haber eventualmente tormentas eléctricas y luego el sábado ya mejorando. Si te spoileamos el tiempo en Asunción para que hagas tus actividades, para que planifiques, el sábado se complica, pero el domingo lindo, máxima de 26, mínima de 18 grados y sin lluvias.
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0: Aguanten ustedes que ya están reportando bien ahí a través del WhatsApp, como Nelly, que nos cuenta que está ahí bastante complicado el tráfico. Está con la 106.9 en su vehículo, obviamente. Vos contanos cómo está. ¿Cómo está en la zona en la cual estás moviendo? ¿Complicado? ¿Un poco más tranquilo? ¿Hacia dónde vas? ¿Hacia de dónde venís? Lo que quieras podés compartir con nosotros. Mientras tanto, siguen los trabajos en distintos rincones de la capital. Por ejemplo, sobre Azara y en pleno centro de Asunción siguen trabajando muchas cuadras. También ahí por Eusebio Ayala y Piti Antuta, justamente están también ahí habilitando un solo carril. Pero vos, ¿por dónde estás movilizando? ¿Qué vas a hacer? Contanos lo que quieras a través del WhatsApp. Un saludo a todos los amigos que ya están desde la Van Premier. Muchos de ustedes se ganaron justamente entradas a través de sus audios de cuál es la canción. Aguante la gente de ahí que ya me envía, como Sari, que me envió ahí justamente ya su ticket, esperando, haciendo tiempo y escuchando de vuelta, porque Urbana Radio y Media Group presentan De la Tortosa Mente de King Parsons, del creador del Conjuro y Annabelle, y del productor de Stranger Things. Okay. 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Y esta noche, justamente ya están llegando, nos reporta Luisfer, nuestro productor, que está ahí en el lugar de los hechos. También está con Marce. Están ya disfrutando de todo lo que genera justamente esta película muy esperada, Backrooms. Lo disfrutás con Urbana en el Cinema Pop del Sol. Y espero que estén muy bien. ¿Qué tal les fue hoy? ¿Qué hicieron? ¿Qué cuentan? Sean libres de enviar lo que tengan ganas. Como Cristian, que también nos envía su reporte. Bien, Cristian, haciendo las tareas. Ahí está en pleno tráfico con la 106.9 como corresponde. Contanos a dónde vas. A la gente que está yendo a entrenar. Yo, por ejemplo, hoy no entrené. No, mal. Ya mañana voy a recuperar. Mientras tanto, te regalamos temazos como este de Rihanna, que nos dice Deservia. Todo es de vuelta.

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0: Y así pasan los primeros 14 minutos de las 19 horas. Hermosas canciones programadas por Juan José Salerno para acompañarte tu viaje, tu trabajo, tu entrenamiento, tu descanso, tu cocina, tu comida, tu levante. ¿Por qué no? Tu siestita programada, si por ahí tenés algún cumpleaños, algún evento, lo que vos hagas, sabes que lo haces con nosotros en De Vuelta y como siempre presentados por Motos Star. Sale bien y aguante, aguante los reportes que ya van llegando. Aguante, aguante, a ver quién anda por ahí. Hola. Hola.
1: Hola Jorge, ¿cómo estás?
0: Hola Nelly, ¿todo bien?
1: Escucharte.
0: Igualmente.
1: Y bueno,
0: ¿qué haces?
1: El reporte de mi tráfico es igual al de todos. Muchos por todos lados,
0: caos.
1: Baches, cráteres. Y bueno, es el pan nuestro de cada día. Pero escuchándote de ida se hace menos estresante. Un abrazo grande, éxitos y muchas bendiciones como siempre para vos, mi querido Jorge.
0: ¡Qué genial, Nelly! Yendo ya a su casa para descansar, para disfrutar. Puedes parar también a comer algo rico por ahí. ¿Por qué no? ¿Por qué no? Acá sí, acá estamos a la salida, estamos a la joda. Obviamente, controlada, ¿verdad? Si vas a tomar, no manejes, pero sí seguí escuchando Urbana. Mario acá nos envía un reporte random que dice: bajón porque se me descompuso el bus en el que me iba a mi casa. No, eso es lo peor que te puede pasar. Tengo que esperar otro. Por suerte estás vos. Y tu genialísimo, hermoso programa. Bueno, omitamos eso, pero sí, dice que está ahí escuchando mientras está parada. Qué peor, qué peor. Así que fuerza. Acá vamos a estar igualmente con canciones. Epa, hay cena ya, ya están cayendo. Tuti está ahí con unas pizzas increíbles. Dios mío. O sea, creo que en uno de estos días tenemos que pedir unas pizzas. Se ve muy rico, se ve muy rico. Bueno, sigan compartiendo con nosotros que acá vamos a estar. ¿Cómo lo vamos a hacer a lo largo del programa? Mucho, mucho para hablar el día de hoy. Vamos a hablar de lo que está pasando en la familia de Ozzy Osbourne. También vamos a estar rindiendo tributo a un artista del rock gigante. Vamos a hablar de una canción que nació de la mano de uno de los íconos del rock argentino, pero la canta una de sus exnovias. Sí, seguramente ya sabrás eso y mucho más en esta edición martes previa a Urbana Sports, porque el día de mañana y el día jueves va a haber transmisiones especiales, así que hoy vamos a disfrutar de canciones para llenarte los oídos de pura energía y de puros recuerdos, como este éxito de la década de los 90s, que cada vez que suena nos llena de nostalgia y de alegría. Son los R.E.M., Losing My Religion.

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la hermosa, la querida Taylor Swift, llenándonos los oídos de The Fade of Ophelia, aquí a las 19:29, mientras estás ahí realizando tus tareas, ya disfrutando, manejando, yendo a casa, volviendo, entrenando, saliendo, yendo a la facu, volviendo. Contanos qué estás haciendo, 0975-106-900. Y un saludo muy especial también a los locales que eligen Urbana Radio para musicalizar, los locales comerciales, supermercados, mini mercados, las tiendas, a ver, los copetines, los restaurantes, todos esos lugares que están ahí con la mejor música del mundo. 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

0: 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Y está ahí Feli, un saludo muy especial. Música de feliz cumpleaños, porque ella nos acompaña todos los días mientras cocina, mientras está con los chicos. Nos cuenta que hoy está cumpliendo años, está cenando justamente ya ahí con sus amigos, con su vecina. Así que muy feliz cumpleaños. No preguntamos acá la edad por las dudas, pero sí le decimos un happy birthday. Qué lindo cumplir un año más. Bueno, y celebrar ahí con la familia, con los amigos. Está celebrando con Lenny Kravitz, ojo, ¿eh? Lenny Kravitz también cumple años el día de hoy. Así que son tocayos de cumpleaños, nada más y nada menos. Un saludo también a Pablo, que ya está con ganas de tomar. Está celebrando también ahí la vida, escuchando Urbana, muy bien. A brindar, salud. También a las chicas que nos escriben desde la Van Premier, formando filas ya para ir a ver Backrooms. Muy bien. Y a todos los drivers que eligen Urbana Radio para musicalizar cada uno de sus viajes. Tenemos mucho, mucho por compartir. Y por supuesto, no nos faltan los himnos de la música.
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3: Hoy hablamos de una canción cargada de historia, emoción y una de las voces femeninas más importantes del rock argentino.
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3: hablamos de Fue Amor, interpretada por Fabiana Cantilo. Este tema forma parte del universo creativo que compartió con Fito Páez. Una relación artística y sentimental que marcó profundamente al rock latino de los años 80 y 90. La canción refleja justamente eso, una historia real, intensa y compleja, que con el tiempo se transformó en música.

no es una balada romántica tradicional y más bien un recuerdo emocional. Una mirada hacia atrás sobre lo que fue un vínculo profundo, con sus luces, sus sombras y su carga emocional inevitable.

La interpretación de Fabiana es clave, porque no solo la canta, la atraviesa. Su voz le da vulnerabilidad, pero también fuerza. Ese equilibrio entre fragilidad y carácter es lo que vuelve al tema tan reconocible. Musicalmente, el arreglo es sobrio, con teclados y una base contenida que deja todo el espacio a la interpretación vocal.

0: resultado, una canción que no necesita exagerar nada para transmitirlo todo. Fue Amor, en la voz de Fabiana Cantilo, no busca contar una historia perfecta, busca recordar una historia real. Y en ese recuerdo queda algo simple pero universal: lo vivido, lo intenso y lo que alguna vez, sin dudas, fue amor.
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1: A minutos de las 20 horas te seguimos acompañando. Qué linda que está la noche, qué linda que está para salir, para dar algún que otro paseo express, para ir a caminar, para ir a disfrutar, para ir al cine El Sol, por ejemplo, donde están los compañeros en este momento y donde estás vos, estés donde estés, escuchando la 106.9 también a través de urbana.com.py. Si todavía no lo hiciste, descarga ya mismo nuestra aplicación para cualquiera de tus dispositivos. Donde vayas, ahí vamos a estar nosotros. Y también seguinos en todas las redes como @urbana1069. 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Saludos a Raúl, que se está preparando para volver a Buenos Aires. Está ahí armando sus valijas, preparando todo, pero va a volver otra vez. Así que buen viaje, Raúl, que disfrutes. Bueno, ¿cómo estirar alguna que otra pizza, por ejemplo, en Buenos Aires? Dios mío, algún que otro paseo ahí por Palermo, al casino. Qué lindo, siempre es lindo volver a Buenos Aires, pero está muy caro. O sea, para nuestra economía está complicado ir a Buenos Aires. Creo que está como entre ir a Nueva York o a Buenos Aires. Bueno, más o menos así. A ver quién anda. Aguante Clau, que nos muestra imágenes. Ahí está en la zona cruzando Ñuazú en este momento. Bien, escuchando Urbana, obviamente. No podría ser otra radio, más vale. 0975-106-900, contanos por dónde andás, qué estás haciendo. Nosotros te acompañamos con música.
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1: Y Ozzy Osbourne va a quedar por siempre en nuestra memoria, con sus discografías, con esos episodios tan únicos. Y en este caso su familia le va a rendir un homenaje que la verdad a muchos nos está sorprendiendo. ¿Qué va a ser la familia del gran Ozzy Osbourne? Bueno, dieron a conocer el futuro lanzamiento. Esto es muy fuerte la verdad. Van a estar lanzando un avatar digital con inteligencia artificial. Estas cosas ya me empiezan a dar miedo de repente. Este avatar digital va a estar recreando su voz, la imagen y los movimientos de Ozzy Osbourne. ¿Era necesario? ¿Es necesario hacer esto? Bueno, este proyecto fue presentado hace muy pocos días en Las Vegas. Justamente su misma viuda, Sharon Osbourne, y también su hijo Jack, justamente en una discusión acerca de la marca de Ozzy Osbourne. Y bueno, la familia quiere seguir viviendo obviamente del legado del gran Ozzy. Por eso se asociaron con una empresa. Esta empresa se llama Hyperreal, que justamente ya vienen desarrollando avatares de figuras como de hecho el de Lionel Messi, entre otros. Sharon está full ya. Sharon quiere vender como loca los avatares y ya está promocionando. Ella dice: podés preguntarle cualquier cosa a Ozzy y él te va a responder con su propia voz. Las respuestas serán lo que Ozzy hubiera dicho. Qué miedo. La gente podrá hablarle y él responderá. Yo creo que en serio se están yendo todo con este temita. Pero bueno, es legado familiar, así que la familia 12 puede hacer lo que quiera. Según anunciaron, esto va a estar disponible muy pronto en Estados Unidos y en el Reino Unido, en una especie de pantallas de tamaño real. Y lo que comentaba también Jack, que es el hijo de Ozzy, dice: es casi aterrador lo preciso que es. Va a existir digitalmente como él mismo mientras haya computadoras. Según el CEO de esta empresa, dicen que el avatar fue construido exclusivamente a partir del material autenticado y aprobado. Es decir, que hubo gente que estuvo curando todos los contenidos, consentido también por la familia, controlado por todo su entorno más íntimo. Así que prometen una representación en vivo. Qué locura estos tiempos de IA y avatares. De hombres que resucitan. Bueno, querido Ozzy Osbourne, que bueno, seguramente más de uno va a querer tener uno de estos dispositivos. Bueno, la familia igual feliz por semejante ganancia que van a tener seguramente en los próximos meses. Pero yo quiero que ustedes me cuenten, ¿le gustaría o no eventualmente utilizar uno de estos avatares digitales con un ídolo que ya falleció y hablar como si fuera que efectivamente está vivo y presente? ¿Se imaginan a ustedes creados por IA una vez que fallezcan? No sé, para que sus hijos y demás los tengan ahí como un ser vivo del más allá. Es muy raro todo. Todavía cuesta un poco aceptar que esto es lo que se viene, pero al menos la familia de Ozzy Osbourne ya lo está desarrollando y muy pronto en avatar digital.
2: ¿Cómo va, Jorgito? Sí, ahora salió un poquito más del tráfico. Por la costanera, no es por Ñuazo, por la costanera te llamo.
1: Bien, bien.
2: Y vos sabés que bastante leve hasta ahora ya el tráfico, por suerte.
1: Ya está tranqui.
2: Sí, este tema de los avatares de Ozzy es... Los Simpsons lo hicieron de nuevo, ¿te acuerdas que ellos hacían algo parecido con Krusty el payaso? Pero está
1: no
2: bien,
1: me acuerdo.
2: Yo al menos no tengo drama con que ellos quieran seguir facturando con eso. Es una leyenda, Ozzy. O sea, su familia al final es la que decide.
1: Imagínate si el avatar empieza a componer canciones o de repente empieza a... Bueno, me imagino que mínimo va a cantar cada tanto. Pero no, sí, no sé, fuerte, fuerte. Mientras tanto, contanos vos tu experiencia, tus expectativas, ¿lo usarías? No, 0975-106-900. Mientras tanto, hay otro artista que sí nos encantaría volver a ver, ascender y escuchar en vivo. Lamentablemente ya no está con nosotros. Ella es Whitney Houston. I wanna dance with somebody.
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5: La Copa Mundial de la FIFA 2026 también se juega afuera de la cancha, en su identidad visual. Por primera vez en la historia, el torneo tiene tres mascotas oficiales, una por cada país anfitrión. Maple, el alce, que representa a Canadá. Sayu, el jaguar, símbolo de México. Y Clutch, el águila calva, emblema de Estados Unidos. Este grupo simboliza la diversidad cultural de Norteamérica, pero también una idea simple: el fútbol como punto de encuentro entre identidades distintas.
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0: Y vamos arrancando una nueva hora musical, 9 minutos de las 20, escuchando esta banda paraguaya, El Pórtico. Qué lindo que suena con estrellas aquí en Urbana Radio. 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
0: Hoy celebramos la vida, el arte de una figura fundamental de su tiempo y, bueno, varias generaciones que crecieron con ella. Nacida un 26 de mayo como hoy, pero del año 1948 en Arizona, convertida en una de las voces más reconocibles de todas. Una mezcla de misterio, fragilidad, de fuerza y además una voz que creó toda una estética. Inolvidable esos vestidos negros, esos flecos, aquellas botas, ese aire bien bohemio. Hoy celebramos la vida y el arte de Stevie Nicks. Una carrera que creció con todo allá por 1975, justamente cuando ingresaba a Fleetwood Mac junto a su pareja en aquel momento, otro genial, Lindsey Buckingham. Empezó una seguidilla de éxitos muy importantes para la banda, entre ellos Dreams, que fue el único número uno de la banda en los Estados Unidos. Esta canción, de hecho, es como que nacía mientras las parejas se estaban separando, ya con mucha tensión dentro de la banda. Igualmente, ellos estaban grabando un disco considerado hoy como uno de los más importantes de todos los tiempos, Rumours.

dato no menor es que ella se convirtió en la primera mujer en ingresar dos veces al Paseo de la Fama del Rock and Roll. Sí, lo hizo primero justamente con Fleetwood Mac. Tiempo después como solista, algo que realmente muy pocos artistas lograron.

Y las nuevas generaciones obviamente empezaron a conocerla a través de plataformas como TikTok, alguna que otra playlist random que sale por ahí en Spotify, también a través de las series, como pasó en su momento con Stranger Things, con alguna que otra publicidad que también se hizo popular en los últimos años. Y de hecho, figuras del pop, desde Taylor Swift hasta Harry Styles, mencionaron en su momento que les dio un impacto artístico y estético a su carrera. Hoy está cumpliendo 78 años y sigue siendo esa leyenda, símbolo de libertad, de sensibilidad, ese poder femenino dentro del rock. Por eso celebramos los 78 años de esta reina, Stevie Nicks. Y lo hacemos, por supuesto, con una de mis canciones favoritas de esta banda. La escucharía mil veces, Nunca Me Voy a Cansar. Fleetwood Mac con Everywhere.

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En ida y vuelta acompañando tu regreso a casa, tu trabajo, tu último tramo en algunos casos, tu viaje, tu descanso. Buen provecho a la gente que ya está aprovechando para comer algo rico. Hoy se viene una transmisión especial de Urbana Sports un poco más tarde, así que no te muevas, anda preparando algo rico que se vienen transmisiones aquí en la 106.9. 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

la ventana, porque hace 39 años The Cure publicaba Kiss Me, Kiss Me, Kiss Me. Fue uno de los trabajos más importantes y más ambiciosos, podemos decir, de esta hermosa banda liderada por Robert Smith, que tuvimos el privilegio de tener en dos ocasiones aquí en Paraguay. Como siempre lo hizo The Cure, ellos siempre fueron explorando y dando un paso más allá, experimentando, buscando, siempre trataron de evitar repetir su mismo sonido, y esto es lo que justamente lo hicieron con este disco, que fue justamente romper esos límites. Y esto se nota desde el mismo arranque, bueno, y clásicos que nos acompañan hasta el día de hoy, como Just Like Heaven, Why Can't I Be You,

Y uno de nuestros temas favoritos, ya lo decía, Just Like Heaven, que terminó convirtiéndose en algo así como una de las canciones más importantes de la banda. En algún momento, Robert Smith de hecho dijo que es algo así como una especie de canción de amor perfecta. ¿Por qué? Porque se inspiró en momentos que él vivió en su pareja con Mary Poole, quien después justamente ya se convirtió en su esposa. Pero tiene varias aristas también este disco. Explora distintos momentos, como en el caso de Why Can't It Be You, que justamente tenía un groove así medio bailable. También está Hot Hot Hot, que se va un poco más hacia el funk pop. El disco, por supuesto, fue un furor. Llegó al puesto número 10 en varios países, fue escalando en otros, y justamente ayudó este movimiento que The Cure deje de ser simplemente una banda de culto para convertirse en un fenómeno de masas.

para muchos fans es uno de los discos favoritos de su discografía. ¿Por qué? Porque te muestra todo, todas las caras de The Cure. Acá tenés al The Cure romántico, al The Cure oscuro, al más experimental, al pop elegante. Están todas las versiones en un mismo material.

0: A ver, ¿dónde están los fans de The Cure? Aquellos que vieron a The Cure en Paraguay, aquellos que viajaron a otros países para conocerlos. Inolvidable aquella entrevista que dio Robert Smith a Urbana Radio allá por el 2012, si no me equivoco, con Pop Espinci y con Julio Juan del Puerto aquí en estudios, si no me equivoco. En aquel momento yo estaba viajando a Misiones. Recuerdo que era Viernes Santo, por lo menos. Sí, tengo así patente en mi memoria. Porque yo me estaba yendo justamente en bus a Misiones. Era Viernes Santo. Me estaba justamente también preparando para el show que estarían dando The Cure. Y bueno, estaba escuchando Urbana, obviamente, como lo hice siempre. Y disfrutamos aquí en la 106.9 de uno de los momentos más icónicos de la FM nacional. Y hoy aquí en Day de Vuelta celebramos 39 años de este momento memorable. Besame, besame, besame, decían The Cure. Y lo hacemos con esta canción que tanto nos gusta, que la volvimos a escuchar aquí en el último recital y nos encantaría volver a escuchar por siempre y para siempre aquí en la 106.9. Ellos son The Cure, Just Like Heaven.
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0: así nos fuimos hasta 1998, uno de los grandes, grandes momentos de Aerosmith. Qué lindo si estás ahí con tu pareja, con tu chuli. Momento para apretar aquí con Urbana Radio a minutos de las 21 horas con I Don't Wanna Miss a Thing. Y saludos ahí a Feli que está, sigue celebrando, hoy está cumpliendo años, está prendida toda la programación, muy bien. También Alberto que está ahí cenando, buen provecho. A toda la gente que se está movilizando, es momento de contarte qué pasa en el mundo de la música.
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0: Es muy loco porque uno tiene ídolos, pero uno a veces no sabe muy bien que nuestros ídolos también, a su vez, tienen y tuvieron ídolos toda su vida. Y es lo que justamente pasó con Paul McCartney, que acaba de dar hace muy pocas horas una entrevista con la BBC, BBC Radio 2. Muy interesante, donde contó y se explayó con lujos de detalles acerca de cómo fue el encuentro de The Beatles con Elvis Presley. Y de entrada dijo, no nos decepcionó en absoluto. Esto ocurrió en el año 1965, pero ahora en pleno 2026, justamente Paul McCartney estaba recordando aquel momento inolvidable, obviamente, para él, para ellos. En este caso ocurría en Los Ángeles, cuando ellos, The Beatles, lo visitaba a Elvis en su mansión en Los Ángeles. Y palabras textuales, Paul McCartney dijo: realmente fue increíble con nosotros. Era un hombre realmente muy bello, imponente. Bueno, nosotros ya lo sabíamos. Nosotros éramos sus fans. Nosotros simplemente seguimos todo lo que él nos indicaba, comentaba Paul. Y también intentamos, por supuesto, hacer cada foto que podíamos y no nos decepcionó en absoluto. Ahí estamos escuchando a Paul McCartney, que justamente tiene ese recuerdo muy vivo. Imagínate lo que es haber vivido esa época y poder tener hoy, contarle a sus nietos, contarle a las nuevas generaciones lo que fue compartir con el rey del rock and roll.
2: So you just, we just had it. We're in a council house, but he was that kind of guy. He actually had it wired in to every room in the house.
0: Ahí está contando justamente el desenvolvimiento ahí dentro de su casa, cómo fue compartir con cada uno de ellos esos recuerdos, y también lo que decía en un momento de esta entrevista, que es muy extensa, la van a encontrar completa en YouTube. Como la estamos escuchando, decía, bueno, simplemente tocamos la puerta. De repente sale Elvis y nos dice, vengan chicos. Así, Lianito, imagínate, vas a la mansión de Elvis y te abre la puerta. Y simplemente nos invitó. Ingresamos, tenía un tocadiscos, dice Paul McCartney. Bueno, y ahí eligió uno de sus discos. Y bueno, se pusieron a escuchar música con Elvis. ¡Qué momento! ¡Qué momentazo en la historia del rock! Well, bless my soul, what's wrong with me? I'm itching like a man on a fuzzy tree. My friends say I'm acting. Y Paul también estaba recordando en un momento de la entrevista que dice que Ringo justamente pensó en aquel momento que Elvis no llegaría hasta la puerta a recibirlos. Sin embargo, sí, de repente es lo que justamente sucedió. Una hermosa noche, recuerda Paul McCartney. Y de hecho, también comenta que tocó un poco de bajo para ellos. Y dice, tenía un bajo. Y se puso a hablar un poco acerca del bajo. Y justamente fue un momento increíble, muy personal, muy genial, comenta Paul.
2: and playing, and I'm thinking, I'm playing with the Stones. You know, I should be blasé and go, yeah, you know, yeah, I've known them for years. But it was special, because now suddenly I'm playing with them. You better believe when I got home that evening.
0: Comentaba justamente ese momento en que se guardaba en ese momento inolvidable. Y justamente un detalle no menor es que en ese encuentro se encontró justamente con Priscilla Presley, justamente la esposa de Paul, y decía, fue increíble, ella fue increíble, Elvis fue increíble. Bueno, fue un momento como, pinchame porque no me creo lo que está pasando en este momento. Lo conocí, dice, de hecho lo vi, estoy sentado a tu lado, Elvis, le decía a Paul McCartney en ese momento. Emblemático momento musical que compartía, como decíamos, el gran Paul McCartney con la BBC Radio. Y justamente él estaba promocionando, difundiendo su más reciente material, The Voice of Dungeon Lane, que justamente bueno, va a estar saliendo de forma completa este viernes 29 de mayo. Así que fanáticos de Paul McCartney, de toda la música británica y de la música en general, pueden ya preguardar este material que va a estar disponible en muy pocos días. Y aquí te vamos a estar también comentando todo lo que genera Paul y la magia de, bueno, la Beatlemanía, que de alguna forma continúa y trasciende más allá de los tiempos. Y qué mejor que con Paul McCartney, que sigue adelante con todo su legado. Y así llegamos al final de esta edición martes, que para mí es medio viernes, porque se vienen transmisiones especiales de Urbana Radio. De hecho, ahora, en minutos, van a caer los compañeros No Te Muevas de Urbana. Y mañana, miércoles, y también el jueves, con transmisiones especiales. Nosotros nos encontramos este viernes. Qué lindo, para cerrar la semana de la mano de Motocesar. Sale bien, mi nombre es Jorge Coronel, aquí con Josema en controles, con Marce en redes, con Luífer en producción, con la programación musical de Juan José Salerno. Que tengan muy buen resto de jornada. Se quedan en buenas manos, No Se Muevan de Urbana. ¡Chao!